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0: Esta es la hora exacta. Son las 7:09. 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

Momentos únicos, momentos de la noche del recuerdo de Antena de los Andes. Va muriendo el día, va muriendo la noche y comienza el lento amanecer. Acompañarnos a través de los 1520 de Antena de los Andes. Qué bueno es estar con ustedes, cruzándonos en estos mensajes que tenemos. Una noche con muchas estrellas, noche llena de grandes exponentes de la música y que llegan aquí por los 1520 AM de Antena de los Andes. Aquellos éxitos que nunca pasan de moda, están siendo programados por ustedes a través de los 1520 AM. Qué bueno es estar con todos ustedes, para los que están de pronto un poquito tristes, para los que están disfrutando de una alegre noche, pues qué bueno que todos estos éxitos ustedes también los revivan con Antena de los Andes y los 1520 AM.

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2: Esta es la hora exacta. Son las 7 con 29 minutos.
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Esta es la hora exacta. Son las 7:34.

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0: 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Esta es la hora exacta. Son las 8 en punto. 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
1: Esta es la hora exacta.
2: Son las 8 y 30 minutos.
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1: La hora.
2: Esta es la hora exacta. Son las 9:00.
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2: Y por Antena de los Andes seguimos recordando canciones. Hemos comenzado ya desde las 8 de la noche hasta las 4 en punto de la mañana. Vamos a estar ahí de manera especial, de manera atenta, esperando sus mensajes a través de nuestra línea de WhatsApp 318-766-6929. Mándenos su mensaje de texto, su mensaje de voz, y ahí vamos a estar seleccionando las canciones, seleccionando los éxitos, y uno a uno también lo vamos a ir saludando a nuestros oyentes. Además, vamos a incluir todos los éxitos que usted también quiere recordar, una canción que usted tenga ahí en mente, que le haya llegado en este momento a su corazón, pues qué bueno que usted también la haga saber a través de los 1520 de Antena de los Andes. Contamos a esta hora con la participación de muchos, muchos oyentes que tienen esta jornada laboral de la noche, también a todos los amigos que están en casita, muchos ya descansando, otros tratando de encontrar el sueño, otros simplemente han encendido la radio para que les acompañe durante sus momentos de descanso, y nos encanta estar con todos ustedes en esta noche inolvidable, noche de éxitos, noche de los 1520 de Antena de los Andes. A esta hora ponemos a su servicio esta programación que está diseñada con los mejores éxitos del recuerdo, por supuesto, aquí en los 1520 AM de Antena de los Andes.

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2: La hora.
3: Esta es la hora exacta.
4: Son las 9:29.
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0: Esta es la hora exacta. Son las 9:36.
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Transcurre la noche, transcurre este amanecer y en Antena de los Andes les ofrecemos la programación continua las 24 horas del día, 365 días a la semana, siempre anotando y tomando atenta nota de sus predilecciones musicales. Así pues que háganos saber cuál es ese éxito, esa canción que usted quiere recordar con nosotros en esta noche del recuerdo por los 1520 AM. Un saludo súper especial a oyentes que están a esta hora en Pereira, en Dos Quebradas, en Santa Rosa de Cabal, a nuestros amigos transportadores, y qué bueno es este momento para seguir disfrutando de música en la noche, como lo hacemos siempre aquí en los 1520 AM de Antena de los Andes y la noche del recuerdo.

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0: 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Esta es la hora exacta. Son las 10 y un minuto.
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2: Son las 10:20.

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1: La hora.
2: Esta es la hora exacta. Son las 10 y 30 minutos.
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0: Esta es la hora exacta. Son las 10:35.
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6: Esta es la hora exacta. Son las 11. Con dos.

Esta es la hora exacta. Son las 11:22.

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1: La hora.
2: Esta es la hora exacta. Son las 11 con 29 minutos.
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1: Esta es la hora exacta. Son las 12 y 30 minutos.
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9: De nuevo estamos en la noche aquí en Antena de los Andes, día 1520, presentando La Noche del Recuerdo. Todos estos clásicos de la música, los clásicos inolvidables, los que te gustan, los que te encantan y que están aquí siempre en la noche por los 1520 AM. Un saludo súper especial a todos nuestros oyentes residentes en el municipio de La Virginia, también en Pereira, en Dos Quebradas, en Santa Rosa de Cabal y quienes disfrutan a esta hora la noche inolvidable. Noche especial, noche con los grandes recuerdos y estamos aquí para ofrecerles a todos ustedes el mejor repertorio de la música popular fina, la de la noche del recuerdo de Antena de los Andes. Que sean todos bienvenidos a otro segmento inolvidable de grandes canciones en los 1520 AM.

0: Esta es la hora exacta. Son las 12:54. 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

0: 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Esta es la hora exacta. Es la una en punto. 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

Esta es la hora exacta. Es la 1:18.

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1: Esta es la hora exacta. Es la 1:30.
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Esta es la hora exacta. Es la 1:41.

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1: Esta es la hora exacta. Son las 2 en punto.
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1: Oye, Lalo, ¿tú sabes lo de Catalina?
2: Catalina la de Pedro.
1: No te he dicho que Catalina la de Pedro. Lo que quiero decirte es que se casó.
2: ¿Que se casó con Pedro? Bueno, pues tú que estás más entirado que yo de eso, pues cuéntame, ajo.
1: ¿Quién, yo?

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1: La hora. Esta es la hora exacta.
2: Son las 2 y 30 minutos.
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2: Bien, y nos reunimos en esta mesa de recuerdos. Establecemos con ustedes esta relación noche a noche, día a día, las 24 horas con Antena de los Andes, que es la estación más popular del eje cafetero. A esta hora, saludando a todos aquellos que están ahí en su trabajito, que están en su sitio de descanso, que nos acompañan en cualquier lugar del mundo. Gracias por estar con Antena de los Andes, la estación más popular del eje cafetero. Y déjenme desearle una noche muy especial también a varios oyentes que nos han reportado ya su sintonía a través de nuestra línea de WhatsApp 318-766-6929, y los vamos teniendo a todos en cuenta y se van preparando también, porque vamos a tener muchas sorpresas para todos los amigos que nos acompañan y nos premien con su sintonía en los 1520 AM de Antena de los Andes. Entregamos en esta noche una gran cantidad de éxitos del recuerdo, una gran cantidad de momentos inolvidables con Antena de los Andes. Y bueno, que sea esta noche pues el lazo más especial para unirnos con la música a través de los 1520 AM de Antena de los Andes. Más éxitos, más canciones, más momentos del recuerdo en esta radio que les acompaña, Antena de los Andes, en sintonía con la comunidad.

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1: La hora.
2: Esta es la hora exacta. Son las 3 y un minuto.
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0: Esta es la hora exacta. Son las 3:11.
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1: La hora. Esta es la hora exacta. Son las 3:31.
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Las 4 de la mañana, 12 minutos, y ahora son las 4, 12 minutos. Oyentes, amigos, así es Amanecer Campesino, aquí en Antena de los Andes, en la Radio Popular. Programa correspondiente ya este día miércoles. Ya estamos a miércoles, claro, semana más cortita por el festivo. Pero ahí vamos, para adelante, para atrás, ni para coger impulso, como siempre. Claro, nada para atrás, siempre vamos es para adelante, siempre con esa energía positiva, con esa fuerza, ese entusiasmo, ese positivismo. ¿Cierto que sí? A las 4, 12 minutos, 4 de la mañana, 12 minutos. Seguimos en nuestra programación aquí en Antena de los Andes, la Radio Popular, la amiga como siempre a esta hora. Qué bueno, sí, escuchar estas bellas canciones.

0: 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Son las 4:16 aquí en Antena de los Andes, en la Radio Popular.
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0: 4 de la mañana, 21 minutos, en Antena de los Andes, ya son las 4:21.
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0: Ya son las 4:25 minutos en Antena de los Andes, 4 de la mañana y 25 minutos. 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
0: 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Continuamos a esta hora con nuestro programa Amanecer Campesino.

0: Las 4:30 minutos, 4 de la mañana y 30 minutos aquí en Antena de los Andes, la Radio Popular, 4:30 minutos. 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
0: Continuamos a esta hora con nuestro programa Amanecer Campesino.
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0: Las 4:39 minutos en Antena de los Andes. Ya ahora tenemos las 4:39 aquí en Antena de los Andes, la radio popular.
1: Muy buenos días, ¿cuál es su nombre?
2: Omar.
1: ¿De dónde nos visitó don Omar?
2: De los lados de Villaverde.
1: ¿Cómo se siente usted en este momento después del ritual, el conjuro que le hice?
2: Me siento bien, tenía unos dolores en las piernas y se me quitaron.
1: ¿Qué más sentía?
2: Mucho desgano.
1: ¿Qué más?
2: Mucho desaliento.
1: ¿Qué más sentía, don Omar?
2: Sentía un en la boca del estómago con deseo de vomitar.
1: ¿Todas esas dolencias, esos malestares desaparecieron después del ritual que le hice?
2: Después de lo que me hizo, se me quitó eso.
1: ¿Se le quitó ese dolor que tenía en la pierna?
2: La pierna, el dolor en la pierna. Y estoy bien, hasta ahorita estoy bien, gracias a Dios.
1: ¿Se siente bien en este momento?
2: Me siento bien.
1: ¿Siente que ese ritual, que esa imposición de manos que le hice, hizo efecto?
2: Hizo efecto todo lo que usted me hizo, se me hizo efecto, gracias a Dios.
1: ¿Qué salió de su cuerpo? ¿Qué vomitó usted aquí?
2: Una cosa amarilla que venía muy malo.
1: ¿Y qué más?
2: Y una baba amarilla y negra.
1: ¿Qué más arrojó?
2: Ya pues, y de ahí se volvió una cosa blanca, a lo último, y ya usted lo que le echó comenzó a chapalear. Entonces, usted me comentó que eran los espíritus que estaban ahí chapaleando.
1: Bueno, don Omar, después de que usted arrojó esa porquería, ese mal que le habían hecho a usted, usted se siente, ahí mismo desapareció ese dolor que tenía en la pierna, ese desaliento, sí, ese todo. Desánimo, esa fatiga, ese fastidio en la boca del estómago, eso desapareció
2: todo,
1: ahí mismo.
2: Todo desapareció ahí mismo, gracias a Dios, con la ayuda del Señor y la ayuda suya.
1: ¿Usted le recomienda a las personas que vengan con fe, confianza, donde el maestro Walter Davis?
2: Sí, yo les recomiendo. Vengan del señor Walter Davis, que es muy bueno para estas cosas, de estos maleficios. Y yo vine desesperado porque no me aguantaba ya más trabajando como estaba trabajando enfermo. Y ahorita ya me di aquí, salgo, se puede decir que aliviado.
1: Bueno, gracias a Dios. Dios le pague por su testimonio, don Omar.
2: Con mucho gusto. Dios lo bendiga.
1: Amén. ¿Qué tal, amigos de la sintonía? ¿Cómo se encuentran ustedes en el día de hoy? Los saluda su amigo y servidor, el maestro Walter Davis, para invitarlos para que me consulte, para que no se acostumbre a vivir con las enfermedades, la mala suerte, los problemas, las dificultades. A eso hemos dedicado la vida, a estudiar. Hemos nacido con dones especiales, con dones divinos que Dios me dio para ayudarle a usted, querido hermano o querida hermana, a salir adelante de cualquier situación difícil por la que esté pasando. A todos Dios nos dio dones y facultades, como el médico que nació con esa vocación por la medicina, por curar los enfermos, como el sacerdote. Asimismo, habemos personas que tenemos esa vocación por ayudar al prójimo, por ayudar a la humanidad a salir adelante de cualquier situación difícil en el campo de la salud, en el campo de la suerte, del amor, de los hijos, la familia y cualquier problema, cualquier dificultad que se presente. 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

0: Desde que el mundo es mundo, el fuego ha sido el lenguaje más directo entre el hombre y Dios. El fuego transforma, purifica, ilumina y destruye lo que ya no debe ser. Por eso cuando se trabaja con fuego espiritual, no se trata solo de encender una vela o un velón, se trata de encender la luz del alma. El fuego es vida y advertencia. Da calor, pero también enseña respeto. Así como puede cocinar el alimento, también puede consumir la oscuridad. Yo he visto cómo una simple llama encendida con fe ha cambiado destinos enteros. He visto personas que al prender una vela o un velón y orar, sienten cómo el peso del cuerpo se aligera, cómo el miedo desaparece, cómo la paz empieza a moverse dentro del pecho. Eso no es casualidad, es la energía divina del fuego. Cada vez que realizo una limpieza y enciendo los velones, no lo hago para asustar el mal, sino para recordarle que la luz nunca se apaga, que el fuego consume las sombras, quita las brujerías, rompe las maldiciones y disuelve los entierros que se hicieron en nombre del daño. He visto cómo el fuego devuelve el equilibrio a casas contaminadas, a negocios bloqueados, a cuerpos enfermos, y cada chispa, cada centella es una respuesta del cielo. Cuando usted enciende una vela, un velón y ora, el fuego lleva su petición hacia el cielo como un mensaje que atraviesa todo lo invisible. Por eso nunca prenda una vela o un velón sin intención. El fuego encendido sin fe se apaga, pero cada fuego encendido con amor protege. Hay velas y velones para agradecer, para limpiar, para protección, para la salud. Velas y velones para la buena suerte y el amor. He encendido velas y velones en mis rituales, en hogares donde la oscuridad se sentía densa y al poco tiempo el ambiente se volvió liviano. He usado fuego sagrado para romper trabajos antiguos y he visto cómo el humo sube y el mal se desvanece, porque el fuego no solo quema lo visible, también quema lo invisible. La envidia, el odio, el rencor, la tristeza, el miedo, la enfermedad, la mala suerte, el desamor. Y después del fuego viene la calma, el silencio del alma que por fin descansa. Yo, Walter Davis, trabajo con el fuego del bien, el fuego que sana, que protege, que abre caminos. Y si usted siente que su vida está fría, que su suerte se apagó, que su hogar se volvió oscuro, entonces necesita una chispa espiritual que lo renueve. Visíteme, permítame encender esa llama por usted, por su familia, por su hogar. Déjeme devolverle la luz que el mal le robó. Recuerde esto, la oscuridad no se combate con miedo, se combate con fuego de fe, y cuando el fuego del bien se enciende, no hay sombra que resista su luz. 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Tenemos un testimonio de una familia víctima de la magia negra. Escuchen, amables oyentes, lo que nos dice Soledad. La historia que te contaré le sucedió a mi familia y a mí. Soledad nos dice: mi padre siempre fue un hombre trabajador, muy esforzado y buen hombre, hasta que lentamente se fue enfermando de una enfermedad muy extraña. Fue donde todos los mejores médicos y nadie podía curarle la enfermedad. Todos la catalogaban como un nuevo tipo de depresión. Mi padre tomaba todo tipo de medicamentos y ninguno hacía efecto. A partir del tercer mes de que mi padre se sintió enfermo, comenzaron a suceder hechos paranormales en mi casa. empezaron a aparecer muchas aves que no son muy comunes en la ciudad. Aves que según la creencia son de mal agüero. Mi madre me dice que un día una de esas aves se le acercó demasiado y ella la echó diciendo malas palabras. El ave la miró e hizo un ruido muy fuerte y feo y se fue. Mi hermano en una ocasión estaba viendo televisión y se iba a su cuarto cuando tres de las sillas se corrieron hacia atrás al mismo tiempo. Yo estaba fascinada con lo que me contaban porque a mí me encanta lo paranormal y yo me puse a averiguar por qué pasaban cosas como esas. Relacionando hechos, comencé a razonar que una vecina tenía algo que ver. Mi vecina todos los días pasaba mirando las plantas de mi jardín una por una. Ella es muy antipática con nosotros, nunca nos saluda y para nosotros es muy envidiosa. Revisando mis plantas, encontré ceniza y tierra hedionda como del cementerio y ahí supe de golpe lo que nos podía estar pasando. Magia negra era la que nos tenía así tan mal. Consulté con el mejor parapsicólogo y vidente, el maestro Walter Davis, y con él aprendí varias técnicas para espantar esa energía diabólica. El maestro me ayudó. Ese mismo día que fui donde el maestro Walter Davis, vomité agua y sangre, y desde ahí mi padre se recuperó, las aves se alejaron y no volvimos a tener experiencias extrañas. Vivimos muy agradecidos con el maestro Walter Davis. Es lo que nos dice en su testimonio Soledad. Muy buenos días, señora. ¿Cuál es su nombre?
1: Nidia Carvajal.
0: Doña Nidia nos visitó, ¿de dónde?
1: De Guatica.
0: Bueno, cuéntenos su historia. Doña Nidia fue víctima de un maleficio, ¿y qué le pasó?
1: Sí, yo venía muy enferma y tenía un maleficio y gracias al maestro Davis que me alivió y a Dios ya me siento bien.
0: Bueno, doña Nidia, por ese maleficio que le hicieron también estuvo postrada en una silla de ruedas, ¿cierto?
1: Sí, también estuvo en una silla de ruedas.
0: Gracias a Dios Todopoderoso, puede caminar, gracias a Dios Todopoderoso, está bien, puede depender de ella misma, ¿cierto?
1: Sí.
0: Bueno, doña Nidia, ¿usted recomienda a las personas que vengan aquí donde el maestro Walter Davis?
1: Sí, que venga, porque voy a venir con todos mis hijos donde usted.
0: Bueno, doña Nidia está muy agradecida, está muy contenta, nos va a traer a todos sus hijos, también a toda su familia, ¿cierto?
1: Sí,
0: su esposo.
1: Sí.
0: Y nos va a recomendar por allá en Guatica con otras personas.
1: Sí.
0: Bueno, ¿usted ha visto el resultado?
1: Sí.
0: ¿Y nos recomienda?
1: Sí, yo los recomiendo que vengan donde usted.
0: ¿Le aconseja a las personas que nos visiten?
1: Sí, voy a venir con harta gente.
0: Bueno, doña Nidia, muchísimas gracias por su testimonio y gracias a Dios Todopoderoso hemos logrado cosas que muchas veces a través de la medicina no se pueden lograr, pero que a través del poder de Dios todo es posible.
2: Sí, todo es posible, qué importante, ¿verdad que sí? Por eso testimonio de aquí, de Uber. Buenos días, ¿qué tal?
3: Muy buenos días, don Leonidas, y muy buenos días para todos los oyentes de Antena de los Andes. 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Dios los bendiga, don Leonidas, muchísimas gracias y feliz día para todos.
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0: Amigos para siempre, sí señor. Y es que hacer amigos es muy importante, porque el que tiene una amistad, pues lo tiene todo. Una amistad para hablar, para compartir, para tantas cositas, cuando hay problemas, cuando hay alegrías. 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Bueno, primero que todo, pues decirle a ustedes muy, pero muy buen día de parte de este servidor, de la doctora Nancy, este servidor Mario Agudelo Espina, desearles un feliz día. Y bueno, y como siempre, la gran invitación a estar saludable, porque estar saludable es lo mejor de lo mejor. ¿Quién no está contentico cuando no tiene un dolorcito muscular? ¿Quién no está contento cuando no tiene unas náuseas, unas acrieras en la parte abdominal o gástrica? ¿Quién no está contento que tenga una cabellera bien bonita? ¿Quién no está contento que a lo mejor esas arruguitas se demoren un poquito más para salir? Esas canitas. Bueno, tantas cositas. ¿Quién no está contento el hombre, por ejemplo, con su potencia sexual? Que haga los deberes bien. Hombre, esto está claro. Así que estar saludable es una gran bendición de esta linda vida. Así de sencillo. Y por tanto, nuestra invitación cada día a usted, amigo que me escucha, amiga que me escucha, es decirle que no solamente se debe de cuidar la salud, sino que también hay elementos especiales, indispensables para meterle buena gasolina, buen combustible a nuestro organismo. Y me refiero que cuando hay un problema, hay un síntoma, hay una debilidad en nuestro organismo, pues hay una solución. Antes de que la enfermedad se vuelva crónica, rebelde. Y le hago el caso típico. Usted debe 50 mil pesitos. Pues hombre, a pagarlos, ¿verdad? Porque si usted presta otros 50, luego otros 50, luego otros 50, pues el enano se le va a crecer. Y en un momento u otro usted lo va a perder todo. Su casa, sus ahorros, porque va a más. Lo mismo es en la salud. Cuando usted tiene algún síntoma, alguna situación que se presente en su organismo, pues venga, a ponerle atención. Y desde luego también, desde la prevención, hay muchos factores que se pueden, que ayudan. Por ejemplo, un factor importante es nuestra buena alimentación. Una alimentación baja en grasas, una alimentación baja en azúcares, una ingesta menos de alcohol, perdón, y mucho ejercicio, mucho deporte, mucha recreación. Pues bien, esta siempre es la linda invitación de estos servidores, Mario Agudelo Ospina y Nancy Agudelo Ospina, los cuales llevamos esta programación hace muchos años, e incluso muchas décadas atrás nuestra familia se ha dedicado a hablar de salud natural para fortalecer nuestro organismo. Así que, bienvenidos.
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Y por tanto, voy a hablar de ellos. Jarabe de alcachofa, digestivo por excelencia, bajar azúcares, también es muy depurativo, es muy hepático para limpiar nuestro hígado. Jarabe de alcachofa, para que usted lo tome. Para los que tienen afecciones hepáticas, para los que tienen problemas digestivos, a tomar el jarabe de alcachofa, entre otras indicaciones. Jarabe de caléndula. La caléndula es una rama muy conocida, una florecita amarilla en Villa María. Allí en Manizales hay unos lindos sembrados de caléndula. Pues un saludo grande para todo este sector de Manizales en Villa María. La caléndula, depurativa, circulatoria, anticancerígena. Tomar este depurativo para la sangre es limpiar nuestra sangre, es antiinflamatoria para prevenir enfermedades de tipo inflamatorio, de tipo artrítico, reumático. Jarabe de caléndula. Jarabe también de la zarzaparrilla. La zarzaparrilla por excelencia, este que parece un cordón largo como un surriago. Esto usted hace esa bebida y sale una tinta, una tintura roja, como usted tomando sangre, así algo, es rica la bebida de zarzaparrilla, un poco amarga, pero se ve lo que sale toda de la zarzaparrilla. El jarabe de la zarzaparrilla, recordemos, es otro depurativo por excelencia, circulatorio, limpiar, purificar. Así que estos tres jarabes de momento los vamos a mencionar en el día de hoy. 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Entonces, jarabe de alcachofa, caléndula y zarzaparrilla. Bueno, no se me vayan porque venimos con más. Vamos a hablar de esa promoción que tenemos, que es para el hombre, ese paquetico saludable para la próstata, y también ese gran omega 3 con jarabe de zarzaparrilla para limpiar nuestras arterias.

Sí, señor. Buen día y a disfrutarlo. A dar lo mejor de nosotros. Como si fuera el primero o el último. Así de sencillo. Cada día una linda bendición para agradecer a Dios y comernos el día. Disfrutarlo con nuestros amigos, en el trabajo, con la pareja, con la familia. Sencillo. 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

0: 5:18 minutos en Antena El Sandil, y ahora son las 5:18.
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3: 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Doctora, buen día, se le deseo.
4: Bueno, buen día para usted, Leo, y para todos los oyentes que están pendientes de nuestra programación saludable.
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0: 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Vamos a saludar a Leo, vamos a saludar a Charlie.
1: Claro, doctora, gracias, y a ustedes, amigos oyentes, que llegan a la sintonía del mejor programa que tiene la radio. 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
2: Hola, saludo especial para la doctora, para Leo. Nos encanta saludarles a todos, invitarlos para que estén bien atentos a nuestro programa el día de hoy. Pues tenemos temas bien interesantes para que usted esté muy atento. Vamos a hablarle de salud y la importancia que tiene que usted se preocupe por su salud, por el estar bien, por su bienestar, aquí con la doctora María Grecia Gudelo y aquí en el Centro Holístico de Sanación, la Eterna Juventud. Vamos a entregarle la información que usted necesita para que pueda acudir y aliviarse de esas enfermedades que tiene.

0: Escuchemos testimonio de sanación y curación por parte de la doctora María Daisy. Hablan los pacientes.
1: Hola, ¿cuál es tu nombre?
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0: ¡Agente!

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2: 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Bien, tiempo ya de irnos para nuestra iglesia basílica menor aquí en la ciudad Santa Rosa de Cabal para que escuchemos el despertador espiritual, donde viene ese lindo mensaje, la palabra de Dios, y hoy corresponde al padre Luis Ricardo Martínez. Padre, buenos días.
3: Muy buenos días, Leonidas y personal administrativo de la emisora Antena de los Andes 1520 AM, deseándoles muchas bendiciones a ustedes y a sus familias, y agradeciéndoles este espacio para que la palabra de Dios llegue a muchos lugares, a muchas personas. Saludo en esta mañana de manera muy especial a todos los que nos sintonizan a esta hora de la mañana con su programa El Despertador Espiritual, que se transmite desde la Basílica Menor de Nuestra Señora de las Victorias de Santa Rosa de Cabal. Hoy, 10 de junio, miércoles, bienvenidos a su programa Oración para santificar el día. Dios mío, creo en ti, aumenta mi fe. Te amo con todo mi corazón. Me arrepiento de haberte ofendido. Te adoro como a mi primer principio. Te deseo como a mi último fin. Te doy gracias como a mi continuo bienhechor. Te invoco como a mi soberano defensor. Dígnate, Dios mío, dirigirme con tu sabiduría, contenerme con tu justicia, consolarme con tu misericordia y ampararme con tu poder. Te consagro todos mis pensamientos, palabras, obras y trabajos, a fin de que de hoy en adelante piense siempre en ti, hable de ti, obre según tú y padezca por ti. Señor, hágase en mí y en todas mis cosas tu santísima voluntad en tiempo y eternidad. Te suplico que ilustres mi entendimiento, fortalezcas mi voluntad, purifiques mi corazón y santifiques mi alma. Socórreme, Señor, con tu gracia para poder vencer la soberbia con la humildad, la avaricia con la generosidad, la pereza con la diligencia, la lujuria con la mortificación, la envidia con la caridad, la ira con la paciencia, la gula con la abstinencia, la tibieza con el fervor y todas mis inclinaciones y afectos desordenados con tu santo temor y amor. Amén. Gloria al Padre, y al Hijo, y al Espíritu Santo, como al principio y siempre, por los siglos de los siglos. Amén. El Evangelio está tomado de Mateo 5, 17, 19, repito, San Mateo, capítulo 5, versículos del 17 al 19. En aquel tiempo dijo Jesús a sus discípulos: no crean que he venido a abolir la ley y los profetas. No he venido a abolir, sino a dar plenitud. En verdad les digo que antes pasarán el cielo y la tierra que deje cumplirse hasta la última letra o tilde de la ley. El que se salte uno solo de los preceptos menos importantes y se lo enseña así a los hombres, será el menos importante en el reino de los cielos. Pero quien los cumpla y enseñe, será grande en el reino de los cielos. Palabra del Señor. Gloria a ti, Señor Jesús. Reflexionemos la palabra, pero primero hagamos una pequeña oración al Espíritu Santo. Padre Santo, envía tu Espíritu a renovar nuestro compromiso de fe, que Él fortalezca nuestros pasos vacilantes, nos dé entendimiento en la búsqueda que tenemos de ti y guíe nuestro camino hacia la experiencia de tu amor. Danos tu palabra como el alimento que sacia nuestra hambre espiritual. Amén. Reflexionemos. En el Evangelio que hemos escuchado, Jesús nos dice unas palabras que pueden sorprendernos. No crean que he venido a abolir la ley o los profetas. No he venido a abolir, sino a dar plenitud. ¿Qué significa esto? Jesús no vino a eliminar todo lo que Dios había enseñado a su pueblo a lo largo de la historia. Vino a llevarlo a su cumplimiento perfecto. Toda la ley encuentra su sentido más profundo en el amor a Dios y al prójimo. Muchas personas piensan que la fe consiste solamente en cumplir normas o evitar pecados. Sin embargo, Jesús nos enseña que ser cristiano es mucho más que cumplir reglas externas. Se trata de tener un corazón transformado por el amor de Dios. Los fariseos conocían muy bien los mandamientos, pero muchas veces olvidaban vivirlos con amor y misericordia. Jesús quiere que vayamos más allá de una práctica religiosa superficial. Quiere que nuestras acciones nazcan de una relación viva con Él. Por eso dice que ni una letra de la ley perderá su valor. Dios no cambia de opinión respecto al bien o al mal. Sus mandamientos siguen siendo un camino seguro para alcanzar la felicidad y la santidad. Vivimos en una cultura donde con frecuencia se escucha: cada uno hace lo que quiere, no importa cómo vivas, todo da igual. Pero Jesús nos recuerda que la voluntad de Dios sigue siendo el mejor camino para nuestra vida. Los mandamientos no son una carga, son señales que nos ayudan a caminar hacia la verdadera felicidad. Cuando Jesús habla de cumplir y enseñar los mandamientos, nos invita a ser coherentes. No basta con conocer la palabra de Dios, es necesario ponerla en práctica. ¿Cómo aplicamos, queridos oyentes, esta palabra que hemos escuchado para que no pase en el olvido y desapercibida? Tenemos que hacerla eco en nuestro corazón. Vivamos una fe auténtica y no solo de apariencias. No basta asistir a la misa o rezar algunas oraciones. Debemos permitir que el Evangelio transforme nuestro corazón. Eso en primer lugar. Segundo lugar, valoremos los mandamientos como un regalo de Dios. Ellos nos orientan para vivir en el amor, la verdad y la justicia. Tercero, seamos coherentes con nuestra fe. Nuestras palabras deben coincidir con nuestras acciones. El mejor evangelizador es quien da testimonio con su vida. Y cuarto, examinemos nuestra relación con Dios. Preguntémonos si cumplimos sus enseñanzas por obligación o por amor. Cuando amamos a Dios, obedecerle deja de ser una carga y se convierte en una alegría. Entonces, cuatro tareitas para hoy. Vivamos una fe auténtica y no solo de apariencias. Valoremos los mandamientos como un regalo de Dios. Seamos coherentes con nuestra vida y examinemos nuestra relación con Dios. Queridos oyentes, Jesús vino a llevar a plenitud la ley porque vino a enseñarnos el camino del amor. Quien ama verdaderamente a Dios busca cumplir su voluntad y encuentra en ella la paz del corazón. Miremos a la Virgen María. Ella es el modelo perfecto de quien escogió plenamente la palabra de Dios y la vivió con fidelidad. Su respuesta hágase en mí según tu palabra, sigue siendo una escuela de obediencia y confianza para todos nosotros. Oración. Señor Jesús, ayúdanos a comprender que tus mandamientos son un camino de amor y de vida. Danos un corazón dócil para escuchar tu palabra y fortaleza para ponerla en práctica cada día. Que, siguiendo el ejemplo de la Virgen María, vivamos con fidelidad tu voluntad y demos testimonio de nuestra fe con nuestras obras. Amén. Gloria al Padre, al Hijo y al Espíritu Santo, como era en principio, ahora y siempre, por los siglos de los siglos. Amén. Sí, queridos hermanos, saludando a todos los que madrugaron para sintonizarnos, para escuchar la palabra de Dios, este programa Despertador Espiritual, a los campesinos, a los enfermos, a los que están cumpliendo años en este día, un abrazo inmenso, gigante, que cada día sea bendecido a cada uno de ustedes, sea bendecido por su labor, porque luchan cada día como familia, en fin, por tantas cosas bellas. Hoy en el día de cumpleaños, un saludo muy especial al Padre Carlos Arley Álvarez, nuestro párroco aquí en la Basílica, está de cumpleaños hoy. Entonces les pido una oración muy especial por él, por su ministerio sacerdotal. Entonces un saludo muy especial al Padre Carlos Arley y una oración cuento de ustedes, por parte de ustedes, para él o yo, en este día muy especial. Dios los bendiga siempre. La bendición de Dios Todopoderoso, Padre y Espíritu Santo, descienda sobre ustedes y acompañe siempre. Un feliz y santo día para todos. Sigan sintonizando su emisora Antena Los Andes, 1520 AM.
2: Gracias, Padre, por ese bello mensaje que nos ha entregado aquí desde la Iglesia Basílica Menor, la ciudad Santa Rosa de Cabal, el Padre Luis Ricardo Martínez. Ah, bueno, el Padre Carlos Arley está de cumpleaños hoy. Felicitaciones, que Dios me lo bendiga, que siga así siempre como va, con esa energía positiva, con ese mensaje que siempre nos da a través de la Eucaristía, a través del Despertador, y en fin, el Padre Carlos Arley, hoy de cumpleaños. Entonces, que Dios lo bendiga, lo colme de bendiciones, le dé larga vida, y que no sea el único cumpleaños, sino muchos y muchos años más que va a cumplir el Padre Carlos Arley, de aquí, de esta Iglesia Basílica Menor, la ciudad Santa Rosa de Cabar. Feliz cumpleaños, Padre. Les recuerdo cuáles fueron los números de las loterías de la noche anterior. Mucha atención. La paisita fue el 5479. 5479 fue la paisita. Con la fantástica, el 4291. 4291 fue la fantástica. Con Chontico, el 2488. 2488 Chontico. Con la caribeña, el 7710. 7710 fue esa caribeña. Con cafetero, el 4535. 4535 fue el cafetero. Con el astro luna fue el 6173. 6173 fue el astro luna. Con la lotería de Huila, la lotería del Huila, casi echa los 4-8, ¿no? Ay, por nada no echó los 4-8. 88-89. 88-89 fue Huila. Y la Cruz Roja, el 55-45. 55-45 fue la Cruz Roja. Con la Lotería del Tolima, el 32-99. 32-99 fue Tolima. Y Cundinamarca, el 27-66. 27-66 fue Cundinamarca. O sea, para chance, con Dinamarca fue el 766, con Tolima el 299, con la Cruz Roja el 545, con Huila el 889, con Cafetero fue el 535, con la Caribeña fue el 710, con Chontico el 488, la Fantástica el 291 y la Paisita el 479 y el Astro Luna el 6173. Esos son los datos de las loterías jugadas la noche anterior. Pues seguidamente les invito para que escuchemos el mejor noticiero que tiene Risaralda, Caldas, Quindío y Norte del Valle, aquí en Antena de los Andes, la Radio Popular y en Radio Reloj. 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
1: Seis de la mañana en punto, oyentes de Antena de los Andes, de Buenos Días Risaralda, Radio Reloj 1300. Bienvenidos a Buenos Días Risaralda con la dirección del doctor Erney Ocampo Cardona. Hoy es miércoles 10 de junio del año 2026. Estamos listos para toda la información de todo el departamento de Risaralda, del eje cafetero.
2: Doctor Erney, buenos días. Fría la mañana la que tenemos a esta hora. Bastante fría la mañana la que tenemos a esta hora. Tenemos las 6:01. La ciudad llena de basuras, una ciudad llena de basuras. El problema de la seguridad es un problema que tiene que ver con la policía, es un problema del alcalde, pero el alcalde sí tiene que ver con el tema de la basura. Ahí hay que meterle la mano, ahí no podemos seguir como estamos en este momento. El hecho del día tiene que ver con la presentación del Papa León XIII en el Congreso de España. Dicen que hacían muchos años, o tal vez no se había llegado a ver algo como lo que se vio allí. Escuchemos.

0: dar hoy una palabra serena y firme ante quienes tienen la grave responsabilidad de ordenar jurídicamente la convivencia social. Esta convivencia puede verse amenazada por la cultura del descarte, como tantas veces advirtió el Papa Francisco. En este sentido, si la vida deja de ser reconocida como un valor fundamental, ¿qué futuro pueden tener nuestras sociedades? ¿Puede llamarse plenamente justa una comunidad que deje en la sombra al niño aún no nacido, al anciano, al enfermo, a quien sufre en silencio o a quien depende enteramente del cuidado de los demás? La defensa de la vida humana no es una cuestión parcial ni un interés confesional, es una meta de civilización. Toda vida humana debe ser reconocida y custodiada desde su concepción hasta su ocaso natural, en cada circunstancia de su existencia. Cuando esta certeza se oscurece, los más vulnerables son las primeras víctimas, y la ley pierde su significado más profundo: servir y proteger.
1: Es el Papa León XIII.
0: Por eso la grandeza moral de una nación se manifiesta sobre todo en su capacidad de acompañar, proteger y amar aquellas vidas que atraviesan mayor fragilidad. El bien común es, en cierto modo, la forma social de la dignidad humana. No consiste en la mera suma de intereses particulares, sino en el conjunto de condiciones de la vida social que hacen posible a las asociaciones y a cada uno de sus miembros el logro más pleno y más fácil de la propia perfección. Cada vez más peligrosas han evidenciado el altísimo coste de esta realidad, tantas veces escondida o ignorada. Muchas personas siguen siendo presas de traficantes y contrabandistas que se aprovechan de su desesperación. Es necesario fortalecer la prevención.

0: integración a quienes emigran. Cuando la respuesta institucional se hace cercana, justa y coordinada, las fronteras dejan de ser lugares de abandono y pueden convertirse en espacios de protección responsable de la dignidad humana. Señorías, el mundo atraviesa una profunda crisis espiritual y cultural que se manifiesta en múltiples formas de violencia,
1: es el Papa León XIII.
0: Desconfianza recíproca. En este contexto, la paz se presenta como una aspiración política y más aún como una verdadera exigencia moral. Reclama una palabra pública que respete a quien piensa distinto, instituciones puestas al servicio del encuentro, una memoria histórica que busque la verdad y la reconciliación y una vida social capaz de sostener la amistad cívica y el respeto mutuo en medio de la discrepancia.

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1: Padre Mario Mejía.
2: Pero hay un tema que me parece importante. Dos personajes nacidos en un mismo lugar y sin embargo antagónicos, ¿no? Como sucede en muchos hogares nuestros, ¿no? Algunos son de derecha y otros de izquierda para hablar de ese de antagonismo entre los partidos. Pero unos piensan de una manera y otros de otra. ¿Qué tal que todo el mundo pensara lo mismo? ¿Qué tal que todo el mundo fuera como el presidente de Estados Unidos que piensa en armamentos y armamentos y en guerra? También uno de su casa, el Papa, León XIV, piensa muy contrario a eso, de quitar las armas del corazón del hombre y quitar las armas físicas de la humanidad. No más guerra. El mundo no quiere más guerra. Y a mí me llena de satisfacción ver precisamente por televisión esa cantidad de gente que fue alrededor del Papa allá en España, en Madrid. Y me imagino que en Barcelona va a ser también apoteósico. Eso me parece que es recuperar en la vida espiritual. Que sean católicos o no católicos, yo sinceramente creo que lo más importante es que crean en un Dios y que

0: con un Dios bueno que quiere cambiar el corazón de todo ser humano. Hablar de la paz, como el Papa está hablando, eso no es nuevo. Todos los papas han hablado de la paz. Ahora este hace énfasis de una manera muy clara. Al fin y al cabo, habla inglés y habla español. Entonces, esos personajes tan antagónicos en el mundo tienen que tener verdaderamente espíritu de paz. Y yo creo que hay que atender esa voz del Papa. La encíclica que lanzó también es una belleza y que debemos leer todos, porque hace parte de esa preocupación humanística de la Iglesia.
1: El padre Mario Mejía, la visita precisamente del Papa a España, hoy sigue precisamente esta visita del Papa hacia España.
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1: Operativo de la policía.
3: En el marco de la ofensiva contra el hurto, logramos desarticular una estructura criminal dedicada a la comercialización ilegal de motocicletas y motopartes. Tras 3 meses de investigación y en coordinación con la Fiscalía y el CTI, realizamos 4 allanamientos que dejaron como resultado la captura en flagrancia de 3 personas, entre ellas alias Damián, principal dinamizador de esta actividad ilícita. Esta red alteraba los sistemas de identificación de motores y utilizaba talleres como fachada para desarmar y comercializar motocicletas hurtadas. Durante el operativo incautamos 19 motores, 2 chasis, múltiples autopartes y recuperamos 2 motocicletas con identificación adulterada. Este resultado responde directamente a las denuncias de la ciudadanía y representa un golpe contundente contra las estructuras que afectan el patrimonio de nuestros motociclistas. Seguimos trabajando sin tregua por la seguridad en el área.
1: Sigue la mañana bastante fría. ¿Qué temperatura tenemos, Carlos?
4: En este momento registramos 17 grados. Cielo mayormente nublado, ya han cesado las lluvias pertinaces que vienen presentándose desde la madrugada.
1: Llovió ayer por la Altagracia.
4: Llovió, pero no intensamente, con un cielo nublado, pero no se presentaron así lluvias frecuentes.
1: Ay, Luis Alberto, ¿cómo estuvieron las lluvias ayer por su sector?
5: Bueno, por esta zona suroccidental de la capital de Risaralda no hemos tenido lluvias fuertes, más bien ligeras lloviznas que desde ayer en las horas de la tarde acompañaron, digamos, la caída del sol. En este momento la temperatura que nos señala aquí es de 17 grados centígrados, viento 3 kilómetros, sentido noreste. Ahí a menos está el pico y placa, a 4 y 5 pico y placa para el día de hoy. De manera que la máxima temperatura que la vamos a tener sobre 25 grados más o menos, eso es lo que señala aquí, comenzará sobre las 11:30 de la mañana. Pero se ve un viento fuerte que no va tampoco a tener la suficiencia para cargar con la nubosidad que hay en este momento. Cielo totalmente cubierto y la ligera llovizna, Rey.
1: Eduardo. Bueno, vamos a aprovechar a esta hora de Luis Enrique. Luis Enrique, ¿cómo han estado las lluvias en 2 quebradas?
6: Sí, con los buenos días, doctor Rey. Amables oyentes de Buenos Días Risaralda. Hoy 2 quebradas con una mañana bastante fría. Llovió toda la noche. Aún ayer también cayó un leve aguacero. Lo mismo que en esta noche todavía está cayendo una leve llovizna, a pesar de que la nubosidad es bastante grande, que cubre al municipio de 2 quebradas. De otra manera, la gente está un poco inquieta porque algunas vías del sector urbano están sin parchar, lo que el comienzo que hizo el alcalde Roberto Jiménez está por tramos, pero la gente inquieta un poco porque con este invierno todo lo que es la arena y todas las cosas tapan los registros y por eso se inundan los barrios más bajos que tiene el municipio de 2 quebradas. De otra manera, la Policía Nacional está haciendo algunos eventos importantes, como unas estaciones importantes en las entradas de las veredas, como Santa Alta, Las Sabanitas, Agua Azul, todas esas veredas importantes del municipio que están salvaguardadas por la fuerza pública. Y de otra manera, pues también han habido algunas requisas importantes en el municipio de Dos Quebradas. Eso es lo que tenemos para hoy, para Buenos Días, Risaralda.
1: 6:15 minutos.

0: Esto tiene que ver con el sepelio de Milagros. El bebé que fue lanzado a un basurero y murió, coronel.
1: Y vuelve y juega.
0: Sobre este caso lamentable. Un caso lamentable, el caso precisamente de este bebé.
2: En una paleta de medicina.
3: 3:30 de la...
0: No saben si alcanzamos a estar con él. Un momento difícil. No solamente para...
4: Se adelantan las investigaciones.
0: Para la policía, sino para la familia.
5: De manera contundente las amenazas.
0: Eduardo, novedades en materia judicial.
6: Mucha atención que durante las últimas horas se reporta un caso en el sector de Laureles donde una persona fue asesinada. Las autoridades reportaron un caso lamentable donde al parecer alias El Puma, quien presuntamente estaría subordinado a Dios Manito, resultó baleado. 6 impactos, mejor que recibió. Los hechos se presentaron sobre las 7:00 p.m. También en el sector de La Independencia se presentó una fuerte balacera que deja 2 personas lesionadas en las últimas horas en la capital. Se trataría de Gerson Ibarra, quien fue trasladado a un centro asistencial para recibir atención médica. También durante las últimas horas se reporta la captura de alias Oxo, un hombre que desde el municipio de Santa Rosa de Cabal dirigía una banda que se dedicaba al hurto de motocicletas y operaría en el área metropolitana.
0: Deportiva que tenemos.
7: Buen día y buenos días, Risaralda. Con gran aporte de las jugadoras del departamento de Risaralda, Ana María Guzmán Zapata de Mistrató hizo 2 goles, Marcela Restrepo de Dos Quebradas hizo 1 y Linda Caicedo completó. El cuarteto para Colombia ganarle 4-3 a Paraguay y coronarse campeón de la Liga de las Naciones. Colombia clasificó al Mundial Femenino categoría mayores de Brasil 2027. Gran actuación de Colombia, que con 20 puntos se clasifica para el Mundial, es campeón y con aporte del fútbol de nuestro departamento. Más adelante aquí en Buenos Días Risaralda actualizaremos sobre las elecciones que mañana comenzarán el campeonato mundial número 23 de la historia y por supuesto todas las noticias del deporte de Risaralda, casta de campeones.
0: Bueno, 6:18 minutos con Rodel Ochoa.
2: De la zona de Villa Santana, Pereira y Dos Quebradas. Esta operación se realizó a través de medida de allanamiento en el sector de Tribunas, donde un grupo de inteligencia y policía judicial allanó un sector donde este cabecilla se escondía con 4 personas más. Esa persona se le incautó un arma de fuego. Está vinculado a varios delitos, entre ellos homicidio, fuga de presos. Ahora va a ser vinculado a uso de armas privativas de la fuerza pública. Además es sucesor de alias La Negra, Mundo Malo y alias Leo. También viene teniendo coordinaciones específicas con cabecillas importantes de la cordillera en Pereira y Dos Quebradas. Esta persona hace parte del grupo de los más buscados de la metropolitana de Pereira y de Risaralda.
0: Bueno, muy amable. 6:19 minutos, Carlos, ¿qué temperatura tenemos a esta hora?
8: En este momento seguimos registrando 17 grados.
0: La temperatura máxima.
8: La temperatura máxima para hoy será de 24 grados.
0: Pero no ha amanecido bien todavía.
8: Sí, la La nubosidad no oculta demasiado el sol en este momento, sobre todo en la cordillera central. En toda la región de los nevados se presenta alta nubosidad, alto índice de nubes.
0: Las probabilidades de lluvia.
8: Las probabilidades de lluvia en este momento están en el 5%. Y se dice que las lluvias van a continuar hasta la mitad de este mes de junio.
0: Al mediodía, ¿cómo va a estar?
8: Bueno, a mediodía vamos a tener el cielo mayormente nublado, con algunas precipitaciones y probabilidades de tormentas eléctricas alrededor de las 2 de la tarde.
0: ¿Y por la noche?
8: Por la noche, a las 6 de la tarde, vamos a tener una temperatura máxima de 24 grados, cielo mayormente nublado, tormentas eléctricas y ya a partir de las 8 de la noche vamos a tener una nubosidad parcial.
0: El aeropuerto Matecaña.
8: Operaciones normales en el aeropuerto internacional Matecaña. Ya despegaron los vuelos hacia la Panamá y hacia la ciudad de Bogotá. El vuelo procedente de Bogotá ya aterrizó y los vuelos de Medellín. También se ha cerrado la sala de abordaje para los pasajeros que van rumbo a la capital de la montaña. A tiempo también la llegada de los vuelos de procedente de Medellín y también el vuelo procedente de Nueva York a tiempo.
0: ¿Alguna novedad?
8: La novedad, la luna en su fase de cuarto menguante y la conjunción de los planetas Venus y Júpiter, que pues por tanta nubosidad no son visibles a simple vista.
0: Y preocupante la situación de inseguridad en Pereira, en Dos Quebradas y prácticamente en todo el departamento. Eisenhower en Zapata, de los gestores de paz, en la lectura que tiene de lo que está pasando.
1: José, y es que a veces la autoridad llega como a apagar incendios. Se sabía que en el 2025 fue un año tremendamente violento para el departamento. Cuando hablamos de departamento, no solamente es el área metropolitana que tiene su departamento de policía, lo mismo que Risaralda hacia el occidente. En todos los municipios se elevó el índice delincuencial. Por ejemplo, homicidios en Pereira fueron 209 en el año 2025, Dos Quebradas 92 cuando venía de 55, en Pereira venía de 143, pasó a 209, Mistrató pasó de 3 a 19, Belén pasó de 2 a 15, Pueblo Rico pasó de 2 a 7 y así. De manera que siempre se dijo, área metropolitana, la alianza, la banda, la cordillera, los flacos, los rebeldes, en una alianza en que se va entre Norte, el Valle, Pereira, Dos Quebradas, la Virginia, Santa Rosa de Cabal, tenían que haberlos neutralizados. Siempre se dijo de 27 tipos, de hecho aquí tenemos hasta los listados de ellos, que son los que manejan todo el negocio y los que empezaron a decidir quién vive y quién muere. Y a eso es que se le dijo a la policía cuando vino aquí el ministro y todo lo demás. Se le dijo, si no le caen a las cabezas de esas organizaciones que son las que dirigen aquí todo el tema de microtráfico, el tema del TUSI, el tema de el gota a gota, el pagadiario, el tema del lavado de activos, no va a ocurrir absolutamente nada. Aquí tenemos un cuerpo élite y en cierta medida ha logrado es que se merme la frecuencia de asesinatos. Pero los actores grandes siguen en terreno. Entonces, esa es una situación bastante complicada porque en este momento ya va Pereira sobre... Pereira ya va llegando sobre los 60 asesinatos en lo que llevamos del año. Dos Quebradas va llegando casi a los 20. Igual Santa Rosa de Cabal con un promedio. La Virginia es el que más se ha disparado. Y porque la Virginia venía de tener al menos 3 o 4 asesinatos y ahora tiene 15. Ya va sobre 15 la Virginia. Entonces, uno siempre en cuestión allí la autoridad es... ¿Dónde está el sistema de, primero sí, inteligencia, pero dónde está funcionando la otra parte? Porque no es solamente la parte operativa que tiene la fuerza pública, sino tema lavado de activos. ¿De dónde proviene, de dónde se alimenta realmente esas bandas? Por ejemplo, una banda como Los Rebeldes. Usted le pregunta cómo hacen Los Rebeldes para enfrentar a la cordillera siendo la banda más fuerte y la mejor armada. Pues sencillo, detrás de ellos hay otra organización. Por eso yo tengo la certeza de que el Clan del Golfo no solamente está actuando en el occidente entre Mistrató, Belén, Pueblo Rico, Quinchía y Chinchía Guática hacia ese paso, sino que también está actuando también en el área metropolitana en una especie de outsourcing, en una especie de contratación de terceros para poder que en cierta medida controle el narcotráfico. Ahora, si usted mira a un joven, y aquí lo comprobamos, en el área metropolitana, un operativo que hubo, por ejemplo, en el barrio Los Cámbulos, Molinos, en Dos Quebradas, como en ese momento capturaron 11 muchachos. Un pelado de grado 10 y 11 es capaz de transformar una pastilla de Tucidí, que es la famosa cocaína rosada, porque ese es el color característico, y el pelado la suaviza en un horno, y ese horno... que es un horno microondas en su propia cocina, simplemente sigue siendo una pequeña un pequeño emprendimiento, una pequeña empresa para ese muchacho de 10 y 11, porque él de una pastilla la convierte en 4 o 5 y le cambia el precio entre 50 y 60 mil. Y estamos hablando de que aquí se había hablado, aquí se había tratado el tema de 150 puntos de distribución entre Pereira, Dos Quebradas y La Virginia, con conocimiento de causa, quién es el que la dirige, cómo la manda, el tema de los ruleros. Aquí, le cuento, aquí la policía ha capturado más de 230 individuos de base sicarial, pero los grandes no. ¿Dónde están Tres Caras? ¿Dónde están alias Don que lo conocemos? ¿Dónde están los demás miembros de la antigua banda? ¿Dónde están los jefes de los rebeldes? ¿Qué pasa con los flacos en Cartago? Con su límite que tenemos nosotros en Puerto Caldas y Puerto Caldas y Caimalito, porque ahora se está utilizando una vía y es una ruta. El hecho de que usted traiga, por ejemplo, Pacífico 3 o la ruta entre el río Cauca, que es fluvial, hasta Puerto Caldas, o inclusive hasta Caimalito, que es donde llega el río Cauca al frente de La Virginia, se convirtió en opción. Ese es un fenómeno que estamos viendo. Entonces, digámosle que si el diagnóstico, usted lo dice, doctor Eduardo, sí, el médico ya le dijo qué es lo que pasa, todo el mundo conoce lo que está pasando, pero aquí se requieren mayores resultados. ¿Qué? La ola criminal va a continuar. El control por el microtráfico sigue siendo, los 150 puntos de distribución de droga siguen estando vigentes. No hay realmente un sistema de investigación de lavado de activos, por eso se le pedía Antioquia y Valle, Regional 6 y Regional 4, se pusieran de acuerdo con Regional 3 para poder que ese mecanismo de inteligencia pueda funcionar en cuanto a esa manera de financiación, que es el tema del enriquecimiento ilícito y sobre todo el lavado de activos. Y lo otro, aquí sigue siendo, como lo decía la revista Diners en su momento, seguimos siendo un paraíso para el tema del lavado de activos y sobre todo un renglón de la economía, las famosas panaderías.
0: Apartamentos de 7, 12 mil millones de pesos en la zona de Cerrito y otros sectores. ¿De dónde sale la plata?
1: Yo por eso le digo que aquí hay un tema del lavado de activos muy fuerte, el tema de lavado por vías en renglones lícitos de la economía. Por ejemplo, es muy fácil, por ejemplo, lavar activos a través de panaderías. Ustedes vieron panaderías que trabajan las 24 horas, muy bien montadas y en sectores que usted supondría que no tienen capacidad económica para ir a una panadería. Usted ve sectores muy populares y una panadería de alto cilindraje. Tema del TUCIDI es una cosa tremenda porque los réditos del TUCIDI son superiores en un 150% a una dosis de que vendan los grupos al margen de la ley como marihuana, cocaína o inclusive otro tipo de drogas. De manera que el TUCIDI es un negocio mucho más redondo para eso. Cuando uno nota eso, uno dice, bueno, entonces, ¿dónde está el control entonces entre la vía Quibdó Pereira? La gente dice, ¿pero qué tiene que ver Pereira Quibdó respecto a la llegada del TUCIDI? Pues muy sencillo, es que el TUCIDI son drogas sintéticas, entonces vienen procedentes del Centroamérica, llegan al Golfo de Urabá, se suben por todo el río Atrato y llega, porque todo el río es navegable desde las bocas de donde está el Golfo de Urabá hasta Quibdó. Ahí llega parte del TUCIDI y luego lo transportan por tierra hacia Pereira o el departamento del Quindío o el Valle.
0: Una multinacional.
1: Sí, hay que decirlo. Ahora, cuando usted habla de multinacional, uno se pregunta por qué aquí han capturado jefes de la mafia albanesa, de la mafia siciliana, rusos o croatas, aquí, que son, allá tienen circular roja, se vienen aquí a esconderse, pero aquí en realidad no vienen a esconderse, realmente tienen nexos aquí para negociar la droga. Y también el nexo que tiene la mafia de acá junto con la mexicana. Entonces uno dice, Pereira se convirtió como en un punto estratégico central entre todo lado para el tema de actividades de narcotráfico de alto cilindraje y un intercambio entre naciones, entre narcotraficantes y el aseguramiento del negocio. Y eso aunado al tema de que nuestra Fuerza Armada y Militar está en cierta medida amarrada en su parte operativa, pues eso ha permitido que grupos que viven de esto, porque usted mira Para nadie es un secreto. Por ejemplo, el Clan del Golfo tiene 9,000, ha crecido entre 4,000 a 5,000 hombres en los últimos 4 años. Tenía 4,500 hombres, pasó a 9,400. Tiene una nómina que va entre 1,500,000 a un pelado que observa, al que tiene gana 3 millones, que es un pelado que ya tiene 2 o 3 personas, uno que tiene ya una cuadrillo que puede tener entre 9 y 10 millones, y alia Chiquito Malo, por ejemplo, que se gana 22 millones. ¿De dónde cree que se tiene que sostener un ejército de 9,400 hombres? Pues de actividades ilícitas. Una de esas son drogas, tráfico de armas, control de zonas, rutas azules, que tiene que ver...
0: La minería.
1: La minería ilegal es, también les da mucho resultado. El hecho de que haya llegado el Clan del Golfo, por ejemplo, a Risaralda, hasta hace unos 3 años el Clan del Golfo no era simplemente un rumor en el tema Risaralda. Ellos gobernaban 7 departamentos, bueno, cogobernaban y tenían presencia. Ahora tienen presencia en 11 departamentos, incluido Risaralda. Pues tanto así, mire, el Departamento de Policía de Risaralda y el Batallón San Mateo han judicializado 72 miembros del Clan del Golfo y han dado de baja 5 jefes. Y aún así todavía en los consejos de seguridad escucha uno que ellos vienen de paseo, que vienen de corredor. Antioquia, sur de Antioquia, Risaralda y Chocó, que están en un enfrentamiento con el ELN. Pero el ELN controla el Cañón de las Garrapatas, que es por donde entra toda la marihuana y la cocaína procedente de Valle Cauca, Nariño.
0: Y de ahí viene la plata para la política.
1: Ah, es que ese es el gran meollo que se ha dicho acá. Mire, el lavado de activos. Para nada es más fácil que lavar activos a través de un candidato político, cualquiera que sea. Primero, porque usted tiene una obligación con el Consejo Nacional Electoral de reportar los gastos. Pero a usted no le dicen si realmente utilizó un publicista o no. Usted no le sabe si un bodeguero le están pagando por salir en las redes sociales. Simplemente usted va y paga eso en efectivo. Y usted lo reporta como si fuera algo legal. Y claro, y el contador le cree y el contador reporta eso al Consejo Nacional Electoral como algo normal. Pero la pregunta es, ¿cuánto lavaron cuando usted llega y le dice a un youtuber, te voy a pagar 2 o 3 millones de pesos mensuales por sacar tantos mensajes míos? Pero de baja cuerda te pueden dar más en efectivo. Es porque es que la plata en efectivo nadie le hace seguimiento, ni el Consejo Nacional Electoral, ni tampoco tenemos autoridad judicial para eso. Es el mismo de lavado de activos a través de las panaderías. ¿Cómo sabe usted, la DIAN, por ejemplo, cuando le dice cuánto se gastó en nómina? Pues usted puede reportar que tiene tantos... Pero empezando porque hay productos de la panadería que no pagan IVA. La harina, el queso, los huevos. ¿Cómo dice usted que no gastó tanto tonelaje, por ejemplo, de harina?
0: Pero ahí está la radiografía de lo que está pasando en este momento precisamente con el tema del narcotráfico. Se toma Pereira, se toma el departamento y es lo que está ocurriendo en la política y en todo. Tenemos las 6:34 minutos. Luis Alberto, ¿cómo amaneció Pereira?
9: Bueno, Hernay, buenos días. Pereira amanece con esa ligera llovizna que se les había señalado y un cielo totalmente cubierto en la zona suroccidental. Y por supuesto, bajo las tensiones que crea el Consejo Municipal cuando le advierte a la administración que ellos le van a aprobar el cupo de endeudamiento, pero con condiciones. Aquí nos dicen cómo es que se va a invertir la plata o de lo contrario no vamos a poder conceder tantos créditos. Es lo que ha dicho Carlos Hernán Muñoz, por ejemplo, en una de sus intervenciones, hablando de la forma como se va a tramitar ese crédito. Pide que se dé informe continuo sobre las inversiones.
10: Doctora, yo quiero que usted se comprometa acá, doctora Diana, porque a pesar de nosotros estamos aprobando acá un tema financiero que es competencia del doctor Alexis, y es bueno pues que nos diga, y ya nos explicó en la socialización cómo queda la calificación, y cómo van a quedar los saldos cada año para que el nuevo alcalde reciba un nivel de endeudamiento, pero sí quiero que quede en acta que el compromiso es que empiezan lo más pronto posible y antes que termine la administración todas estas obras ya están entregadas. Porque o si no, caemos en el problema de que aprobamos empréstitos, nosotros acá les damos el voto de confianza, pero nosotros no encontramos la reciprocidad de la administración. Y la única reciprocidad que estamos pidiendo, porque acá nos van a salir a dar garrote, mañana van a salir a decir de todo de los corporados.
9: Esa es la situación que se plantea en el Consejo de Pereira. Ellos dicen que necesitan herramientas para defenderse cuando comiencen a dar garrote.
10: Acá la asumimos, pero cuando nos dan herramientas para defendernos es mucho más fácil. Entonces yo sí necesito claridad, primero, que esas obras arrancan este año, y segundo, que esas obras se terminan antes que el doctor Mauricio Salazar entregue la alcaldía. Yo pienso que esa es una condición sine qua non de los 19 concejales para votar este proyecto, lo digo en cabeza propia, porque es la única forma que nosotros podemos decir las obras se están haciendo, se van a hacer, se van a entregar. Entonces, a la mesa directiva, yo sí quiero que de aquí en adelante, cada periodo de sesiones, venga acá la doctora Diana a decirnos cómo van, no solamente las obras del empréstito de los 200 mil millones, sino de este nuevo empréstito.
9: Bueno, y entonces en ese proyecto de acuerdo se ha incluido ya un artículo en donde se compromete la administración municipal a informar trimestralmente, es decir, cada 3 meses, cómo va el avance de las obras y cómo se están ejecutando los recursos del crédito, tanto del primero, que hace referencia a la intersección Corales, incluido el megacable, y el segundo crédito de 150 mil millones de pesos, Ernesto.
0: El entierro del bebé de Milagros, coronel.
11: Que no la reclamaron. Nosotros con mi coronel Ochoa, el comandante de la metropolitana, decidimos reclamar su cuerpo, poder dignificarla y humanizar su vida, dándole un nombre y haciéndole un homenaje aquí, dándole su cristiana sepultura. La llamada a la ciudadanía es que tenemos que tener posturas desde la bondad, desde la generosidad, desde el corazón. A veces esas posturas radicales no nos permiten compartir como comunidad, pero si le ponemos un poquito de corazón, todo es más fácil. Todo es más fácil, es el milagro que nos trae Milagros hoy. Ese es el mensaje que nosotros también queremos transmitir. Es la oportunidad de dignificar y humanizar.
12: Bueno, es muy triste ver a la niña en una paleta de medicina legal en congelamiento. Eso es muy triste para nosotros como autoridad de policía verlas allá sin nadie que la visitara, sin nadie que la acompañara. La policía era la única que la visitaba con fines investigativos. Con este equipo de niños y varias personas alrededor de las fundaciones y uniéndose a la voz de la policía, decidimos buscar la forma que el fiscal, que lo agradezco mucho a los fiscales de nuestra seccional de Risaralda, hayan tomado todas las gestiones de medicina legal de entregarnos a esta bebecita, a Milagros, para darle una despedida y dejarla de que no se siga congelando bajo una paleta o bajo el frío establecimiento de la medicina legal, y hoy poderle darle con amor una despedida y darle un nombre, Milagros. Para nosotros es un reto hoy casi personal, porque soy padre de familia y este momento para nosotros es muy triste, pero nos llena de alegría porque vamos a lograr llegar a los que perpetraron este hecho. Es información ya muy, muy aproximada porque han sido 500 horas de video analizadas, 100 mil números telefónicos analizados. Alguno de ellos nos dará la pista para llegar al lugar de un hospital y el lugar donde la abandonaron, estoy casi seguro. Pero también estoy casi seguro que los que me escuchan y me ven, les pido el favor, en algún hogar hace falta un bebé, en algún lugar...
0: El coronel Ochoa.
12: Sí. Milagros debería haber estado allá. Si no, y yo sé que en algún momento me van a tocar la puerta de la Metropolitana de Pereira o el policía en cualquier lugar del país o del mundo, diciendo yo sé en qué momento se desapareció esa bebé. Con esa pista vamos a llegar a los delincuentes, porque no tienen nombre, son unos delincuentes. Así como llegamos a los delincuentes de todo tipo, vamos a llegar a los que hicieron ese daño tan doloroso para nosotros como policía, ver a la niña en un basurero. Y hoy con esta labor quiero invitar a todos a que debemos proteger a los niños a cuestas, a lo que signifique proteger a los niños, niñas y adolescentes, a estos niños que nos acompañan, alejarlos del mal, de las drogas, de los problemas. Somos los encargados de protegerlos. Es el mensaje más grande que hoy Milagros se lleva, y el Milagros va a ser la bendición de muchos de estos niños para que lleguen a ser grandes héroes, grandes estudiantes, grandes ingenieros, grandes médicos y hasta inclusive grandes policías.

0: los ingenieros operativos de la policía. Con lo del 8, así tan amable.
1: Alejar a los niños, niñas y adolescentes de la diva es alejar a los niños, niñas y adolescentes de la violencia, cualquier tipo de daño que les pueda generar a un bebé y a un niño. Ellos son indefensos. No son los responsables de la violencia o de lo que pasan en las calles. Una iniciativa que nace de todo este equipo de policías al ver a esta bebecita en medicina legal, en un refrigerador y en una paleta, esperando a alguien que la reclame.

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5: Buenos días, Risaralda. Otro hecho de sangre se presenta en las últimas horas en la ciudad de Pereira. La noche del martes, en el barrio Laureles 2, sector de Cuba, un hombre fue asesinado a bala en plena vía pública. Cerca de las 7:30 de la noche, cuando la víctima se encontraba en ese sector, fue sorprendida por un sujeto armado que vestía buzo negro, jean claro, tenis blancos y portaba un casco azul. Según las primeras versiones, el agresor aprovechó que el hombre estaba de espaldas y le disparó en más de 5 oportunidades para posteriormente huir. Según las autoridades que conocieron el caso, se adelantan las investigaciones correspondientes ante este hecho de afectación en la vida en el sector conocido como Laureles, donde un hombre con el alias de Puma perdió la vida. Las informaciones preliminares que entrega la Policía Metropolitana indican que la víctima fue abordada por dos sujetos que le dispararon en repetidas ocasiones y posteriormente huyeron del lugar a bordo de una motocicleta. El fallecido estaría presuntamente relacionado con actividades de venta y tráfico de estupefacientes en este sector de la ciudad. Una de las hipótesis que se analizan apuntan a un posible ajuste de cuentas por el control de tráfico local de drogas. Sin embargo, las circunstancias de tiempo, modo y lugar continúan siendo materia de investigación. Igualmente, se estableció que esta persona había resultado lesionada con proyectil de arma de fuego el pasado 17 de febrero de 2025 en hechos ocurridos en el barrio Laureles de Cuba. De la misma manera, se conoció que alias Puma, presuntamente en otro horario, había estado subordinado a alias Manito y fue víctima de homicidio el 29 de marzo de 2025 en el barrio La Isla. Información que es objeto de verificación por parte de las autoridades del área metropolitana. Al momento se adelantan las labores de recolección de elementos, material probatorio y entrevistas y verificación de cámaras de seguridad para esclarecer los hechos e identificar a los responsables. Una vez más, se hace un llamado por parte de la Policía Metropolitana para establecer canales de ayuda y suministrar información que permita la identificación de los responsables. Mucha atención, porque también se ha informado para quienes se movilizan entre Cartago y Pereira para los días 10, 11 y 12 de junio, deben estar atentos a varias novedades que se van a presentar en este corredor vial. A partir de hoy, 10 de junio, entre las 7 de la mañana y las 6 de la tarde, se realizarán actividades de aprovechamiento forestal como parte de la construcción del Puente La Esperanza del sector de Cumarín. Por lo tanto, hoy miércoles 10 se tendrá cierre de media calzada en ambos sentidos. Mañana jueves, cierre de un carril en el sentido Cartago-Pereira. Y el viernes 12, retiro de material vegetal. Se recomienda transitar con precaución. De igual manera, se presentan novedades viales en la vía La Romería del Pollo, en la segunda calzada. Se tendrá par y siga entre los kilómetros 0 y 2, con esperas máximas de 5 minutos entre las 7 de la mañana y las 5 de la tarde, por limpieza de canales con maquinaria amarilla entre los kilómetros 4, 5 y 9. Continúa cerrado el desvío en el sentido Pereira de La Romería en la intersección Belmonte. Los usuarios deberán tomar la segunda entrada habilitada entre las 8 de la mañana y las 5 de la tarde, situación pues que lógicamente generará retrasos en la movilidad. Cerca de las 2 y 15 de la mañana, residentes del sector de la Avenida de la Independencia, sector Los Nogales, reportaron haber escuchado varias detonaciones al parecer asociadas con disparos. De manera preliminar se conoce que dos personas resultaron heridas tras el hecho registrado en la avenida La Independencia, sector Los Nogales, donde residentes reportaron fuertes detonaciones. Las personas lesionadas fueron trasladadas a un centro asistencial para recibir atención médica. Se reportó también accidente de tránsito en la entrada del Tigre. En el lugar hace presencia una ambulancia atendiendo la situación. También durante las últimas horas y debido a las fuertes precipitaciones que cayeron en Peribidos Quebradas, se entregaron algunas situaciones de emergencia que se reportaron en la Avenida Sur, Avenida 30 de Agosto, sector La Popa, Las Vegas, la Vía Armenia y sector de Cuba y sus alrededores. Y mucha atención, que tras un ataque sicarial que se registró en horas de la madrugada en la Avenida La Independencia, entrada a Los Nogales, se identificó una persona que resultó herida de las dos que recibieron heridas con arma de fuego. Se trata de Gerson Ibarra, quien fue trasladado a un centro asistencial. Las investigaciones continúan para establecer este nuevo hecho sicarial reportado en horas de la madrugada en la ciudad de Pereira. Resumen judicial en Buenos Días, Risaralda.
0: Bueno, tenemos las 3:49 minutos.
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12: Mi querido Cascarrabias.
13: También sufrimos. Por ser humanos también nos enfermamos. Por ser humanos también perdemos. Por ser humanos también tenemos crisis. Aquí lo que cuenta, como les decía, es la capacidad de respuesta que cada uno tenga. Hay seres humanos que tienen una baja tolerancia a la frustración y entonces un problema lo catastrofizan, se les viene el mundo encima y generan caos. Hay otras personas que muy por el contrario, frente a un problema, se preguntan qué tengo que aprender, qué me enseña la vida a través de este problema o de esta circunstancia que estoy viviendo. La pregunta es para usted. ¿Usted cómo resuelve sus problemas? ¿Usted cómo resuelve sus crisis? ¿Usted le busca el sentido a la crisis? Porque es que las crisis y los problemas como tal tienen sentido, tienen un porqué y un para qué en la vida de un ser humano. Uno no tiene un problema porque es que sea de malas. Una persona no tiene problemas porque es que no tenga buena suerte, no es que los problemas son de los seres humanos. Uno hace la observación como profesional de esta área en decirle a los papás, a quienes están haciendo papás, hasta ahora se van a hacer papás, permitan que sus niños se frustren, permitan que sus niños se frustren. Si usted no permite que un niño se frustre, este ser humano cuando crezca y tenga un problema se le viene el mundo encima. Es humano que uno sufra, sí, claro, es humano. Entonces los papás le llevan todos los caprichos, hacen hasta lo imposible porque a su niño no le falte, porque su niño no se vaya por ahí a tropezar. Hay algunos que ni siquiera los dejan gatear, No, eso hace parte del humano. Un niño desarrolla la temporoespacialidad. Cuando gateando se tropieza, ¿cierto? Él va a aprender a medir esa temporoespacialidad y próximamente cuando esté frente a ese obstáculo, pues ya no se va a volver a estrellar. Entonces va a desarrollar su motricidad y cuando crezca, entonces no va a ser torpe. ¿Sí vieron? Lo mismo pasa con los problemas, pero si el papá y la mamá le resuelven absolutamente todo y al niño no le gustó, entonces cambiémosle. Al niño no le gustó este desayuno, cambiémoselo. No le gustó este almuerzo, cambiémoselo. Los niños crecen desprotegidos, ¿no? Cuando los sobreprotegen, crecen es desprotegidos. Y cuando tengan que enfrentar los problemas de la vida, el mundo se les viene encima. 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Luis Alberto Contreras Suárez los invita a ser optimista y a ser felices. Buen día.
7: Bueno, muy buen día para Luis Alberto Contreras Suárez, cuando ya tenemos las 6 de la mañana, 56 minutos, y les contamos que, bueno, ayer sesionó la Asamblea del Departamento también, tuvo su plenaria con la tarea relacionada con la Secretaría de Hacienda. Ese control político versó sobre matemáticas. Ayer le preguntamos justo a uno de los diputados sobre la coincidencia que podía haber entre los indicadores que presentó Planeación, que ya hizo su presentación, digamos, ante la Asamblea, y la Secretaría de Hacienda. Carlos Wilson Suárez nos contestó lo siguiente.
14: Claro que sí, muy buenos días. Vemos cómo en el plan de desarrollo y la Secretaría de Planeación
15: esa eficacia y eficiencia en cada una de la ejecución de los recursos que tenemos y va en concordancia con lo que la Secretaría de Hacienda nos está mostrando. Veamos, nosotros ejecutado alrededor de 2.5 billones de pesos en estos dos años y algo que van, donde lo que hemos hecho es poner esa plática en cada una de las secretarías del departamento y ellas a su vez cumplen con las metas del plan de desarrollo. Y lo hemos visto, metas en el año 2025 por encima del 80-90%, que para nosotros es más que aceptable, y ver cómo en el primer trimestre de este año, obvio por lo poco o la baja proyección que tenemos en cumplimiento de metas, porque son pocos meses los que van, pero vemos también un porcentaje bastante elevado, lo que nos da parte de tranquilidad. Y hoy con Hacienda, pues nos vamos tranquilos, porque vemos como el recaudo del departamento ha aumentado, y que ha tomado la Secretaría de Hacienda.
7: Bueno, eso es una buena, diga, indicadora, dice él, es una buena indicadora, es decir, es un buen indicador, es una buena forma de decir que las cosas van bien. Pero ayer en la Asamblea también se dijo, ay, es que el gobernador no trabaja. El gobernador la pasa viajando y vendiendo café. Eso es verdad, eso es malo, eso es bueno. Carlos Wilson y todos los diputados prácticamente defendieron al gobernador diciendo no. El gobernador tiene que salir, tiene que hacer imagen, tiene que hacer relaciones públicas y vender.
15: Y que ha tomado la Secretaría de Hacienda han ido en función del beneficio del departamento de Risaralda.
7: Oiga, pero por ahí se oyen voces. El gobernador no trabaja, se la pasa vendiendo café.
15: Hombre, bienvenido sea. Yo creo que hoy lo que necesitamos las personas que estamos al frente de los departamentos es eso, vender los departamentos, vender sus cualidades, vender sus características, vender sus fortalezas. Y qué más nosotros con las 20.000 familias productoras que tenemos, que cada uno de los países hoy conozcan lo que tanto estamos produciendo, lo que hacemos con amor. Entonces, para mí es una buena estrategia. Además, lo que decíamos hoy es cierto. Necesitamos un gobernador que gestione, que esté con los proyectos debajo de su mano.
7: Que salga con la maleta, mejor dicho.
15: Así debe ser, porque es la única manera de traer recursos donde tanto lo necesitamos.
7: Y es la única manera, ir al exterior, viajar, porque dicen que estuvo en Asia, que estuvo no sé dónde más y que dónde están los resultados, es lo que señala la diputada Luz Polo. Y el municipio de Guática, entre otras cosas, ¿cómo le habrá ido con el gobernador Diego Patiño?
15: Yo tengo que agradecerle porque aquí la gestión que hemos hecho el gobernador la ha escuchado y nos ha ayudado. Por eso Dios le pague, mire, 2.000 millones de pesos para el acueducto de Guática, más de 2.000 metros lineales para...
7: ¿Cuánto?
15: 2.000 millones de pesos.
7: 2.000, eso vale lo que van a hacer.
15: Eso vale lo que vamos a hacer, pero también hemos traído proyectos importantísimos. Mire, con él inauguramos en el primer año de su mandato el distrito de riego, más de 2.500 millones de pesos, la capota del...
7: ¿Cuánto duró ese distrito de riego? Duraron como 10 años para...
15: 10 años, desde que era secretario de gobierno yo en el año 2015, en Guática, Risaralda, habíamos gestionando esos recursos y apenas lo hicimos, inauguramos en el 2025. Entonces sí conocemos toda la dinámica de lo que ha pasado. También la capota del Coliseo del Corregimiento de Santa Ana, que eso lo que hace es un centro de integración cultural para todos los habitantes de allá, más de 1.000 millones de pesos, 2.500 millones de pesos de la mía pública que aprobamos hace aproximadamente 6 meses, donde Guatica se benefició en un punto crítico. El caso es el sector, los 2.500 millones.
7: Ya la están tratando y está prácticamente... Listo, pues también el acceso a Santa Ana.
15: El corregimiento de Santa Ana, más de 140 metros lineales por alrededor de 1.400 millones de pesos.
7: ¿Le van a arreglar ese pedacito?
15: Ya lo hicimos. Lo Guatica, lo que hoy ha tenido la gestión, el acompañamiento del departamento, podemos hablar que en la administración, alrededor de unos 15 mil millones, que eso sin duda alguna le generan al municipio de desarrollo, le generan al municipio lo que tanto necesitamos, obras para que la gente se sienta tranquila y contenta.
7: Bueno, para que la gente se sienta tranquila y contenta, es Carlos Wilson Suárez, diputado de la Asamblea del Departamento, hablándonos de lo bien que le ha ido a Guatica, de la forma como el gobernador sí debe salir a presentar sus proyectos, pero le dijeron, señor gobernador, son las 7:00 de la integración regional.
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0: Bueno, tenemos las 7:07. Doctor Carlos Alfredo Clodoy, buenos días y nos escuchamos.
18: Bueno, muy buenos días, mi querido y apreciado Ernesto Campo Cardona, para usted, para todos los compañeros en la mesa de trabajo, para la inmensa audiencia en esta hora de la mañana miércoles, a todo lo largo y ancho del departamento de Risaralda, un especial saludo. Mi columna de esta semana titulada Abuso, usuarios del costoso servicio de acueducto enriqueciendo a privados. Existe una grave situación que afecta directamente los derechos de los usuarios del servicio de acueducto de la empresa Aguas y Aguas de Pereira, y de manera extensiva a todos los habitantes del área metropolitana. Se trata del aprovechamiento del recurso hídrico que realiza la empresa de energía de Pereira, cuyo 49% accionario y manejo operativo está en manos privadas, para la generación de electricidad en la planta del Nuevo Libaré, sin que ésta retribuya proporcionalmente por los costos de administración, rehabilitación, transporte y mantenimiento de la infraestructura que utiliza para su beneficio económico. Para comprender la magnitud de este conflicto, es necesario remontarnos a los orígenes del proyecto. En 1986, hace ya 40 años, tras una parálisis de 11 días que dejó a la ciudad sin agua por el colapso del antiguo canal, las extintas empresas públicas de Pereira iniciaron la construcción del canal de aducción Nuevo Libaré, inaugurado en 1994. Este sistema mixto de 3.5 kilómetros de longitud y una sección de 2x2 metros fue diseñado con un doble propósito: asegurar el suministro de agua potable para el área metropolitana y aprovechar los excedentes para la generación de energía, optimizando así la financiación del proyecto. Sin embargo, el panorama cambió drásticamente con la Ley 142 de 1994 y el famoso Acuerdo 30 de 1996, que ordenaron la escisión de las antiguas empresas públicas. En ese proceso, la infraestructura del canal, bocatoma, desarenador, conducción y tanca de carga fue asignada a la empresa de acueducto, mientras los equipos de generación quedaron en poder de la empresa de energía. Lo que parecía una división técnica lógica escondía una trampa económica. Aguas y Agua asumió la carga del mantenimiento y operación de un bien que Energía utiliza para lucrarse. El nudo gordiano de esta injusticia reside en la interpretación amañada de los títulos legales. Aunque en un comité de 1997 se planteó que la gratuidad para Energía duraría solo 10 años, sujeto a un contrato que nunca se firmó, la liquidación final de las empresas públicas de Pereira se selló con la escritura pública número 3399 de 2002 en el gobierno de Marta Elena Bedoya. En dicho documento se concedió a las empresas públicas una servidumbre gratuita y sin límite de tiempo, condicionada únicamente a la existencia de excedentes de agua. Esta cláusula ha sido el escudo de la empresa de energía para evitar el pago por el transporte del líquido por el canal. Las cifras del desequilibrio son alarmantes. Se estima que entre 2007 y 2025 las empresas públicas de la empresa de energía ha captado y transportado a través del canal, propiedad de los pereiranos, un volumen de 1.415 millones de metros cúbicos de agua, que puestos a un precio estimado de 90 pesos por transporte, esto representa al día de hoy un ahorro para los privados de aproximadamente 127.353 millones de pesos. Mientras la empresa de energía vende esta energía en el mercado abierto con tarifas onerosas, son los usuarios del servicio de acueducto quienes a través de las facturas mensuales financiamos la administración, rehabilitación y prevención de riesgos de un canal que también beneficia a estos particulares. A pesar de la contundencia de estos hechos, la justicia ha sido esquiva. El Tribunal de lo Contencioso Administrativo de Risaralda, en sentencia del 7 de marzo de 2024, negó las pretensiones de Aguas y Agua, pretensiones tardías de cobrar por este servicio. El tribunal consideró que la servidumbre de 2002 es un título legal.

0: judicial ignora la realidad patrimonial. Aguas y Aguas tiene una participación pública del 99.9%, mientras que la empresa de energía reparte sus utilidades con inversionistas privados. Estamos frente a un modelo donde el patrimonio estatal sirve de plataforma gratuita para el lucro privado, sin que los mecanismos de control logren equilibrar la balanza. Hoy, la esperanza de corregir este tumbis histórico recae en el Consejo de Estado, que el 5 de junio del 2024 admitió el recurso de apelación. Es imperativo que la ciudadanía despierte y entienda que mientras pagamos tarifas cada vez más altas, nuestros recursos están siendo administrados por mandatarios incapaces y venales que no son capaces de defender lo público, permitiendo que inescrupulosos vivan de lo que a todos nos cuesta. El canal del Nuevo Libar es el monumento a una decisión mal ejecutada que sigue drenando y seguirá drenando el bolsillo de los peruanos en favor de los accionistas privados de la energía, y todos callados y pensando que el futuro puede ser promisorio. Muchas gracias, un feliz día a todos.
1: Bueno, muy amable, doctor Carlos Alfredo Flover. Bueno, tenemos ya las 7 minutos. Y hay amenazas a profesores y estudiantes de la Universidad Tecnológica. Doctor Juan Urbano, buenos días. Y a los oyentes de Buenos Días, Risaralda, a través de los 1300 de Radio Reloj, Azúcar y los 1500 de Antena de Los Andes. ¿Qué está pasando y quiénes supuestamente los están amenazando? Buenos días, y lo escuchamos.
2: Muy buenos días. Sí, el domingo 7 de junio, 220 o alrededor de 220 profesoras y profesores recibimos un correo electrónico a las cuentas institucionales, en donde el contenido pues nos generó el más enérgico rechazo e indignación, ya que ahí se denigra de las universidades, acusan a las universidades de ser un centro de formación ideológica y formación de guerrilleros, y hasta amenazan con eliminar el Ministerio de Educación. Por supuesto, lo que llama la atención es que no se trata de un correo o de una fuente anónima, sino que supuestamente es desde un correo del Movimiento de Salvación Nacional, un movimiento que es legítimamente constituido, que además en las últimas elecciones parlamentarias pues eligió senadores y representantes a la Cámara. Por eso llama la atención, ¿cierto? Sabemos pues que es un movimiento que apoya a la presidencia, la candidatura del señor que representa un sector político de extrema derecha. Entonces, en verdad, a ciencia cierta, nosotros no sabemos ni de dónde proviene, ni quiénes son el autor o los autores, pero sí nos preocupa que esas consignas de odio pues atentan contra la integridad psicológica de los docentes y trabajadores, ya que es un ataque directo a pilares fundamentales como la libertad de cátedra, ¿no? El pensamiento crítico, la diversidad ideológica. Entonces, creo que más allá de ese contenido nos preocupa es quién tiene la base de datos o cómo llegan a la base de datos de los correos de profesoras y profesores, porque entre otras cosas, en los correos, en la lista, aparecen profesores de todo tipo, ¿no? Es decir, de todo tipo, quiero decir, profesores que están afiliados a sindicatos, a uno o a otro sindicato, inclusive profesores que no están afiliados a ningún sindicato, que uno puede identificar inclusive profesores de espectros ideológicos completamente diferentes. Entonces, llama la atención, y por eso nosotros hemos hecho un llamado de carácter urgente a la administración de la universidad para que se pronuncie al respecto.

0: y que determinen por qué terceros tienen acceso a datos de nuestros correos institucionales y cuáles son los protocolos de seguridad de la información que tiene la, la universidad.
1: A ver, ¿podría haber alguna relación entre los autores intelectuales de la muerte de Lucas Villa?
0: Disculpa, no te, ¿me puedes repetir?
1: Le preguntaba si podía haber alguna relación entre los autores intelectuales del asesinato de Lucas Villa.
0: Bueno, en realidad, como acababa de decir, pues no sabemos a ciencia cierta de dónde proviene. Yo sé que estamos en una segunda vuelta electoral que va a estar completamente disputada, reñida, y que esto, yo creo que como en la última semana, los estudiantes de la universidad y de, en general de todas las universidades públicas han reaccionado, han salido a las calles a manifestarse a favor de un candidato, pues yo creo que esto hace parte de una intimidación, ¿cierto?, a ese sector o a las universidades con el fin de parar ese acción espontáneo que tuvieron después de los resultados de la primera vuelta.
1: A ver, después de la muerte de Lucas Villa, ¿qué volvió a pasar en la Universidad Tecnológica?
0: Sí, lastimosamente se me está cortando.
1: Le preguntaba, después de la muerte de Lucas Villa, ¿qué volvió a pasar?
0: Las universidades, pues en términos generales, han seguido su curso, una muerte lamentable. Pues tuvimos después del estallido social del 2021, pues ya sabemos que este estallido también fue una de las razones por las cuales en Colombia se cambió la forma de gobernar, que llegó al gobierno un modelo progresista que quiere continuar y que fueron factores fundamentales los estudiantes de las universidades.
1: Y hoy se celebra el Día del Estudiante Caído, ¿o alguna celebración acá?
0: Sí, pues ya sabemos que en Colombia ha habido muchas situaciones donde la represión ha sido fuerte contra movimientos que han querido quejarse, solicitar cosas, reclamar derechos, y pues en varias actividades y en pasados gobiernos, pues a estudiantes los han aporreado y los han asesinado, inclusive, ¿cierto? Es bueno también decir que en estos gobiernos, por ejemplo, en el último gobierno, nada de eso ha pasado, que la gente ha podido protestar también porque es un derecho, y que, sin embargo, pues no ha habido esa violenta represión de otros gobiernos, ¿no? Pues yo creo que el estudiantado es consciente de eso y reclama y se la está jugando ahora porque las cosas puedan continuar de la manera en que defender un derecho no sea motivo para ser asesinado.
1: El doctor Juan, un amable, que esté muy bien.
0: Muchas gracias, muy amable.
1: De la verdad, 7:15, 7:15, ¿cómo se queda el clima, Carlos?
2: Bueno, continuamos con la temperatura de 18 grados. En este momento se ha despejado más el firmamento, nos permitió tener unos instantes de sol, pero sigue predominando el cielo mayormente nublado.
1: A ver, tenemos oyente. El señor, buenos días, y lo escuchamos.
3: Buenos días. Afortunadamente, estaba en línea ya con el bus, pero parece muy complicada para la situación en el país, donde personas sin tener la suficiente conocimiento juzgando.
1: El señor, tenemos problemas en el sonido. A ver si le bajamos un poquito de volumen al receptor.
3: ¿Aló, me escuchan?
1: Ahí sí.
3: Listo, le comentaba que me parece muy difícil que una persona esté juzgando a un lado o al otro sin tener unas pruebas y simplemente continúe con la polarización que se está presentando de un lado en esta campaña. Vienen personas con recursos públicos a generar campaña y desde la universidad la persona que me está hablando indica que personas de extrema derecha que están realizando campañas están realizando este tipo de actividades. Sin embargo, no está presentando prueba alguna cuando la capacidad que tiene la Universidad Tecnológica para investigar sobre quiénes están mandando los correos a la institución debe ser lo suficientemente buena. Cuando usted envía un correo a una persona, ese correo deja un rastro donde se indica desde dónde partió el correo, por lo cual se puede identificar la dirección a la cual corresponde. Entonces, si una persona que está enseñando a nuestros futuros trabajadores sale a decir cosas sin antes realizar una investigación, es un momento de polarización que puede seguir complicando la situación actual del país, donde miles de personas han estado atentando contra personas que son trabajadoras, que simplemente buscan un estado de bien para sus familias, para sus hijos. Entonces, me parece que un líder de este tipo no debería estar dando este tipo de declaraciones sin antes haber realizado una investigación y simplemente actuar en base de su puesto. Muchas gracias.
1: A usted muy amable. Tengo las 7 y 18 minutos. Doctor Darío Reina, la seguridad y la manera como se prepara para este próximo puente festivo en Santa Rosa.
4: Muy positivo para el municipio. Afortunadamente, en materia de seguridad no tuvimos afectaciones a la integridad de las personas. Sí se presentaron 3 capturas en el municipio, 2 por estupefacientes, 1 captura por violación a habitación ajena. También en los controles realizados por parte de nuestra Policía Nacional se impartieron 58 órdenes de comparendo, especialmente 47 órdenes por portar arma blanca, y obviamente se hizo la incautación de 47 armas cortopulsantes al municipio, que ayuda a minimizar los riesgos de lesiones personales e inclusive de homicidios en el municipio. En materia de gestión de riesgo, a pesar de que tuvimos un fin de semana con bastantes lluvias, no tuvimos emergencias ni situaciones que se presentaran en zona rural y en zona urbana. Solamente se reportó por parte del Cuerpo de Bomberos Voluntarios de Santa Rosa de Cabal la caída de unos cables en el casco urbano, pero gracias a Dios estuvimos alertas con todo el Consejo Municipal de Gestión de Riesgo, pero no se presentó ninguna situación. En materia de movilidad tampoco tuvimos, gracias a Dios, accidentes que afectaran la vida de las personas. Sí se presentaron algunos accidentes con heridas menores, pero gracias a Dios, digamos, el parte es positivo. Ya alistándonos para este fin de semana que viene, que es el fin de semana de la celebración del Día del Padre, vamos a estar volcados con toda la operatividad para garantizar que las personas puedan salir a comprar sus cosas en el comercio, a disfrutar en familia. Y también, como lo digo, ya estamos alistándonos para lo que va a ser la segunda vuelta presidencial. El día viernes a las 3 de la tarde tuvimos comité de seguimiento electoral junto a la Personería, Procuraduría, Registraduría, Fiscalía, Policía Nacional y las diferentes entidades que participan en este proceso. A hoy todo el cronograma se está cumpliendo sin contratiempos en el municipio. Vamos a tener el refuerzo de 250 unidades de policías, como lo tuvimos en la primera vuelta, para garantizar que todos los santarrosanos puedan ejercer su derecho al voto. Recordarles que son 23 puntos habilitados en el municipio, 15 urbanos y 8 rurales. Y algo muy importante que se nos presentó en las elecciones pasadas es que recordarle a las personas que votaban en la ANETSA que todas fueron trasladadas hacia el Lauret, para que lo tengan presente. Igual también invitar a toda la ciudadanía a que verifiquen la aplicación de la registraduría, nuestro punto de votación.
5: Luego estuve muy activo acompañando a los agentes de tránsito para el retiro de estas motos que ya están pues fuera de servicio, que todavía no están en las calles de Santa Rosa. ¿Cómo van?
4: Sí, seguimos trabajando de manera articulada, no solamente con nuestro personal de agentes de tránsito del municipio, sino también con la Policía Nacional en diferentes operativos de control en todos los lugares del municipio. Esto nos ha llevado a que se hayan inmovilizado más de 90 motos en los últimos operativos que hemos realizado, y son motos que no cumplen con la documentación, que no cumplen con la revisión tecnomecánica, que no cumplen con el seguro, que están en mal estado, que no tienen placa, que no tienen luminarias, y algo muy importante, que son adulteradas para que suenen más duro. Esas son las motos que estamos persiguiendo. Las personas que salen a trabajar o a desplazarse con sus documentos al día, con su moto en buen estado, no van a tener ningún inconveniente. Por el contrario, recibimos de ellos felicitaciones, porque esto ayuda a la seguridad y también a minimizar los riesgos de accidentalidad del municipio. Entonces, estos operativos van a continuar durante todo el año en conjunto con las entidades de seguridad.
1: Hable. Tenemos las 123 minutos. Vamos con anuncios.
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1: Bueno, hay nuevo rector de UNISAR, de la Universidad de Santa Rosa. Recordemos que el saliente, el doctor Madrid, había sido recomendado por el doctor Luis Fernando Gabriel, rector de la Universidad Tecnológica. Escuchemos lo que decía en su momento.
8: Muy contentos de estar aquí en UNISAR. En la posesión del doctor Jaime Ramírez España, una persona muy reconocida a nivel regional y nacional por su colaboración y cooperación en aspectos que tienen que ver con la academia, la formación, registros calificados, cooperación institucional. Él es el secretario general y técnico de la RUN, que es la Asociación de Universidades del Risaralda, lo cual pues lo hace partícipe de muchos procesos y tiene mucho conocimiento pues de las dificultades, de los problemas, pero también de las oportunidades y fortalezas que tienen las instituciones a nivel departamental. Entonces, pues todos los rectores lo queremos mucho, él es una gran persona que se hace querer de todos ellos, y hacemos un reconocimiento de que es una persona con la pertinencia, con la sapiencia, con la historia y con la experiencia pues real de qué se debe hacer. Ahora se vienen muchos retos, que habrá que afrontarlos, obviamente. El señor gobernador ha sido muy insistente en que trabajemos en cooperación con él. Desde la Universidad Tecnológica Pereira ofrecemos la mayor cooperación posible en todos los temas, en los temas académicos, de formación, pero también en temas, por ejemplo, como de regalías, que podamos trabajar conjuntamente, que podamos ejecutar proyectos para mejorar las condiciones laborales, las condiciones económicas.
1: Doctor Gaviria, se dice que la universidad está quebrada.
8: No, la universidad no está quebrada, la universidad está es desfinanciada. Pero yo creo que esta es una universidad que ha tenido muchos retos en la historia, que ha tenido dificultades como la hemos tenido todos, pero entre todos vamos a tratar de sacar adelante esta institución que es tan importante.
1: Un déficit de casi 2,000 millones de pesos.
8: Sí, señor. Pero eso en educación no es tanta plata, porque definitivamente las instituciones de educación superior en Colombia, no solamente ellas tienen problemas actualmente, muchas de las instituciones de educación privada tienen dificultades. Entonces hemos hablado con el Ministerio de Educación en el entendido de que ellos quieren cooperar y van a cooperar en este proyecto.
1: Se dice en Santa Rosa que tal como están las cosas, la Universidad Tecnológica debía de asumir precisamente la administración de la universidad.
8: Pues no creo que sea así. Yo pienso que nosotros tenemos que hacer un diagnóstico, mirar dónde podemos colaborar, qué podemos hacer, hablar con el ministerio. El señor gobernador nos podrá liderar y ayudar en este proyecto. Las asociaciones de cafeteros, el alcalde de la ciudad y pues las... los estamentos vivos tienen también que participar en un proyecto colectivo que nos permita sacar adelante la institución.
1: El mayor patrocinador es la Federación Nacional de Cafeteros, los cafeteros, y desde el punto de vista administrativo parece que la federación no tiene plata.
8: Bueno, eso esta es una universidad privada y esta es una universidad que maneja matrícula. No necesariamente pues vive de los recursos que dan las instituciones por el día de hoy, pero sí podemos fortalecerla a través de recursos institucionales, de programas y proyectos de cooperación y de pronto fuentes de financiación que permitan ampliar la cobertura y mejorar el número de estudiantes de la institución.
1: Otro tema, doctor Luis Fernando, el cambio climático. La universidad hace muchos años, cuando estuvo Marta Calvache en la región, se hablaba allí desde el aula 201 de la geotermia, los paramillos de Santa Rosa, el nevado del Ruiz. Hoy la universidad, que ha pensado con la inteligencia artificial, con los ingenieros y la tecnología que tenemos.
8: Bueno, nosotros estamos muy atentos a la inteligencia artificial. Ya tenemos una maestría en inteligencia artificial para formar profesionales. Estamos conscientes de que la inteligencia artificial es un mecanismo, pero es un instrumento y es una herramienta, y que la debemos manejar muy bien. ¿En qué sentido? En que es tan buena para la humanidad, pero es tan dificultosa por problemas que tienen que ver con su manejo, por los problemas éticos de desarrollo de la información, del crecimiento que se tiene de nuevas posibilidades.
1: Como lo dice el Papa.
8: Para ampliar conocimientos en diferentes áreas de la formación. Entonces, los educandos están preocupados, pero también tienen claridad de que es una herramienta de formación muy poderosa, que si nosotros nos formamos, que si nosotros la utilizamos adecuadamente, que si nosotros trabajamos en la ética de la inteligencia artificial y consolidamos procesos de formación íntegros, no vamos a tener mayores dificultades. Pero todo es parte de la sociedad. Yo creo que la ciencia, la tecnología está avanzando más rápido de lo que el hombre cree y piensa y siente, y la cultura no avanza tan rápidamente. Entonces tenemos cada vez que ser más resilientes, cada vez tenemos que ser más tolerantes, cada vez tenemos que mirar cómo entre todos podemos ir abordando esos temas. Y con relación a los temas de la geotermia, yo pienso que la geotermia es muy importante, pero la geotermia de pisos altos genera condiciones de cambio climático con la utilización de esos gases o de esos vapores más bien que se generan para producir y generar vapor para generar energía. Yo creo que las energías alternativas provenientes de la geotermia tienen que ser bien consideradas, bien evaluadas desde el punto de vista de cambio climático para no impactar o ejercer labores de tipo industrial o de tipo energético que también tengan efectos sobre el planeta, efectos adversos. Entonces es de hacer una evaluación muy concreta de cuál sería la técnica la geotérmica específica para poder generar energía y poder de allí, pues obviamente, solucionar problemas energéticos. Pero ¿cuál sería la mejor forma para que no se afectara el clima en esa región? ¿Cuál sería la mejor manera de hacerlo? Eso pues nos lo tendríamos que preguntar.
1: Doctor Luis Fernando, otro tema. Usted fue director de la Cárdena, fue candidato a la alcaldía. Hoy, ¿qué piensa? ¿Qué le hace falta a Pereira desde el punto de vista intelectual, técnico, de desarrollo? ¿Qué lectura tiene?
8: Yo creo que a la universidad le falta un poquito más gerencia. Le falta gerencia.
1: A Pereira
8: le falta gerencia. ¿En términos qué? En términos de necesidades de la gente. Yo creo que el tema de vivienda popular es fundamental. Tenemos nuevos 20.000 asentamientos humanos asentados en cualquier parte, con condiciones adversas en el tema geológico, con residuos sólidos, con vertimientos líquidos, con problemas de inestabilidad de terrenos. Vamos a tener un problema de amenazas. Tenemos un problema de amenazas. Las personas que llegan a la ciudad no tienen dónde conseguir una vivienda. Todas las personas que vienen de migración poblacional, de todos los problemas de violencia que se están generando, están viniendo a las ciudades más atractivas, entre ellas Pereira, y están formando cordones de miseria que van a generar unos pasivos sociales e históricos muy complicados para la ciudad. Entonces necesitamos sentarnos a pensar qué hacemos con ellos, cómo podemos solucionar esos problemas y cómo volver a retomar lo que pasaba antiguamente con Pereira, y es, bueno, vamos a construir, vamos a vivir en comunidad y vamos a solucionar esos problemas, por lo menos en principio hacer un control y vigilancia de lo que son esos asentamientos, porque se están ubicando en áreas subnormales que después generan pasivos y problemas para la misma sociedad.
1: A usted le tocó la época de los partidos, en donde los partidos tenían jefes y se manejaban así. Hoy hay una preocupación grande con el tema de seguridad, y es el tema del microtráfico, el tema del narcotráfico. Un hombre como usted, hermano del expresidente César, yo los acompañé en el caso de Liliana, de Juan Carlos. ¿Hoy qué lectura tiene?
8: No, pues lo estamos viendo en los atentados a los policías, la fuerza...
1: Pero aquí,
8: ¿aquí en Pereira?
1: ¿Qué lectura tiene acá de la región?
8: Bueno, yo pienso que nosotros debemos trabajar mucho más en inteligencia y hacer seguimiento permanente, como lo ha venido haciendo el gobernador, de las cosas que pueden estar sucediendo y de las migraciones de grupos de violencia que se pueden ir generando. En Anserma hubo también un atentado este fin de semana. Eso es muy grave. Anserma es territorio que linda con el departamento de Risaralda.
1: En las goteras de Pereira.
8: En las goteras de Pereira, en las goteras de la Virginia, en las goteras del Valle de Risaralda. Entonces, nosotros no es que estemos preocupados, estamos muy preocupados con el tema de violencia, de la generación de violencia. Es que no hay, estamos repitiendo lo mismo que repetimos en los 80s, que fue toda esa fuerza del narcotráfico que casi se toma al país y que tuvimos tantas dificultades, muertes de policías, muertes de funcionarios públicos, muertes de grandes dirigentes a nivel nacional, de procuradores, de ministros de justicia, de precandidatos y candidatos a la presidencia. Todo eso fue a raíz del narcotráfico. Y se nos olvida, yo creo que nosotros no estamos revisando la historia. Y creo que estamos muy debilitados para poder ejercer la ley. Estamos muy debilitados y cada vez más en instrumentos, en herramientas, en inteligencia, para hacer control, a un control que pues es evidente que los cultivos cada vez se hacen mayores. Tenemos más de 350 mil hectáreas en cultivos de la coca más eficientes, con más posibilidades de refinación, con más posibilidades de transporte, y eso afecta mucho la seguridad y la paz social, y la históricamente eso ha generado problemas muy delicados que todos conocemos y que los vamos a repetir. Solamente pasaron 30 años, diría yo 25, y estamos volviendo a repetir nuestra propia historia.
1: Así es. Así es. Pero renunció el doctor Madrid y hay nuevo rector en UNISAR, Isabel.
9: Bueno, rector de UNISAR, la alma mater de los santarrosanos. Primero, ¿qué se siente ocupar este cargo teniendo en cuenta que es egresado y que es el primer egresado en ocupar este cargo?
10: Gracias. Por supuesto, es una emoción, es un par de emociones encontrados. Ser egresado me permite, como lo decían mis palabras, conocer la institución, pero también me llena de una doble responsabilidad, porque a esta alma mater le debo todo: mi formación, mi familia, mi proyecto de vida, y por lo tanto, cada día que llegue a laborar en UNISAR lo voy a hacer con la convicción y con la serenidad, pero también con la importancia de las decisiones que se tienen que tomar para la institución.
9: Fue una ceremonia bastante emotiva, además porque recibió apoyo de demás instituciones o entidades como FEDEGAN, como los agricultores, como la Asociación de Zootecnistas. Todo este respaldo permitirá que usted pueda llegar a cumplir con los objetivos claros. ¿Cuáles son esos?
10: Indudablemente, UNISAR tiene una historia de 44 años que le ha permitido estar en el sector agropecuario, y que hoy pues lo que tenemos es que unirnos como institución de educación superior, como gremios, poder trabajar para el sector agropecuario, para la medicina veterinaria, para la agronomía, la biología, para la zootecnia, para lo que comunizar tenemos en el ADN, que es el sector agropecuario. Los retos son muchos, desde las actualizaciones curriculares, las discusiones curriculares, la oferta de nuevos programas, que precisamente esta semana nos ha llegado un nuevo registro calificado, dos nuevos registros calificados para nuestra institución, un registro calificado en especialización y protección y bienestar animal, en la que espero pues todos nuestros egresados, nuestros estudiantes puedan estar allí, y el registro para la tecnología en ingeniería en agroindustria. Así que vamos a sacar nuevos programas, pero además también reinventarnos desde los programas que tenemos. Por lo tanto, los retos seguirán siendo forjar calidad académica, proyectar a UNISAR en el escenario que se merece y seguir construyendo comunidad a través de nuestros egresados.
9: Finalmente, rector, la invitación para los santarrosanos para que sus hijos tengan dentro de la opción ser profesionales en la Universidad de los Santarrosanos.
10: Lo decía ahorita, UNISAR es la Universidad de los Santarrosanos, y lo que invito es a que UNISAR reconozca y Santa Rosa reconozca en UNISAR la institución de educación superior para formar sus hijos, para hacer un proyecto de vida. El sector agropecuario, la medicina veterinaria ha quedado demostrado que requieren y que no son moda, ¿sí? Nos demostró la pandemia, nos demostró los estallidos sociales que hemos vivido como país, que la producción de alimentos, la seguridad alimentaria, la sostenibilidad son ejes fundamentales para la sociedad. Por lo tanto, formarse en el gran campo de las ciencias agropecuarias permite tener grandes posibilidades de campos de acción. A veces se nos olvida eso, y ese es el llamado a que Santa Rosa reconozca a UNISAR como su institución, y que podamos construir entre UNISAR y Santa Rosa, la alcaldía, los corporados, la gobernación, todos los gremios y las entidades, la institución que se merecen los santarrosanos.
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12: 7:41, buenos días, Risaralda. Me recibió el director diciéndome qué partidazo el de anoche. La verdad es que se jugó Colombia un partido, una verdadera final, ganándole 4-3 a Paraguay, 3 goles nacidos en el departamento de Risaralda. Ana María Guzmán Zapata, del municipio de Mistrató, y Marcela Restrepo, de Dos Quebradas. Y a la tanda de risaraldenses se le unió la mejor de Colombia, una de las mejores del mundo, y acaba de ser designada como la mejor de la Liga Española, vistiendo la camiseta del Real Madrid, Linda Caicedo. Pues con esto Colombia sumó 20 puntos, dejó a Argentina con 18. Por primera vez la Confederación Sudamericana de Fútbol hace este tipo de torneos, eliminatoria de cara al campeonato mundial que se va a cumplir en Brasil el próximo año. Colombia primero, campeón, Argentina segundo, y a repechaje van Venezuela y la selección de Ecuador. Muy bien por el equipo que dirige el profe Marsiglia, y de una vez felicitar al Atlético Dos Quebradas, el profe Carlos Ariel Osorio, Luis Hernando Marín, porque todas estas niñas, como Marcela, como Ana María, han vestido la camiseta del Atlético Dos Quebradas. Mañana, jornada inaugural del Campeonato del Mundo, ya está designado el árbitro para el partido México-Sudáfrica. 2:00 p.m. hora colombiana, Wilton Sampaio de Brasil será el árbitro del partido, y Nicolás Gallo, el colombiano, estará en el VAR. A propósito, Colombia le aporta al Mundial ¿a quién? A Andrés Rojas como árbitro central y a Alexander Guzmán como asistente de línea. Por la carrera que se está cumpliendo la antigua Dauphiné Libéré, digamos que el mejor de los colombianos es Santiago Buitrago, a 1:21 en la casilla número 18, seguido por Harold Tejada en la casilla 21, a 1:54. Santa Rosa de Cabal inauguró la fase municipal de los Juegos Intercolegiados, y así por el estilo todos los municipios lo están haciendo. Se desarrolla la fase municipal, después nos vamos a la regional para llegar a la gran final que se cumplirá en el municipio de La Virginia. Colombia, Brasil, Arabia Saudita, Austria, Suecia, Polonia, República Checa y Sudáfrica son las únicas selecciones de 48 selecciones que tiene el Mundial, solo 8, y entre ellas Colombia tiene jugadores nacidos única y exclusivamente en su patria. Las otras 40 tienen jugadores nacionalizados y de otras regiones. 7:44 en Buenos Días, Risaralda.
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1: Bueno, tenemos las 7:44 minutos. El oficial de cuerpo de bomberos.
13: Muy buenos días para todos. Desde el Cuerpo Oficial de Bomberos de Pereira les habla el bombero Nicolás Estrada, oficial de servicio del turno número 2, con el fin de darles a conocer las novedades atendidas en las últimas 24 horas, donde atendemos dos servicios especiales a la comunidad, una revisión por vivienda emanando humo, dos revisiones por olor desconocido, dos rescates animales, una quema prohibida, un incendio vehicular, el cual fue atendido inicialmente por la comunidad. Al llegar las máquinas al sitio, ya habían controlado con un extintor. Hubo un incendio incipiente, el cual fue producto de una veladora que encendió unas cortinas. Al llegar al sitio, los habitantes de la vivienda ya habían controlado también dos escapes de gas, dos desplazamientos sin intervención, un colapso estructural sin personas afectadas ni animales afectados y una búsqueda y rescate de personas.
1: Sin bueno, muy amable. Firmes por la patria. Este eslogan no lo va a volver a poder utilizar. El tigre. ¿Qué va a pasar, doctora Cabal? Así de amable.
14: De colombianos vamos a votar por hablando de la espriella y que el derecho a la libertad de expresión y el derecho al libre desarrollo de la personalidad son derechos constitucionales y los ciudadanos gozamos de ellos. Por eso ningún juez de la República puede prohibirnos a millones de colombianos que vamos a votar por Abelardo de la Espriella y que rechazamos la oscuridad del comunismo, el estar firmes por la patria.
1: Bueno, muy amable. Luis, ¿qué tenemos que venir a esta hora?
15: Bueno, pues Hernán Pereira, a esta hora lo que tiene es recolección de basuras y las tareas que viene desarrollando la gente, sobre todo la comunidad, como lo dice don Gilberto Cardona, allá de la zona de la Avenida del Río. ¿Cómo está trabajando don Gilberto? ¿Me escucha? Bienvenido. Buenos días.
16: Muy buenas, ¿cómo está?
15: Eche el cuento.
16: Luis, ahí pues, hermano, paso por paso están devastando esos puntos críticos que hay de inservibles. Ayer fue pesada la 28 con segunda, que uy, que paota, que me tocó allá también meter la mano. Limpiaron ahí la 28 segunda, ahí la 29 también, el punto también que estaba lleno de escombros. Ahorita que fue el mediodía, mano, ya están limpiando ahí la 27 con segunda. Entonces me falta el último punto, allá en el 29 con primera para allá, pues ya limpiar del totazo para acá andar. Si algo, mano, pues ahí me pongo una notica yo.
15: Pues, bueno, listo.
16: Voy a esperar que me limpien eso hoy para colocar la nota y para que me la pongan mañana.
15: Bueno, listo. Es la información que le suele entregar a la comunidad para que se den cuenta que sí está trabajando la comunidad, también está colaborando. Y es la empresa de aseo la que ha contratado pues los vehículos para la recolección de esos residuos, la recolección y disponibilidad de esos materiales que necesitan llevar a los respectivos botaderos. La situación no es fácil. Son volquetas de 10 toneladas las que están utilizando para hacer estos trabajos. Y en cuanto a las amenazas de la Universidad Tecnológica, Ernei, no es solo la tecnológica, como le dijimos ayer aquí en Buenos Aires, Risaralda, de las amenazas a el área de humanidades, también esas amenazas llegaron a la Universidad Industrial de Santander, a la Universidad Industrial de Santander, sede Pamplona, a la Pedagógica Nacional, a la Universidad Nacional Área de Humanidades, a la Universidad Pedagógica y Tecnológica de Colombia en Tunja, a la Francisco José de Caldas en Bogotá, entre otras universidades, con amenazas además de la privatización por una parte y por otra también los mensajes a FECODE diciéndoles que FECODE se acabará, entrará Dios a las aulas y FECODE desaparecerá, es decir, desaparecerán los maestros en Colombia, que son los llamados adoctrinadores. Es lo que está pasando en este proceso que no lleva sino contradicciones, y eso que hoy es el Día Internacional del Diálogo entre Civilizaciones. Pero ahí vamos.
17: Muchas gracias.

0: Muchas gracias. El Papa León XIV llegó a Barcelona en la segunda etapa de su visita a España. Antes de su arribo, tuvo un divertido momento a bordo.
1: Yo soy del Madrid.
0: El fútbol, que por estos días toma aún más protagonismo, fue el tema para intercambiar palabras entre el piloto Pablo Martínez Núñez y el Papa. Martínez lo transportaba desde Madrid a Barcelona para el cuarto día de su visita a España. El sumo pontífice viajó un buen rato en la cabina. Desde allí pudo ver la Torre de Jesucristo de la Catedral de la Sagrada Familia, que va a inaugurar este miércoles. A su llegada presidió una oración en la Catedral de la Santa Cruz y Santa Eulalia, sede de la Arquidiócesis de Barcelona.
2: Es importante para cada uno de nosotros no permitir que nada destruya la unidad en la que Dios nos ha constituido y hacia cuya plenitud nos conduce día tras día.
0: En suelo catalán les habló en su lengua.
3: Bon dia y bona hora.
0: Buen día y buena hora fueron las palabras del Santo Padre a la multitud. León celebrará una misa en la Basílica de la Sagrada Familia, donde bendecirá la nueva torre que la ha convertido en la iglesia más alta del mundo. La misa se celebrará.
4: Aquella contribución, nacida a orillas del Tormes, trascendió las aulas y las bibliotecas y llegó a formar parte de una conciencia más amplia, compartida por la comunidad internacional, que sigue preguntándose cómo construir la paz sobre el reconocimiento de la persona y no sobre la imposición de la fuerza. Ese legado vive también en estas Cortes. Cada vez que el legislador se pregunta cómo hacer que lo posible sea justo, que lo legal sea verdaderamente humano, y que la voluntad de la mayoría custodie aquellos bienes que pertenecen a todos y respete aquello que ninguna mayoría puede legítimamente vulnerar. La pregunta.
5: Muchas gracias.
4: ¿Cómo se dibujan los mapas? Se despliegan en la técnica, en la economía, en la biomedicina y en el universo digital, donde el poder humano alcanza ámbitos cada vez más delicados de la vida personal y social. El progreso ofrece posibilidades admirables y hoy lo vemos en modo singular en el desarrollo de la inteligencia artificial y las nuevas tecnologías. Como he recordado en mi reciente encíclica, la tecnología en sí misma no es neutral porque toma el rostro de quien la concibe, la financia, la regula.
6: Siete minutos de aplausos al Papa, el Padre Mario Mejía. Buenos días y lo escuchamos.
7: El Rey, buenos días y buenos días, apreciados oyentes. Creo que ha sido todo un hito en la historia de la Iglesia este Papa, no solamente en los últimos décadas, con Juan Pablo II, incluso Juan Pablo I, cuando habló de ese Dios que era también una mamá buena, con su sonrisa tímida, así hubiera durado mucho, sino también incluso con los demás. ¿Cómo les parece Francisco? ¿Cómo les parece el mismo Papa Gregorio? Y este, que yo creo que ha marcado ese hito que les decía, en una sociedad. Sí, cuéntame.
6: Estamos escuchando. Lo estamos escuchando.
7: Sí, no sé si me está escuchando bien o no.
6: Sí, padre.
7: Bueno, entonces, simplemente para recalcar esa labor del Papa en España, recuerden que Europa se ha vuelto un poquito religiosa, no digamos no religiosa. Tanto Francia como fue capital del catolicismo y de España. Recuerden Santiago de Compostela. Pero ahora, la manera como él se ha expresado allá en España, ahora en Barcelona, con semejante catedral. La iglesia siempre ha sido abanderada de todas las artes, pintura, como el caso de Gaudí en este momento, y la pintura, como el caso incluso en la Mudena, en la catedral de Madrid, que es lindísima, pintada por Argüello, otro sacerdote famosísimo en el siglo moderno. Bueno, todo eso nos muestra el valor que ha adquirido la iglesia a través de la historia, y sobre todo con esa predicación de León, hablando de la paz, del desarme, y hablando de cómo no podemos poner arriba de toda la humanidad la inteligencia artificial, sino que la inteligencia artificial debe estar precisamente dominada por el hombre. Muy buenos días.
6: Bueno, la visita del Papa a España. 156 minutos. Luis Alberto, ¿qué tenemos de última hora?
1: Bueno, de última hora, la reunión que a las 10 de la mañana presidirá el viceministro de Agua Potable y Saneamiento Básico del Hotel Móvil para generar toda la información relacionada con los avances que se dan en el proyecto de la PETAR para la ciudad de Pereira. 10 de la mañana, dicen Hotel Móvil, de acuerdo con la información que ha entregado la empresa Aguas y Aguas y Aguas. A esa misma hora, 10 de la mañana, el rector de la Universidad Tecnológica de Pereira hará referencia a todo lo relacionado con los avances del proyecto Salado de Consotá. Salado de Consotá. Entre tanto, el gobierno municipal también hará hoy una evaluación de los primeros elementos básicos para la seguridad del próximo 21 de junio.
8: Hay movilidad lenta a esa hora en el municipio de Santa Rosa de Cabalidos, Quebradas, la curva conocida como San Isidro, donde se adelantan labores de mantenimiento. También se reporta en temas de movilidad un choque simple en el sector de la Macarena, que tiene al momento bloqueo en la vía, sectores alternativos para tomar hacia la ciudad de Pereira, el sector de Turín.

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1: Muy buenos días, ¿cuál es su nombre?
2: Omar.
1: ¿De dónde nos visitó don Omar?
2: De los lados de Filadelfia.
1: ¿Cómo se siente usted en este momento después del ritual, el conjuro que le hice?
2: Me siento bien, tenía unos dolores en las piernas y se me quitaron.
1: ¿Qué más sentía?
2: Mucho desgano.
1: ¿Qué más?
2: Mucho desaliento.
1: ¿Qué más sentía, don Omar?
2: Sentía un en la boca del estómago con deseo de vomitar.
1: ¿Todas esas dolencias, esos malestares desaparecieron después del ritual que le hice?
2: Después de lo que me hizo, se me quitó eso.
1: ¿Se le quitó ese dolor que tenía en la pierna?
2: La pierna, el dolor en la pierna. Y estoy bien, hasta ahorita estoy bien, gracias a Dios.
1: ¿Se siente bien en este momento?
2: Me siento bien.
1: ¿Siente que ese ritual, que esa imposición de manos que le hice, hizo efecto?
2: Hizo efecto todo lo que usted me hizo, se me hizo efecto, gracias a Dios.
1: ¿Qué salió de su cuerpo? ¿Qué vomitó usted aquí?
2: Una cosa amarilla que venía muy malo.
1: ¿Y qué más?
2: Y una cosa, una baba amarilla y negra.
1: ¿Qué más arrojó?
2: Ya pues, y de ahí se volvió una cosa blanca, a lo último, y ya usted lo que le echó comenzó a chapalear. Entonces, usted me comentó que eran los espíritus que estaban ahí chapaleando.
1: Bueno, don Omar, después de que usted arrojó esa porquería, ese mal que le habían hecho a usted, usted se siente, ahí mismo desapareció ese dolor que tenía en la pierna, ese desaliento, ese desánimo, esa fatiga, ese fastidio en la boca del estómago, eso desapareció
2: todo,
1: ahí mismo.
2: Todo desapareció ahí mismo, gracias a Dios, con la ayuda del Señor y la ayuda suya.
1: ¿Usted le recomienda a las personas que vengan con fe, confianza, donde el maestro Walter Davis?
2: Sí, yo les recomiendo. Vengan del señor Walter Davis, que es muy bueno. Muy bueno para estas cosas de estos maleficios. Y yo vine desesperado porque no me aguantaba ya más trabajando como estaba trabajando enfermo. Y ahorita ya me di aquí, salgo, se puede decir que aliviado.
1: Bueno, gracias a Dios. Dios le pague por su testimonio, don Omar.
2: Con mucho gusto. Dios lo bendiga.
1: Amén. ¿Qué tal, amigos de la sintonía? ¿Cómo se encuentran ustedes en el día de hoy? Los saluda su amigo y servidor, el maestro Walter Davis, para invitarlos para que me consulte, para que no se acostumbre a vivir con las enfermedades, la mala suerte, los problemas, las dificultades. A eso hemos dedicado la vida, a estudiar. Hemos nacido con dones especiales, con dones divinos que Dios me dio para ayudarle a usted, querido hermano o querida hermana, a salir adelante de cualquier situación difícil por la que esté pasando. A todos Dios nos dio dones y facultades, como el médico que nació con esa vocación por la medicina, por curar los enfermos, como el sacerdote. Asimismo, habemos personas que tenemos esa vocación por ayudar al prójimo, por ayudar a la humanidad a salir adelante de cualquier situación difícil en el campo de la salud, en el campo de la suerte, del amor, de los hijos, la familia y cualquier problema, cualquier dificultad que se presente. 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A los talismanes se les atribuye un poder indescriptible y sobrenatural. 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

0: Desde que el mundo es mundo, el fuego ha sido el lenguaje más directo entre el hombre y Dios. El fuego transforma, purifica, ilumina y destruye lo que ya no debe ser. Por eso cuando se trabaja con fuego espiritual, no se trata solo de encender una vela o un velón, se trata de encender la luz del alma. El fuego es vida y advertencia. Da calor, pero también enseña respeto. Así como puede cocinar el alimento, también puede consumir la oscuridad. Yo he visto cómo una simple llama encendida con fe ha cambiado destinos enteros. He visto personas que al prender una vela o un velón y orar, sienten cómo el peso del cuerpo se aligera, cómo el miedo desaparece, cómo la paz empieza a moverse dentro del pecho. Eso no es casualidad, es la energía divina del fuego. Cada vez que realizo una limpieza y enciendo los velones, no lo hago para asustar el mal, sino para recordarle que la luz nunca se apaga, que el fuego consume las sombras, quita las brujerías, rompe las maldiciones y disuelve los entierros que se hicieron en nombre del daño. He visto cómo el fuego devuelve el equilibrio a casas contaminadas, a negocios bloqueados, a cuerpos enfermos, y cada chispa, cada centella es una respuesta del cielo. Cuando usted enciende una vela, un velón y ora, el fuego lleva su petición hacia el cielo como un mensaje que atraviesa todo lo invisible. Por eso nunca prenda una vela o un velón sin intención. El fuego encendido sin fe se apaga, pero cada fuego encendido con amor protege. Hay velas y velones para agradecer, para limpiar, para protección, para la salud. Velas y velones para la buena suerte y el amor. He encendido velas y velones en mis rituales, en hogares donde la oscuridad se sentía densa y al poco tiempo el ambiente se volvió liviano. He usado fuego sagrado para romper trabajos antiguos y he visto cómo el humo sube y el mal se desvanece, porque el fuego no solo quema lo visible, también quema lo invisible. La envidia, el odio, el rencor, la tristeza, el miedo, la enfermedad, la mala suerte, el desamor. Y después del fuego viene la calma, el silencio del alma que por fin descansa. Yo, Walter Davis, trabajo con el fuego del bien, el fuego que sana, que protege, que abre caminos. Y si usted siente que su vida está fría, que su suerte se apagó, que su hogar se volvió oscuro, entonces necesita una chispa espiritual que lo renueve. Visíteme, permítame encender esa llama por usted, por su familia, por su hogar. Déjeme devolverle la luz que el mal le robó. Recuerde esto, la oscuridad no se combate con miedo, se combate con fuego de fe. Y cuando el fuego del bien se enciende, no hay sombra que resista su luz. 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Tenemos un testimonio de una familia víctima de la magia negra. Escuchen, amables oyentes, lo que nos dice Soledad. La historia que te contaré le sucedió a mi familia y a mí. Soledad nos dice: mi padre siempre fue un hombre trabajador, muy esforzado y buen hombre, hasta que lentamente se fue enfermando de una enfermedad muy extraña. Fue donde todos los mejores médicos y nadie podía curarle la enfermedad. Todos la catalogaban como un nuevo tipo de depresión. Mi padre tomaba todo tipo de medicamentos y ninguno hacía efecto. A partir del tercer mes de que mi padre se sintió enfermo, comenzaron a suceder hechos paranormales en mi casa. empezaron a aparecer muchas aves que no son muy comunes en la ciudad. Aves que, según la creencia, son de mal agüero. Mi madre me dice que un día una de esas aves se le acercó demasiado y ella la echó diciendo malas palabras. El ave la miró e hizo un ruido muy fuerte y feo y se fue. Mi hermano en una ocasión estaba viendo televisión y se iba a su cuarto cuando tres de las sillas se corrieron hacia atrás al mismo tiempo. Yo estaba fascinada con lo que me contaban porque a mí me encanta lo paranormal y yo me puse a averiguar por qué pasaban cosas como esas. Relacionando hechos, comencé a razonar que una vecina tenía algo que ver. Mi vecina todos los días pasaba mirando las plantas de mi jardín una por una. Ella es muy antipática con nosotros, nunca nos saluda y para nosotros es muy envidiosa. Revisando mis plantas, encontré ceniza y tierra hedionda como del cementerio y ahí supe de golpe lo que nos podía estar pasando. Magia negra era la que nos tenía así tan mal. Consulté con el mejor parapsicólogo y vidente, el maestro Walter Davis, y con él aprendí varias técnicas para espantar esa energía diabólica. El maestro me ayudó. Ese mismo día que fui donde el maestro Walter Davis, vomité agua y sangre, y desde ahí mi padre se recuperó, las aves se alejaron y no volvimos a tener experiencias extrañas. Vivimos muy agradecidos con el maestro Walter Davis. Es lo que nos dice en su testimonio Soledad. Muy buenos días, señora. ¿Cuál es su nombre?
1: Nidia Carvajal.
0: Doña Nidia nos visitó, ¿de dónde?
1: De Guatica.
0: Bueno, cuéntenos su historia. Doña Nidia fue víctima de un maleficio. ¿Y qué le pasó?
1: Sí, yo venía muy enferma y tenía un maleficio y gracias al maestro Davis que me alivió y a Dios ya me siento bien.
0: Bueno, doña Nidia, por ese maleficio que le hicieron también estuvo postrada en una silla de ruedas,
1: sí,
0: ¿cierto?
1: Sí, también estuvo en una silla de ruedas.
0: Gracias a Dios Todopoderoso puede caminar, gracias a Dios, sí. Todopoderoso está bien, puede depender de ella misma, ¿cierto?
1: Sí.
0: Bueno, doña Nidia, ¿usted recomienda a las personas que vengan aquí donde el maestro Walter Davis?
1: Sí, que venga, porque yo voy a ir con todos mis hijos donde usted.
0: Bueno, doña Nidia está muy agradecida, está muy contenta, nos va a traer a todos sus hijos, también a toda su familia, ¿cierto?
1: Sí,
0: su esposo.
1: Sí.
0: Y nos va a recomendar por allá en Guatica con otras personas.
1: Sí.
0: Bueno, ¿usted ha visto el resultado?
1: Sí.
0: ¿Nos recomienda?
1: Sí, yo los recomiendo que vengan donde usted.
0: ¿Le aconseja a las personas,
1: sí,
0: que los visiten?
1: Sí, voy a venir con harta gente.
0: Bueno, doña Nidia, muchísimas gracias por su testimonio y gracias a Dios Todopoderoso hemos logrado cosas que muchas veces a través de la medicina no se pueden lograr, pero que a través del poder de Dios todo es posible.
1: Sí, a usted también, el Señor me lo bendiga y me lo colme de bendiciones por ayudarle a tanta la gente.
0: Amén. Amables oyentes, hay mucha maldad en este mundo. Hay muchas personas que utilizan la brujería, que utilizan la magia negra para perjudicar a otras personas en la salud, en la suerte o en el amor. Por eso es tan importante que usted venga a una consulta con este su amigo y servidor, el maestro Walter Davis. Que reciba esos poderosos elementos que estoy entregando para todos ustedes. Que si es el caso, se someta a un trabajo o a un tratamiento si lo necesita. No soy un brujo, no me confunda. Brujo es el que practica la brujería, la magia negra. Brujo es el que hace la maldad. Yo lo que hago es retirar la maldad, retirar la brujería, retirar la magia negra y cualquier mal que le hayan hecho a la persona. A esto he dedicado mi vida, para eso estudié, como el médico que estudia toda la vida, para curar enfermos, como el abogado, como el arquitecto, como el ingeniero. Hay personas que no tienen el verdadero conocimiento y por eso la persona se complica y se agrava más. No es suficiente con orar, hay que actuar. Si usted se siente enfermo, tiene que buscar un médico. Si tiene problemas, dificultades, mala suerte, ha sido víctima de la brujería, la magia o negra o la maldad, debe buscar es un parapsicólogo como su amigo y servidor, el maestro Walter Davis. 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Amables oyentes, Dios les pague por su sintonía. La invitación es muy cordial para que me visiten, para estrecharles la mano, brindarles amistad y atenderles como ustedes se merecen. ¿Qué tal, amigos? Felicidades y hasta pronto.

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1: La hora. Esta es la hora exacta.
2: Son las 8:34.
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8:38, solo oyentes de Antena de los Andes, bienvenidos a Cambalache en esta mañana correspondiente al día 10 de junio del año 2026. Son las 8:39. A partir de ese momento, los servicios sociales se escuchan por Antena de los Andes 1520 AM. Antena de los Andes, la emisora que está en sintonía con toda la comunidad. Estamos con todos ustedes en esta mañana para ofrecerle los servicios sociales. Si tiene algo para vender, para cambiar, para permutar, busca empleo, se le exhibieron los documentos, llámenos a esta hora y cuéntenos sus servicios sociales. Son las 8:39. Abrimos nuestras líneas telefónicas, el 363-0794, 363-0794 y 318-766-6929. Estamos ahí con ustedes en esta mañana con los servicios sociales. Son las 8:39. Les damos la bienvenida a Cambalache en esta mañana por la 1520 AM, Antena de los Andes y www.antenadelosandes.com.co. Bienvenido siempre a este servicio social que es totalmente gratuito por Antena de los Andes.

0: Se tiene para la venta una silla y mesa Rimax grande. Se vende mesa Rimax grande. Llamar al 313-647-8399. Se necesita guadañador para finca. Se necesita un guadañador para finca. Llamar al 311-266-6984. Se extravió la cédula de Alba Lucía Sánchez Castaño. Alba Lucía Sánchez Castaño extravió su cédula. Llamar al teléfono 314-697-5454 o en la emisora Antena de los Andes. Se vende ropa de segunda para hombre completo talla M. Llamar al 606-326-3266, 606-326-3266 o al 311-620-8136. Se extravió una billetera con documentos de José Edison Quintero Gómez. José Edison Quintero Gómez extravió su cédula de ciudadanía. Informes en Antena de los Andes. Se ofrece una señora para oficios varios con buena referencia. Se ofrece llamar al 301-491-8306. Se necesita mesero y personal para cocina de restaurante. Se necesita mesero y personal para cocina de restaurante. Los interesados traer su hoja de vida al restaurante Raíces en Santa Rosa de Cabal. 8:41, estamos a esta hora en el servicio de Cambalache. Es por Antena de los Andes. Llámenos, cuéntenos su servicio social en esta mañana por la 1520 AM Antena de los Andes y www.antenadelosandes.com.co. Les damos la bienvenida a todos ustedes en esta mañana con los servicios sociales.
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0: Se extravió la cédula de Eduardo Antonio Morales Morales. Informes en la emisora Antena de los Andes. Se extravió un celular iPhone 15 color verde manzana con falla en el display. Se perdió en el parque de Santa Rosa de Cabal. Quien lo encuentre o sepa de su paradero puede informar a la emisora Antena de los Andes. Se le da una buena gratificación. 8:45, estamos aquí en el servicio de Cambalache por Antena de los Andes 1520 AM. Se vende silla de ruedas eléctrica, negociable, otra silla a mano, negociable también. Y se encontró la cédula de Livia García Naranjo. Informes al teléfono 322-691-8500. Mucha atención que en los estudios de Antena de los Andes se encuentran los documentos de las siguientes personas que los pueden reclamar en la carrera 15-1180. Gloria Consuelo Usma García, Juan Carlos Becerra Tamayo, Adriana Jaffi Marín, Fabián Cardona Echeverry, María Eugenia García Muñoz, Álvaro Enrique Ladino Rojas. Informes en Antena de los Andes, carrera 15-1180, tercer piso, en Santa Rosa de Cabal. Son las 8 de la mañana, 45. Continuamos, seguimos aquí en Cambalache, por Antena de los Andes, en esta mañana.
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0: Son las 8 de la mañana, 49 minutos. Estamos a esta hora en el servicio de Cambalache por Antena de los Andes. Se ha extraviado la cédula de Eduardo Antonio Morales Morales. Informes en Antena de los Andes. Se extravió cédula de Albaluz Arredondo y Jorge Iván Flores. Llamar al 313-638-7528. Seguimos aquí en Cambalache por Antena de los Andes. En esta mañana, los servicios sociales totalmente gratuitos para todos ustedes. Llámenos, cuéntenos su servicio social en Antena de los Andes 1520M. Llámenos a esta hora.
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0: Los Quimbayas habitaron el territorio donde hoy está Santa Rosa de Cabal. 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
4: Son las 8 de la mañana, 53 minutos. Faltan 7 minutos para que sean las 9 de la mañana, 7 para las 9. Estamos aquí en Antena de los Andes presentándoles el servicio de Cambalache. Recuerden que el próximo domingo es el Día del Padre. Gran saludo para todos ellos. Y en Antena de los Andes vamos a tener, como siempre, el gran especial para todos ellos desde las 6 en punto de la mañana con el maestro Leonida Franco Murillo, quien estará liderando este especial gigante, con regalos, con premios, con música para papá, para el jefe del hogar, un día espectacular. 8:54, estamos en Cambalache.
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11: Esta es la hora exacta.
12: Son las 8:56.
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5: Aprovechando esta oportunidad que nos regala nuestro Padre Celestial para darle gracias por permitirnos llegar a esta hora. 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Una planta medicinal ya conocida por todos nosotros y que la podemos utilizar a la hora que sea necesario es el boldo. La hoja de boldo tomada en infusión es de vital importancia en la buena salud de cada uno de nosotros cuando queremos tratar y prevenir todo lo que tiene que ver con el ácido úrico. 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Una planta muy conocida también por todos nosotros, amigos oyentes, cuando se tiene mareos, cuando se tiene el llamado vértigo, esos mareos frecuentes que se presentan de un momento a otro, podemos utilizar el perejil y podemos utilizar otra planta muy importante como es el diente de león. Podemos utilizar el perejil y el diente de león tomado en ayunas, un poquito del jugo de estas dos plantas, para ayudar a quitar esos mareos frecuentes que se presentan cuando se tiene el llamado vértigo.
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5: 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Personas que vienen sufriendo tos repetitiva. Es muy importante tratar las enfermedades a tiempo, antes que tener que prevenirlas, antes que tener que tratarlas. Es algo muy importante en la salud de nosotros, amigos oyentes. La infusión de una planta medicinal llamada flor blanca. Es una planta medicinal de tierra fría directamente del páramo. Muy importante. Una planta medicinal que cultivan por allí algunas personas. Se utiliza muy especialmente para las afecciones bronquiales. Cuando se tiene afecciones repetitivas, afecciones bronquiales, afecciones urinarias, encontramos en esta flor blanca una planta medicinal deshidratada que pueden solicitar hoy en el Punto Vital, Tienda Naturista Los Nogales, en el municipio de Santa Rosa. Muchas de las enfermedades urinarias se nos vienen presentando debido a que la persona no toma suficiente agua en el transcurso del día. Que no se nos olvide tomar suficiente agua. Ah, es que yo me tomo un jugo al almuerzo, con leche, con fruta, con dulce. No, es agüita sola para que los riñones cumplan esa función vital de filtrar a través de la sangre y a través de los riñones todas las impurezas que nuestro cuerpo puede eliminar a través de la orina si tomamos suficiente agua. 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

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Saludos a todos los oyentes a esta hora en el municipio de Marsella. Saludos a todas las personas que a esta hora me están escuchando en el municipio de Chinchiná, Palestina. A todas las personas en Villa María, en el departamento de Caldas. A todas las personas en el sector de Maltería, en la ciudad de Manizales. Desde allí me han reportado sintonía de este programa. Y muchas personas que a esta hora nos escuchan en los diferentes municipios y en las diferentes veredas. Personas que me llaman y me felicitan por el programa. Personas muy agradecidas con los productos que estamos entregando para prevenir y tratar las diferentes enfermedades. Hoy estamos entregando la clorofila. Tomar clorofila es purificar nuestro sistema digestivo y ayudar a purificar la sangre. Si queremos tener una buena sangre, debemos empezar por hacer una buena depuración a nivel del hígado. Debemos aprender a alimentarnos evitando el consumo de los alimentos grasos. Consumir grasas saludables como son el aceite de olivas español, por ejemplo. El aceite de olivas es un aceite muy bueno. El aceite de coco. El aceite de coco es uno de los aceites que nosotros debemos consumir para que así tengamos una muy buena salud. Evitar que nuestras arterias se taponen. Porque cuando nuestras arterias, cuando nuestras venas se taponan, estamos dañando nuestra salud. Estamos dañando todo nuestro torrente sanguíneo y estamos complicándonos la vida, porque la circulación es la vida de nosotros. No lo dejemos olvidar que la circulación es vital para nuestra vida, y evitar todo aquello que nos hace daño es muy importante. 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La señora me contaba estos días que a ella le habían venido haciendo frecuentemente varios exámenes porque le estaban encontrando el azúcar un poco elevado. Empezó a tomar la zarzaparrilla cubana y empezó el azúcar a rebajar. Es muy importante cuando queremos tener una buena calidad de vida, una buena salud, utilizar productos que nos ayuden a mejorar la circulación y la microcirculación. Esos vasitos pequeñitos que tenemos a nivel del cerebro, debido al consumo de la grasa, debido a la sangre muy espesa, a la falta de ejercicio, al sedentarismo, también se van taponando, y es cuando se pierde la oxigenación del cerebro y la memoria empieza a debilitarse. 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Recuerden, amigos oyentes, que una buena combinación de plantas medicinales bien utilizada debidamente es muy importante en la buena salud de nosotros. Ya para finalizar, quiero compartir con ustedes una fórmula muy importante que en estos días la

han estado muchas personas poniendo en práctica y está dando un resultado maravilloso para el dolor en el cuello. Y es el pronto alivio. La infusión y los pañitos con pronto alivio a nivel del cuello, cuando se tiene espasmo muscular, son muy importantes. Gracias a todos ustedes por escucharme. Recuerde mi nombre, Humberto Gallego, diplomado por el SENA en fitoterapéuticos, deseando a todos ustedes oyentes de esta emisora, pasen un día muy feliz.

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1: La hora.
2: Esta es la hora exacta. Son las 9 con 15 minutos.
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0: Esta es la hora exacta.
1: Son las 9:27. 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

0: Los quimbayas habitaron el territorio donde hoy está Santa Rosa de Cabal. 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
1: Hola amigos, amigas de mi alma, ¿qué tal? Buenos días, gracias. A esta prestigiosa emisora nos podemos encontrar de lunes a viernes en este horario, llevándole los consejos más prácticos, más positivos, más profesionales en cuanto a medicina tradicional se refiere. Medicamentos naturales preparados de laboratorio o medicina preparada por nosotros mismos. ¿De dónde la sacamos? De las hierbas. Hierbas medicinales, cortezas, tallos, frutos, hojas, raíces, de acá de Colombia, sí, y de nuestro departamento, sí, de la montaña del Tigüí, del Chocó, sí, y también hierbas muy, muy efectivas que se consiguen en Bolivia, que se consiguen en el Perú, en el Ecuador, en el Amazonas, tenemos por todos lados en el mundo, la mejor de todas las medicinas, la que Dios dejó bajo nuestros pies para que el ser humano, hombre o mujer y a cualquier edad, combata todas las enfermedades, la que sea, cualquier tipo de enfermedad. Hay enfermedades que no las combaten los medicamentos químicos, todas las combaten las hierbas, las cortezas. Es de ahí donde viene este gran poder, amigos de sanación. A ver, cuando uno estudia y se adentra con médicos chamanes, con médicos brujos como son conocidos, nosotros aprendemos de ellos a nivel espiritual y a nivel de sanación. Ellos aprenden de nosotros más aún a nivel espiritual, porque tenemos la sapiencia dejada por nuestros antepasados, compartimos con ellos y sabemos cuál es la enfermedad que le está aquejando a usted. ¿De qué viene esta enfermedad? ¿Con qué vamos a tratarla? Y por último, ¿con qué la sanamos o eliminamos definitiva y completamente de su cuerpo? ¿Dónde estamos? 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Hoy tenemos oración de sanación, hoy en este programa tenemos oración de sanación. Así de que todos tengan listos el vaso con agua, porque en unos minutos entraremos a la oración de sanación con el ritual del vaso con agua. 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Hay mucha gente que me escribe, ejemplo, tengo acá y dice, hola sanador, nací el 25 de febrero de 1994, trabajo mucho, el dinero no me rinde, voy mucho a los juegos de casino, como también a los juegos de lotería, de baloto, de astrosol y todo lo que se me ponga. Nunca gano, a veces me aproximo, pero no gano. Una vez que no jugué, porque no tenía la plata para la astroluna, me cayó el número completico. No sé sanador, si usted también en esto pueda ayudar a personas. Dios lo bendiga, no diga mi nombre. Estimado amigo, Dios me lo bendiga a usted. Usted es un empedernido jugador y apostador. Usted para los juegos de azar está ahí en primera línea. Quiero decirle lo siguiente, para jugar hay que tener buena suerte y hay que saber jugar. No todo viene así de la noche a la mañana. Hay que tener una buena suerte, hay que saber jugar. Mi amigo, y no es necesario estar apostando, jugando todo el tiempo. Yo quiero decirle, lo puedo ayudar, usted viene por unas limpias armonizaciones y si es la voluntad de Dios, le preparo un número de acierto preciso. No es que yo le diga, usted tiene tal signo y que con ese signo juégueme tal número y que es así de una vez. No, hay que programarse. Y si Dios le da la suerte a usted o al que sea, obviamente se le prepara el número de acierto preciso. Jugar con suerte, ¿qué es? Ganar por siempre. Jugar sin suerte, ¿qué es? Perder por siempre. O sea, la suerte se fabrica, la suerte se prepara, la suerte se arma. Por eso a usted, si quiere, si desea, de corazón, yo puedo ayudarlo. 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Les voy a preguntar y a recordar, ¿tienen el vaso con agua listo? ¿Lo tienen ahí sobre la mesita, sobre la banca o sobre lo que sea? Un vaso con agua, bueno, tenemos un par de minutos más para recogerlo. 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Hombre, si usted tiene un dolor, donde sea, en la parte que sea de su cuerpo, se va a tomar 3 tragos del agua cuando ya hagamos la oración. Va a agarrar un poquito, va a coger un poquito de esta agua y la va a echar como palmeteadita, medio golpeadita, en la parte del dolor. Va a respirar profundo por la nariz y va a botar ese aire por la boca muy suave, muy lento, muy despacio. Se va a concentrar, va a tomar aire por la nariz y lo va a soltar suave, suave, despacio por la boca. Lo va a hacer por 3 veces consecutivas. Concentrado solo en la fe de Dios, solo en el poder espiritual y en este programa que les da el sanador Gabriel Díaz del Centro Botánico Esotérico Esencia Mística. Su mente está totalmente tranquila, su mente está relajada porque el poder de Dios obra milagros y los obra si usted los pide con la fe. Hace las cosas como son. Entonces en este momento ya, tome aire por la nariz, suéltelo suave, suave por la boca, la mente está totalmente tranquila, está relajada. Una vez más, tome aire por la nariz, suéltelo muy despacio, muy tranquila, muy relajado por la boca. Ahora, coloque la mano derecha sobre el vaso con agua, tápelo, cúbralo con la mano derecha. Si la enfermedad es terminal, donde sea o de la clase o del tipo que sea, incluso un daño, un mal puesto y de causa de dolencias físicas, igual va a ser lo mismo. Y van a repetir ahora en este instante conmigo. Diga, oh Santísimo y Divino Jesús, tú que estás con nosotros en todo momento, te pido, te ruego, te imploro por mi enfermedad para que la retires. Yo estoy dentro del corazón de Jesús, quien me sana, quien me cura toda clase de enfermedad por medio del ritual del vaso con agua. Este es un gran lazo venturoso para purificar mi cuerpo y mi vida, para sanar mi organismo y mi mente, para tenerlo y mantenerlo en excelente estado y no sufriré de enfermedad hereditaria, crónica o puesta. Porque mi Salvador Jesús es conmigo en este vaso con agua. Amén. Ahora, destape el vaso, tome aire por la nariz, suéltalo muy suave, muy despacio por la boca. Hágalo con toda tranquilidad, totalmente tranquila la mente, relajada y reposada. Agarre el vaso con la mano derecha, tómese un trago, Tómese otro trago. Tómese otro trago, hágame el favor. Ahora, vuelve y tome aire por la nariz, suéltelo suave por la boca. Échese un poquito de esta agua en la mano. Sí, la que le quedó en el vaso. En la mano derecha. Golpeo un poquito la parte donde le duele. Ahí, échese esa agua, sóbela y medio golpee un poquito. El poder de Dios sea con usted, mi amigo, mi amiga. Voy a recordar. Ahora sí, ya suelte el vaso con agua. Esta agua después la puede hacer en un bañito en su cuerpo. En un ratico. Ahora sí, hágame el favor. Hágase el favor. Échese la bendición con mucha fe y diga, no hay dolor en mi cuerpo. No hay enfermedad en mi cuerpo. No hay mal en mi cuerpo. 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Por acá, mis amigos, mis amigas, tengo un mensaje que me llegó hace algunos días. Dice, hola sanador Gabriel, yo he estado en consulta con usted en varias ocasiones porque mantenía muy enferma y con mucho cansancio en todo mi cuerpo. También mantenía a un hijo de 23 años de edad que le daba muchos ataques epilépticos. Él desde hace unos 4 meses no ha vuelto a sentir esto. Yo le estoy muy agradecida porque el flujo y el dolor bajito que mantenía esa orinadera se me ha parado. Yo quiero recomendarlo con las personas para que lo consulten y tengan una manera mejor y rápida para sanarse. Dios lo bendiga. Estimada amiga, a usted Dios me la bendiga grandemente por compartir su historia de vida al consultar y tratarse con el sanador Gabriel Díaz. Recuerden el teléfono, llamen 304-235-0641. 304-235-0641. Los voy a dejar no en mis palabras, con la voz, con las palabras de una persona que ya antes nos consultó. ¿De quién y de qué se trata?
2: El señor me va a dar un testimonio sobre su esposa. Ella cuando vino aquí a empezar el tratamiento, ¿cómo se sentía? ¿Cómo estaba?
3: Estaba muy, muy mal.
2: Estaba muy mal. Sí. Hoy regresa a llevarle otro tratamiento. ¿Cómo, con el tratamiento que le he mandado, cómo lo ha visto usted?
3: Siempre ha mejorado.
2: Ha mejorado bastante, ¿no es cierto? Ella ha perdido la memoria. ¿Qué más es lo que ella ha sufrido?
3: De los pies.
2: De los pies. Vamos a mandarle pues otro tratamiento, a ver, para que ella se crece, corrija bien esos problemas.
1: Amigos, amigas mías, a mí me encantó mucho estar con ustedes y decirles que estoy muy agradecido por la confianza que depositan en el sanador Gabriel. 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Que el Señor Dios Todopoderoso les bendiga.
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15: Son las 9:59 minutos.
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18: Queridos hermanos, amable audiencia, reciban un fuerte abrazo, reciban una bendición a la distancia, de parte de la Benemérita Hermandad Gregoriana. Bienvenidos los deseosos de evolucionar conscientemente. Bienvenidos todos aquellos que tienen hambre y sed de sabiduría. Bienvenidos todos aquellos que tienen hambre y sed de sanación, de curación, de alivio a una enfermedad. Bienvenidos todos los que tienen hambre y sed de encontrar la paz total, la tranquilidad. Bienvenidos todos aquellos que tengan problemas en el hogar, en la salud, en el trabajo, en el amor. Bienvenidos todos ustedes, queridos hermanos, que están pasando problemas de diferente índole. Recuerden, queridos hermanos, que el tiempo se va, el tiempo va caminando, andando, no lo sentimos, no nos damos cuenta, pasan los segundos, los minutos, las horas, los días, las semanas, los meses y los años. Y cuando menos pensamos, se nos fue el año que vamos transcurriendo y no hemos hecho absolutamente nada. ¿Cuántos de ustedes en el año anterior, en ese 2025, cuántos de ustedes se hicieron propósitos, se pusieron metas? ¿Cuántos de ustedes dijeron, este fin de año voy a tener una casa, un carro, una finca, un terreno, una moto, una bicicleta, en fin? Y llegó el fin de año y continuaron igual o peor. Ya estamos llegando a la mitad de este 2026. Ya estamos llegando a la mitad de este año y hay personas que continúan allí, estancados, sin salir adelante, sin dar un paso o dos en la vida. Están ahí quietos como una planta sembrada en una matera que no se puede mover. Como un árbol en determinado lugar, simplemente dando sombra, aunque un árbol nos proporciona cantidad de cosas a los seres humanos. No solo la sombra, el oxígeno, la madera, sus hojas, sus frutos, todo esto nos lo brinda la madre naturaleza y nos sirve en determinado momento. Pero una persona que está estancada, quieta, en un solo ser, que no avanza para nada, está peor que ese árbol. Está inerte como una piedra que no se mueve. Entonces, cuando esto sucede, cuando a usted le empieza a ir mal, cuando las cosas no salen como usted lo desea y todo se convierte en un fracaso, en una derrota, en una desilusión, es cuando usted debe hacerse un autoanálisis, ver qué es lo que está sucediendo mal a su alrededor, a su vida, a su diario vivir. Y si no encuentra una explicación lógica, usted se trata de hacer todo bien, pero desafortunadamente le sale mal, el dinero no le rinde, el trabajo que desempeña no lo desempeña como debe ser, o si tiene un negocio y ese negocio no avanza, no progresa, es porque ahí puede haber algo extraño, algo anómalo, algo raro, algo que no lo está dejando salir adelante. Usted puede estar siendo víctima de una brujería, de un daño espiritual. Hoy en día hay personas que no creen en la brujería, dicen no creer, están alejados de la mano de Dios. Se alejan tanto de la mano de Dios que se están acercando a la mano del demonio. Y se acercan tanto a la mano del demonio que quedan vulnerables, que quedan como presas fáciles de la maldad. Hoy en día existe más la maldad que la propia caridad humana. Miren, queridos hermanos, las brujas no son como las pintan, narigonas, con una verruga en la nariz, jorobadas, sin dentadura, con las manos torcidas, con una olla o un caldero de barro grande, cociendo pócimas, cocinando menjurjes. No, las brujas, los demonios, hoy en día aparentan ser ovejos mansos, caras bonitas, seducen, atraen, hasta que lo llevan a usted a la destrucción. Muchos hombres han recibido herencias, buenas herencias. ¿Qué hacen con esa herencia? Conocer gente que en lugar de aportarles, les va a quitar. Y cuando menos piensan, esa herencia se fue, desapareció y ya no se va a recuperar. ¿Cuántos han ganado una rifa, una lotería? Y cogen un mal camino, el camino del licor, de las fiestas, de la parranda, porque piensan que el dinero es eterno. Y cuando menos lo esperan, están como el perro de la Víctor. Están sin saber qué camino coger. Están como un perro caído de un trasteo, sin saber para dónde seguir. Entonces, esas personas que a usted le causen mal, hay que tener mucho cuidado, porque enamoran, atraen. Hay grandes personajes de élites altas, de la farándula, de la música, del cine, de la política, involucrados, inmiscuidos con sectas satánicas, donde se realizan rituales en los que beben sangre. Se dice, y es, lo digo entre comillas, se dice que consumen carne humana, especialmente de bebés, de niños, los ofrecen en sacrificio. Y esto yo no me lo estoy inventando, no. Simplemente diríjase a las redes sociales, va a encontrar imágenes de personas poderosas mezcladas en estos círculos, con estos vínculos de demoníacos. Entonces, queridos hermanos, si eso no es brujería, entonces, ¿dónde está la brujería? Y ahí no se ven personas, como les digo, narizonas con verrugas en la nariz, ni con un ojo torcido. No, se ve gente bonita, gente atractiva, pero

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Venga una consulta personal, ya sea porque usted se sienta enfermo, decaído, abatido, ya sea porque usted tenga problemas en el hogar con su pareja, ya sea porque usted esté teniendo problemas económicos. Me refiero a que el dinero no le rinda, a que el negocio que usted tiene no progresa, a que el empleo que usted tenga lo está realizando de mala manera, a que si usted tiene una finca y esos cultivos usted ve que se queman, que no producen el fruto requerido, acérquese. Si sus animales no aumentan, venga personalmente. Tráigame un poco de tierra de allá de su finca, de su casa. Ahí nos damos cuenta si es que le están haciendo algo y le vamos a decir el nombre de la persona que le está haciendo ese daño. No para que usted tome venganza, no. Tampoco para que vaya a agrandar los problemas. Simplemente para que se cuide, se proteja, que de alejar a esa persona nos encargamos nosotros. Acérquese. Si usted tiene problemas en el hogar, si el ser amado le ha abandonado, si usted está en su casa, con su familia, como en un campo de batalla, es porque de pronto puede haber alguien tejiendo la telaraña de la discordia, de la maldad, queriendo tal vez arrebatarle su pareja. Sí, porque hay personas que sufren viendo cómo alguien es feliz, cómo alguien está bien. Quieren de cualquier manera llevarlo al fracaso, a la ruina, a la destrucción, a la enfermedad. Hablando de enfermedades, queridos hermanos, recuerden que le brindamos ese sinnúmero de plantas medicinales para que usted cure, sane cualquier enfermedad. Hay quienes dirán, yo voy donde el médico, claro que sí. Si usted se siente enfermo, vaya al médico, vaya a una clínica y pregúntele a un galeno, ¿de dónde sale, por ejemplo, la penicilina? Sale de una planta que se conoce como penicilina. Pregúntele de dónde sale la anestesia. Pregúntele de dónde salen determinados medicamentos. La mayoría salen de las beneméritas, de las benditas plantas medicinales. Estamos en estos momentos teniendo una llamada. Vamos a dar finalización al programa y vamos a responder esta llamada que nos está llegando. 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

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No espere a ver cómo otros salen adelante. No espere a ver cómo otros dan testimonios de que han logrado superar ese problema al acercarse a la hermandad gregoriana. No, acérquese usted mismo. Venga para tener el gusto de atenderlo. Mis hermanos del alma, se acaba el tiempo. Estuvo con ustedes la hermandad gregoriana a través de este su programa Misterio, Secreto y Verdad. Que Dios los bendiga y hasta pronto.

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5: La hora.
6: Esta es la hora exacta. Son las 10 con 27 minutos.
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0: Amigos para siempre, sí señor. Y es que hacer amigos es muy importante porque el que tiene una amistad, pues lo tiene todo. Una amistad para hablar, para compartir, para tantas cositas, cuando hay problemas, cuando hay alegrías. Así que Nutrivi y tú, amigos por siempre. Bueno, primero que todo, pues decirle a ustedes muy, pero muy buen día de parte de este servidor, de la doctora Nancy, este servidor Mario Agudelo Espina, desearles un feliz día. Y bueno, y como siempre, la gran invitación a estar saludable, porque estar saludable es lo mejor de lo mejor. ¿Quién no está contentico cuando no tiene un dolorcito muscular? ¿Quién no está contento cuando no tiene unas náuseas, unas acrieras en la parte abdominal o gástrica? ¿Quién no está contento que tenga una cabellera bien bonita? ¿Quién no está contento que a lo mejor esas arruguitas se demoren un poquito más para salir? Esas canitas. Bueno, tantas cositas. ¿Quién no está contento el hombre, por ejemplo, con su potencia sexual? Que haga los deberes bien. Hombre, esto está claro. Así que estar saludable es una gran bendición de esta linda vida. Así de sencillo. Y por tanto, nuestra invitación cada día a usted, amigo que me escucha, amiga que me escucha, es decirle que no solamente se debe de cuidar la salud, sino que también hay elementos especiales, indispensables para meterle buena gasolina, buen combustible a nuestro organismo. Y me refiero que cuando hay un problema, hay un síntoma, hay una debilidad en nuestro organismo, pues hay una solución. Antes de que la enfermedad se vuelva crónica, rebelde. Y le hago el caso típico. Usted debe 50 mil pesitos. Pues hombre, a pagarlos, ¿verdad? Porque si usted presta otros 50, luego otros 50, luego otros 50, pues el enano se le va a crecer. Y en un momento u otro usted lo va a perder todo. Su casa, sus ahorros, porque va a más. Lo mismo es en la salud. Cuando usted tiene algún síntoma, alguna situación que se presente en su organismo, pues venga, a ponerle atención. Y desde luego también, desde la prevención, hay muchos factores que se pueden, que ayudan. Por ejemplo, un factor importante es nuestra buena alimentación. Una alimentación baja en grasas, una alimentación baja en azúcares, una ingesta menos de alcohol, perdón, y mucho ejercicio, mucho deporte, mucha recreación. Pues bien, esta siempre es la linda invitación de estos servidores, Mario Agudelo Espina y Nancy Agudelo Espina, los cuales llevamos esta programación hace muchos años, e incluso muchas décadas atrás nuestra familia se ha dedicado a hablar de salud natural para fortalecer nuestro organismo. Así que, bienvenidos.
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0: 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Bueno, no se me vayan porque venimos con más. 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

0: Sí, señor. Buen día y a disfrutarlo. A dar lo mejor de nosotros. Como si fuera el primero o el último. Así de sencillo. Cada día una linda bendición para agradecer a Dios y comernos el día. Disfrutarlo con nuestros amigos, en el trabajo, con la pareja, con la familia. Sencillo. 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Ahí, venga, a ponerse pilas, a tomar buenos productos para la próstata, a comer buen tomate, que tiene licopeno en las ensaladitas, en los almuercitos y comidas, porque es un producto muy importante para la próstata, para desinflamarla y que todo esté muy saludable. 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Esto también es muy importante, acompañarlo, recuerdo, de unos buenos hábitos alimenticios. Porque si se me pone a comer mucho choricito, mucho chicharrón, mucha chunchurria, que es muy rica, pues hombre, nada hacemos. Hay también que cuidarse con la alimentación. Hay que tomar buenos productos, pero también cuidarse colateralmente para que todo nos vaya muy, pero muy bien. 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A cuidarse, como siempre, porque decimos algo claro, el que se cuida dura un poco más. ¿Y por qué se cuida uno? Porque quiere un poco vivir más, quiere estar saludable para disfrutar de esta linda y bella vida. 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

Esta es la hora exacta. Son las 10 con 50 minutos. 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

0: Esta es la hora exacta. Son las 11:06. 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
5: Los quimbayas habitaron el territorio donde hoy está Santa Rosa de Cabal. 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
16: Hola, hola, ¿qué tal? ¿Cómo están, amigos oyentes? Buenos días, ¿cómo amanecen? Un saludo muy, pero muy especial a todos los oyentes que en este momento nos están escuchando, que están pendientes de este programa, las personas que necesitan, obviamente, un buen alivio, una buena solución. 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También nos estamos conectando con nuestros amigos oyentes en Manizales. Un saludo muy especial para los oyentes que nos sintonizan en Manizales y también entender un poquito más sobre todo lo que yo he recomendado de medicina natural. Yo esta mañana les decía un resumen pequeño. Le decía a todas las personas que si nosotros nos diéramos cuenta cómo nuestro cuerpo trabaja para defendernos de virus, hongos, bacterias, cómo nuestro cuerpo trabaja para defendernos de un montonón de cosas, de un montonón de enfermedades, nosotros como que le amaríamos más nuestro organismo y le pondríamos más atención a nuestro sistema inmunológico, nuestro sistema de defensas, un sistema que está peleando contra virus, hongos, bacterias, muchas veces solo, lo dejamos solo, y lamentablemente él le toca luchar, así no tenga armas, así no tenga uniforme, así tenga hambre, a ese soldadito le toca luchar porque usted lo dejó solo. Y eso pasa muchísimo, eso pasa constantemente, eso pasa demasiado. Y nuestro sistema inmunológico es así, es un berraco para luchar, para pelear, para protegernos. Nuestro sistema inmunológico es tremendo y él lucha, y él constantemente y todo el día está luchando y todo el día está combatiendo contra virus, hongos, bacterias y contra muchos, ojo lo que le voy a decir, muchos tipos de cáncer que se están formando en su cuerpo en este momento. Sí, de manera microscópica se forman diferentes tipos de cáncer. De manera microscópica se forman diferentes tipos de cáncer internamente en nuestro cuerpo. No nos damos cuenta por qué, porque obviamente esto es microscópico, esto es a nivel celular, pero todos los días nosotros estamos teniendo cáncer. Y nuestro sistema inmunológico es tan tremendo que nos protege para que eso no avance. Pero nosotros somos tan horribles con él que dejamos que eso avance y se convierta en diferentes tipos de cáncer. ¿Sí se dan cuenta lo horrible que somos? ¿Sí se dan cuenta lo horrible que somos? 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Entonces aquí luchamos es para que la gente tenga la oportunidad real de recuperación y de sanación, o sea, pedir paquetes, aprovechar productos, pedir promociones, entender todo lo que es estos temas. 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Ustedes van a tener una ayuda completa. Lo importante es que ustedes, amigos oyentes, conozcan y se den cuenta. 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Y en este caso, por ejemplo, tanto que nosotros hemos hablado y hoy que he explicado el tema de las defensas, la gente debería entender algo. La gente debería entender algo. Y esto es algo real, no es algo que me lo estoy inventando yo. El tema de nuestro sistema inmunológico, el tema del sistema inmune. Todos los días nuestro sistema inmunológico luchando y nosotros esperamos a estar bien enfermos, bien llevados para tomarnos algo. Yo les pregunto, ¿por qué no tomar tratamientos para las defensas? ¿Por qué no nos tomamos elementos para las defensas? ¿Por qué esperamos? ¿Por qué esperamos tanto? ¿Por qué no nos ayudamos directamente para las defensas, para el sistema inmunológico? ¿Por qué no tomamos el Interface? ¿Por qué no tomamos el producto del Profactor? yo le estoy dando la oportunidad para que todos ustedes sanen. De verdad que es algo tremendo lo que le estamos entregando el día de hoy. Pueden tener esa solución, claro que sí. Pueden tener el alivio, pueden tener esa sanación, pueden tener una buena recuperación. Pero ¿por qué? Yo les pregunto, ¿por qué esperamos a tener cáncer para tomarnos un tratamiento? ¿Por qué no nos tomamos, por ejemplo, un interface un mes? El otro mes nos tomamos unos 3 calostros. ¿Por qué no nos tomamos el producto de las 3 macas, que es tan increíble para prevenir cáncer, quistes, tumores, miomas, fibromas? ¿Por qué? O sea, es algo que yo no sé, no entiendo, ¿será? Yo no entiendo, yo no comprendo por qué la gente hace eso, por qué la gente hace eso, por qué la gente no tiene esa facilidad de hacerse a los elementos, de hacerse a los paquetes, de hacerse a los productos, o por qué será que esperan tanto tiempo. Yo eso no lo entiendo y me van a disculpar, pero yo eso de verdad que yo no comprendo por qué la gente viene con esas enfermedades tan avanzadas, sabiendo que todos los días nuestro cuerpo, todos los santos días, nuestro organismo viene luchando, nuestro organismo viene luchando contra un montón de enfermedades. Pero como nosotros no sentimos nada y como nosotros no vemos nada, porque ese es otro problema primordial, que la gente dice, no, pero es que a mí Javier, a mí no me pasa nada, yo estoy bien, yo no siento nada, yo estoy bien, yo no sé qué, o sea, y es totalmente entendible. Es que el problema es que es totalmente entendible, pero cuando yo les hablo que esta vaina está librando una lucha contra muchas enfermedades, es una lucha microscópica. Eso es una lucha microscópica, que usted no va a sentir nada, lógicamente, porque eso es por allá moléculas combatiendo con virus, hongos, bacterias, gérmenes. Es que eso está combatiendo un poco de vainas, pero no pasa absolutamente nada. No es que ocurra algo por ahí raro y que usted sienta algo, no. Su sistema inmunológico está luchando todo el tiempo. Su sistema inmunológico está luchando todos los días. Todos los días su sistema inmunológico está luchando para que usted no le pase nada, para que usted no se enferme ni le dé cáncer. Pero aquí está el problema principal, que usted deja que el cáncer avance por la sencilla razón de que usted no le da armas a esos soldaditos. Usted no le da armas a los linfocitos T, a los neutrófilos, a los macrófagos. Usted no le da arma a las células NK, natural killers. Usted no le da armas a eso. Usted lo que hace es antes poner el sistema inmunológico débil, con mala alimentación, con malos hábitos, con cigarrillo, con alcohol. Usted lo que hace es poner su organismo débil. Y todos los días su organismo es luche y luche y luche y pelee y pelee y pelee contra esas vainas todos los días. Y usted lo único que hace es dejarlo solo, porque eso es lo que usted está haciendo. Lo deja solo y por eso usted se enferma y por eso usted le da cáncer. A pesar de que ya le expliqué que todos los días nos puede estar dando cáncer. Todos los días nos puede estar dando cáncer. Todos los días tenemos algún tipo de cáncer. Todos los días tenemos algún tipo de cáncer. Entonces ustedes van a tener una ayuda, ustedes van a tener un alivio, ustedes van a tener una recuperación, ustedes van a sanar, ustedes van a tener esa solución tan increíble, ustedes van a tener una ayuda espectacular. Pida los paquetes, hombre, ayúdese con estos elementos y empiece de verdad a cambiar su vida, a fortalecer su cuerpo, a fortalecer su organismo. Empiece de verdad a fortalecer completamente su sistema digestivo, su parte articular. Empiece usted a sanar y sobre todo a subir las defensas. Y hay algo muy importante que le tengo que decir, porque es una duda que me la han preguntado bastante, y es que, ay, pero es que yo me tomo el interface y me lo tengo que seguir tomando. Puede que sí, y sería maravilloso, pero venga, si usted se toma el interface o se toma los 3 calostros o se toma el Profactor, a usted le quedan esas sustancias en su cuerpo por mucho, mucho tiempo. Eso es algo que debemos entender. Oiga, nos estamos conectando con Pereira. Muchísimas gracias. Estoy hablando de que si usted consume Si usted consume un tratamiento como el Interface, como el Profactor, como los tres calostros, usted va a tener protección en su cuerpo durante mucho tiempo. En algún momento, obviamente, este tema va a bajar, lógico. Pero usted va a estar protegido y no es que me consumí un mes un Interface y ya después al otro mes no estoy protegido. No, eso no es así. Deben tener en cuenta que sí hay protección. Tenemos por aquí un audio, a ver.
17: Buenos días, doctor Javier. Doctor Javier, es para hacerle una preguntita. Lo que pasa es que tengo una sobrina que tiene 16 o 17 años y ¿cómo le parece que la niña hace como 20 días le descubrieron una enfermedad, es que en el corazón? O sea, la niña despertó que no podía como respirar y la llevaron al médico y que es que la niña, primero le dijeron que tenía un soplo en el corazón y ahorita ya le dicen que es que la niña tiene, se le está hinchando el corazón, que tiene el corazón muy grande y que la niña no la pueden operar porque es que ni siquiera tiene la arteria tapada, sino que es que se le está hinchando el corazón. Y le dicen que es que la niña puede sufrir de un, le puede dar un paro en cualquier momento. A ver si de pronto la niña tiene tratamiento. Muchas gracias, doctor.
16: Mi señora, en estos casos obviamente es un tema complicado, porque yo le podría decir que le den el producto de la CAI Complet, le den el producto de los tres calostros, que sé que le va a ayudar bastante, pero es un tema complicado que tiene que ser tratado médicamente. Los médicos son los que tienen que darle tratamiento, porque obviamente es algo delicado por el tema precisamente de que ella le puede dar un infarto en cualquier momento. Y obviamente no quiero de pronto llegar a ser cierto responsable en ese sentido, porque de pronto se puedan llegar a cometer errores. Entonces, yo lo que les recomiendo sinceramente es que sigan con sus recomendaciones médicas, que sigan con lo que diga el médico, con sus recomendaciones médicas, porque obviamente ella, así como está a nivel cardiovascular, por un proceso inflamatorio, no por un taponamiento ni nada de eso, así como está, no se le puede dar ningún elemento. Si ella tuviera un bloqueo o algo, se le podría dar el producto de la CAI Complet, se le podría dar el producto de los tres calostros, en fin. Pero así de esa manera es un tema complicado porque tanto corre riesgo ella como nosotros. Entonces no recomiendo que le den a ella ningún producto natural, sino que más bien siga las recomendaciones de su cardiólogo, de la persona que la está atendiendo, que siga las recomendaciones de él, porque sí es un tema que es complicadito. 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Por acá me dicen, hola. Bueno, hola también a ustedes. Muchas gracias. Bueno. 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Dios los bendiga a todos y hasta pronto.
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23: A las 12 del mediodía en punto, bienvenidos, bienvenidas a esta emisión correspondiente a este miércoles. Hoy es 10 de junio del año 2026, en el audio máster Jorge Eduardo Aguirre Restrepo. Colaboración periodística Juan Carlos Pulgarín, Wilson Escobar Gaviria, Carlos Alberto Muñoz López. Ante el micrófono, un amigo de todos ustedes, Carlos Alberto Muñoz Ellis, licencia 4736, expedida por el Ministerio de Comunicaciones de Colombia. Escúchenos también a través del www.antenadelosandes.com.co. Y estos son nuestros titulares. Nelson Villarreal, Hernando Arango y David Gómez, dirigentes de Dos Quebradas, que hablan de sus sectores donde desarrollan labores comunitarias. Ante empresarios y dirigentes del departamento, el director de la Cárdena expresaba fenómeno del Niño, sus impactos y cómo enfrentarlo. Candidato presidencial Iván Cepeda nombró a Miguel Ángel del Río en acciones contra difamaciones y desinformación de la campaña de Abelardo de la Espriella. Secretaría de Salud de Dos Quebradas efectúa mañana en su sede 2 de la tarde capacitación en derechos humanos para líderes, ediles, líderes, veedores y presidentes comunitarios del municipio. Mañana jueves 8 de la mañana en la Biblioteca Municipal Dos Quebradas, taller de formación de proyectos jóvenes por el cambio, invita a la Secretaría de Cultura y Deportes Dos Quebradas. Presidente Gustavo Petro asume hoy la presidencia del Consejo de Seguridad de la ONU en Nueva York. Ha hablado de la política internacional de paz. Juventud Patriótica y el Partido del Trabajo de Colombia, en un comunicado oficial, han anunciado el apoyo a Iván Cepeda a la presidencia de la República. El eslogan: no al fascismo, sí a la vida. Viceministerio de Agua y Saneamiento de Colombia, hoy en la mañana, socializaba los avances de la Petar Pereira Dos Quebradas. Artistas, gestores y actores de Santa Rosa de Cabal han invitado a la comunidad de las Araucarias a conocer las propuestas de Iván Cepeda a la presidencia de la República en el Parque Arango. 3 de la tarde, el lugar, ya lo hemos dicho, el Parque Arango, el día, bueno, ahí sí se les fue a los organizadores. Estas y otras noticias serán ampliadas en la presente emisión de Antena Noticias de Risaralda. Bienvenidas, bienvenidos.
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23: El pasado sábado, el dirigente cívico comunitario Nelson Villarreal del sector del Otún habló ampliamente con el alcalde Roberto Jiménez Naranjo y aquí nos entrega el balance de esos proyectos que se tienen para importantes sectores como el Balso, el Otún, construcción de pavimento, un puente vehicular entre la Macarena y la Graciela. En fin, escuchemos al veterano dirigente de Dos Quebradense.
7: Muy buenos días. Le quedo simplemente agradecido por su espacio. Usted siempre atento, hombre, que elegancia. Si algo siento yo, produce una gratitud inmensa, ya que por este medio siempre me ha tenido presente para lo uno o lo otro. Bueno, en sí, tenía desde el mes de noviembre no me veía con el alcalde. Y hoy se dio, donde me va a realizar cierto tipo de obras y que teníamos en mente.
8: Yo le vi a usted una lista, perdón, porque yo estaba ahí presente, una lista, a ver, ¿qué le respondió el hombre?
7: No, pues...
8: Una lista de necesidades.
7: Se encuentra una cosa, ¿hay dos respuestas, sí o no? Y todo se dio que sí.
8: Sí, sí, ¿como qué, por ejemplo?
7: Se va, ya se empezó el estudio en sí, para hacer una conectividad donde yo le pasé, desde el año pasado, antepasado, le pasé un tema de hacer un puente vehicular entre la zona de la Macarena a las bodegas de la Graciela, para con ello descongestionar el flujo vehicular, que se vuelve, pero así como dice el mismo alcalde de Locos, hay total, entonces con eso se desinfarta mucho esa parte, es por los lados de las mismas bodegas de Macarena a la Graciela.
8: Otro hecho positivo, ¿como cuál?
7: Hecho positivo, tema de las pavimentaciones en el interior de los dos barrios. Eso es un hecho.
8: ¿Qué barrios, Nelson?
7: Barrio El Balso y El Otón. Cuando tuvimos el tema de campaña, porque yo estuve con la ministra, estuve con el doctor Roberto Jiménez haciendo su campaña como alcalde, yo como edil. Esa fue una de mis metas, era recuperar dos vías en el barrio El Balso. Y él hizo el recorrido conmigo, hizo la campaña, hizo el recorrido conmigo y así fue. Y hoy lo acabas de completar. Se va ya, nos pusimos de acuerdo con el señor el secretario de infraestructura y ya es un hecho de hacerlo. Esas son las dos del Balso. Y la otra del barrio Tún, o lo que llamamos, lo que le decimos cariñosamente San Judas, es pavimentar una vía interna en la carrera 17, carrera cuarta, a la tercera, también va.
9: ¿Pavimento entonces?
7: Sí, pavimento. Y lo otro, sí es volver a recuperar el tema de marcar nuevamente en el interior del barrio, ya que tenemos muchos problemas por el tema del flujo en sí de estos muchachos que conducen motos y esa gente poco a poco valora hasta su propia vida. Y entonces abusan muchas veces de la velocidad y con eso vamos a reducir ese tema, ese problema tan inmenso.
9: Bueno, Nelson, como la gente le copia, como se dice a usted, ahora se preconiza, se anuncia un fenómeno del niño y la gente es dado a lavar fachadas, a lavar motos y demás, pues porque va a haber racionamiento de agua. ¿Qué opinión? O el llamadito para lo de con el fenómeno del niño a las comunidades de que racionemos el agua.
7: No, es tomar conciencia. Es tomar conciencia a que tenemos que valorar lo nuestro y valorar también al vecino. Valorar al vecino. Si usted va a botar un baldado de agua, que sea de un balde o algo así con 5 galones de agua, lo que sea, sí, una gota de agua, recuerde que el vecino también necesita. ¿Y por qué no lo podemos auxiliar? Porque entonces hago énfasis en esto. El tesoro más grande que tenemos en la vida y en la tierra en sí es el agua. Usted, señor periodista, usted por la mañana levanta con ánimo a trabajar y va y se ducha y queda mejor todavía. Entonces, le hago el llamado a la gente, a la comunidad en general, y el llamado también a aquellos temas de los lavaderos de carros, al tema de lo que son las unidades residenciales en conjunto cerrado. Abstenernos totalmente de hacer
9: malgastar el acto,
7: hacer el abuso y no pensar en los demás ciudadanía. Hay que valorar lo principal tesoro de la tierra, el agua. Entonces, le hago un llamado y es más, me disculpa el atrevimiento, yo soy plomero.

0: un llamado a tener más comunidad. Hombre, valoremos nosotros. El municipio de Las Quebradas es un nivel freático alto, inmenso, inmenso. Abstengámonos de tirar basura en las calles. Eso es una cosa de locos, donde la gente desaboradamente le regala a una persona, un habitante de calle, le regala 500, 200, con tal es que se deshaga la basura. Se han preguntado ese individuo dónde tira esa basura. Terminan en Las Quebradas, terminan en aquellos puntos donde, hombre, no debe de ser en las vías y esas basuras que usted vierte a la calle. Después llueve y la advierte a los sumideros y vienen las inundaciones. ¿Servicio para quién? Para una comunidad en general. Entonces no tiene razón de ser. Le quedo agradecido por el espacio. Usted, como siempre, atento, hombre, mío, se lo pague. Y a la comunidad en general, muchas gracias. Y tomemos cuenta de eso, que la administración, bien sea por servicio o por un medio u otro, le hace mantenimiento a Las Quebradas, le hace mantenimiento a todos aquellos donde son sitios públicos y la comunidad en general abusando, virtiendo basura y escombro tontamente.
1: Bueno, ahí estaba Nelson Villarreal. La cantidad de gente que se escuchaba al fondo y todo esto fue ahí en pleno mercado campesino el día sábado en horas de la mañana, y bastante contento entonces se mostraba el dirigente, porque el alcalde pues al menos le ha prometido, y ojalá se vea en hechos cumplidos, para que las obras sean toda una realidad, especialmente en el sector del Balso y en el sector de San Judas o el Otún, como se dice popularmente. No sabíamos de la muerte de Humberto Herrera Moreno. Vamos a dialogar. Más adelante vamos a traer a Hernando Arango Gallego, el tesorero del sector Colinas. El popular Ovejo nos dejó ya hace cerca de un mes. No conocíamos sobre ese particular. Una pausa, ya regresamos.
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1: Continuamos aquí en Antena Noticias de Risaralda, a través de la popular del Risaralda, la emisora del eje cafetero Antena de los Andes, en los 1520 de la AM, y escúchenos todos los días de 12 a 12 y 30 del día. Ya tenemos 13 años de manera ininterrumpida de estar con todos ustedes y con la información al instante, como se dice popularmente. Noticias ante empresarios y dirigentes del departamento. El director de la Cárdenas el pasado lunes festivo expresaba en el club, en el club, allá llegando al municipio, al sector de Cerritos, Club Campestre, sobre el fenómeno del Niño, cómo es que se está fraguando, en fin, cuáles son los impactos que va a traer, que se dice que son y serán catastróficos, y cómo enfrentarlo. Aunque el director en anteriores audiciones ha dicho que siempre se sale a apagar incendios y que no estamos preparados, y yo creo que eso es así. Otra noticia es que el candidato presidencial Iván Cepeda nombró al abogado, a su abogado Miguel Ángel del Río, en acciones por difamación y desinformación de la campaña de Abelardo de la Espriella. Esto se sigue poniendo bueno, como se dice popularmente. La Secretaría de Salud de Dos Quebradas efectúa mañana en su sede, en el sector de Santa Mónica, 2:00 p.m, capacitación en derechos humanos para líderes, ediles, veedores y presidentes comunitarios del municipio industrial. El tema de los empalmes de los presidentes. El mañana jueves, 8:00 a.m, en la Biblioteca Municipal de Dos Quebradas, ahí en el CAN, taller de formulación de proyectos Jóvenes por el Cambio, invita a la Secretaría de Cultura y Deportes de Dos Quebradas. El presidente de los colombianos, Gustavo Petro Urrego, ha asumido hoy la presidencia del Consejo de Seguridad de la ONU, Organización de las Naciones Unidas, en Nueva York, Estados Unidos. Hablaba de política internacional de paz. Todo el mundo pendiente a ver qué dice, qué no dice. Se ruboriza.

0: El mono no se ruboriza, en fin. Juventud Patriótica y el Partido del Trabajo de Colombia, en un comunicado oficial, han anunciado el apoyo a Iván Cepeda a la presidencia de la República de Colombia en las elecciones del próximo 21 de junio. El eslogan al final del gran comunicado, bastante extenso, dicen no al fascismo, sí a la vida. Bueno, el Ministerio de Agua y Saneamiento de Colombia, hoy en horas de la mañana, estaba socializando los avances de la Petar Pereira Dos Quebradas. Noticia de carácter nacional, nacional con 18 títulos, sigue como el equipo con mayor número de campeonatos de fútbol colombiano, con 16 Millonarios, con 15 el América y con 12 Junior de Barranquilla, que perdió 1-0, pero con el 3-0 en Curramba le bastió para ganar la estrella 12. Ha habido 102 torneos, es decir, 102 campeonatos. Recordamos que uno de ellos, en el año 1999, por el crimen del juez de línea en un partido en Medellín, Medellín América, en el año 99, año 89, 89, corrección, Álvaro Ortega, se decidió suspender el campeonato, es decir, ese año quedó ese segundo semestre en veremos. Otra noticia importante, gestores y artistas, lo mismo que actores del municipio de Santa Rosa aquí en las Araucarias, están invitando a las comunidades a la propuesta de Iván Cepeda a la presidencia en el Parque Arango a las 3 de la tarde, pero nos llamó poderosamente la atención que la convocatoria no dice cuándo, ¿no? Si ya pasó, si va a pasar, ya, si ya vino, en fin. El que sí vino fue Hernando Arango Gallego. Él es el tesorero de la Junta de Acción Comunal del sector Colinas, aquí en Dos Quebradas. ¿Es así o no?
1: Hernando Arango Gallego. Hernando Arango, don Hernando, usted me comentaba, nos comentaba hasta el micrófono aquí varios compañeros, que usted es tesorero de la Junta Comunal de Colinas.
2: Sí, perfecto, yo soy el tesorero de la Junta de Acción Comunal de Colinas. Pero en este momento estamos pendientes de la nueva Junta, porque por el fallecimiento del presidente Humberto Herrera Moreno, pues estamos un poco atrasados.
1: Ah, no sabíamos del fallecimiento, apenas me estoy enterando de la muerte de Humberto, el presidente. Entonces, ¿que le dieron 2 meses de plazo para hacer la gestión?
2: Perfecto, entonces en este momento estamos haciendo la gestión, ya estamos haciendo el recorrido de los libros, porque la verdad, pues yo no tenía mucho conocimiento de ello, porque él era el encargado de mover los papelerías y todo, ¿cierto?
1: Bueno, ¿qué necesidades tiene ahorita en las Colinas?
2: En este momento, pues tenemos las necesidades de como el parque, que lo tenemos como muy abandonado. Otra necesidad es la recolección de las basuras, o sea, lo que realmente saca la gente a la calle. Estamos muy necesitados de eso, porque el barrio está muy abandonadito en ese sentido.
1: Seguridad, iluminación.
2: Seguridad también, iluminación, precisamente a eso voy, a lo de la iluminación, que tenemos unas lámparas también que nos están fallando. Entonces voy a hacer esa gestión.
1: Bueno, don Hernando, el paso a paso ahora para tener nueva junta es cuál, ¿cómo es?
2: Pues ya abrimos nuevo libro para hacer otra vez la gestión de los afiliados. Entonces yo creería que más o menos en 15 días ya hacemos la junta de comunal de nuevo, que es el plazo que nos dieron.
1: Bueno, ahí está entonces, no sabíamos la muerte de don Humberto Herrera Moreno, popular Ovejo, presidente de la Junta Comunal, y gracias mil por estar a esta hora.
0: Sí, es que a propósito de Humberto Herrera Moreno, a ver, la última vez que dialogamos extensamente, siempre había sido voz noticiosa por acá, porque era el sempiterno, el presidente de siempre, y precisamente la última vez, ¿cómo le parece? Así que 4 meses hablamos, porque lleva como cerca de 20 días, me enteré apenas el sábado ahí, don Hernando, nos encontramos ahí con Horacio B., Carlos Alberto Morales Soto, y no sabíamos ninguno de los tres de la muerte de Humberto Herrera, el popular Ovejo. Y don Humberto, precisamente en ese último diálogo que tuvimos, pues, hace 3-4 meses atrás, me hablaba del parque. De manera, pues, que a colocarse en las pilas, ahí en el sector de Molinos, en el municipio de Quebrada, las basuras, porque siempre don Humberto era el hombre que manejaba los hilos, el que sabía por dónde meterse, el que tenía que tenerle paciencia, porque a veces esto es de mucha paciencia, muchas veces el funcionario no está de buenas pulgas, como se dice popularmente. Otras veces puede que sea uno el que no esté de buenas pulgas y en un momento determinado pregunte como no debe preguntar, porque a veces hay gente muy sensible a todo este tipo de intervenciones. La buena comunicación es algo necesarísimo. Por ejemplo, Nelson Villarreal, quien dialogamos ahora, vi cómo el alcalde lo atendió de una mejor manera. Pues el mismo Nelson, el comentario en la misma entrevista decía que había tenido la oportunidad en campaña con Roberto aspirando a la alcaldía, como en efecto lo logró, pues haber recorrido ciertos sectores allá en el Balso y en el Otún para lo que por fin se le va a dar en vía libre. Entonces esos son hechos trascendentales y que ojalá entonces el parquecito allí, que está muy abandonado, el tema de las basuras, de la seguridad, pues entonces abrir los libros, hermano, porque hay que sacarle, como se dice, la presidencia y un buen reemplazo a Humberto Herrera Moreno. Paz en su tumba. Una pausa, ya regresamos.
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0: Atención que docentes del Eje Cafetero han denunciado intimidaciones de la campaña presidencial que se está dando, de las campañas. Docentes de la UTP y de la Universidad Católica Popular han denunciado intimidaciones a través de sus correos electrónicos con cuentas asociadas a Abelardo de las Priella. El presidente de los colombianos pidió investigar. Patria Grande es uno de los eslogan que trae una de esas cartas. Dicen, entre otras cosas, que vamos a eliminar el Ministerio de Educación y no permitiremos que los guerrilleros se sigan formando en estos centros basura. A su vez, el presidente de los colombianos ha pedido a la Fiscalía General de la Nación las investigaciones del caso. Campaña sistemática de coacción digital, dice el presidente Petro, y que se suspenda su constricción al voto, que es un delito. A su turno, el sindicato que agrupa a los docentes de la UTP, pues dice que las universidades son por excelencia espacios de debate, construcción y conocimiento, y que se pretenda silenciar la labor académica, coartar derechos políticos con consignas de odio y atentan contra docentes y trabajadores. Se declaró en estado de máxima alerta y que las autoridades, es preocupante que los autores, mejor, posean bases de datos detallados con sus correos electrónicos. Les llegó a 220 personas. Hacen un llamado urgente a la administración de la Universidad Tecnológica de Pereira, se pronuncie, y a las oficinas de soporte tecnológico determinen cómo y por qué terceros han tenido acceso a los datos de contactos personales, y que también se les informe de los protocolos de seguridad en esa información. Una situación bastante lamentable, y a escasos 11 días del proceso electoral en segunda vuelta que definirá el próximo presidente de los colombianos. Como lo habíamos indicado, el señor David Gómez, él es un dirigente activo del sector del campestre en el municipio de Dos Quebradas, uno de los campestres. Sobre el particular le hemos preguntado, este ha sido el diálogo en las últimas horas.
4: La noticia de Risaralda, estamos con David Gómez, líder del campestre aquí en el municipio de Dos Quebradas. David, ¿cómo va?
5: Muy bien, gracias al señor. ¿Y ustedes cómo están?
4: Bueno, ¿cómo está el barrio? Por ahí, a través de un grupo, con la diligencia de Juan Carlos Giraldo, habla el uno, habla el otro. ¿Cuáles son las expectativas ahora?
5: Mire, vea, yo quiero comunicar que hemos hecho un trabajo muy importante a través mío en el barrio Campestrea, en el tema ambiental. Una de las problemáticas que tenemos en el barrio Campestrea es el problema de las basuras, escombros, inservibles, y más que todo en el Guadual de las Manzanas 1, 2 y 3, hacia la quebrada. Hace 15 días hicimos un trabajo muy importante a través de la Secretaría Agropecuaria del Medio Ambiente, que es una entidad muy eficiente, porque hemos hecho un trabajo, repito, un trabajo muy importante con relación al Guadual, y resulta que vamos a hacer nuevamente la limpieza, porque desafortunadamente la comunidad del barrio Campestrea, y especialmente las Manzanas Unidos, no tienen sentido de pertenencia, cultura ciudadana. Ahí estamos programando con la Secretaría de Pecuario y Medio Ambiente y el equipo de trabajo que tiene allá, muy eficientes. Vamos a hacer nuevamente una recolección de escombros, servirles, muebles viejos, llantas, vamos a hacer un encerramiento con guayos y alambres de púa para que los indigentes y habitantes de la calle no vuelvan a tirar todas estas basuras, escombros, servirles. Ese es el trabajo que estamos haciendo a nivel ambiental. Tenemos otro trabajo muy importante a través de Servicidad, que también es una entidad descentralizada muy eficiente. Ahí vamos a hacer unas cortes de árboles, los brazos de árboles. Hay varios árboles que necesitan podar, de modo que estamos trabajando. Ahí estamos pendientes a través de la Secretaría de Infraestructura de las Públicas. Estamos esperando la licitación y la contratación de todos los escenarios del municipio de Esquerra, porque...
6: ¿Deportivos?
5: Sí, resulta que llevamos más de 3 años solicitando a través de la alcaldía, estamos solicitando la anterior administración, esta administración, para que nos adecuen y hagan mantenimiento que es necesario a la cancha cubierta del barrio Campestrea, que está totalmente abandonada. Que requerimos a través de la Secretaría de Cultura, Deportes y Recreación y la Secretaría de Infraestructura de Obras Públicas para que nos hagan mantenimiento, porque es necesario para que nuestros jóvenes hagan deporte, cultura, recreación, y nuestros adultos mayores.
6: Bueno, he observado también a través del mismo grupo, han hablado acerca de qué quebrada pasa por ahí.
5: La víbora.
6: Bueno, ¿cómo ha estado la víbora? ¿En ciertos lugares a veces se desborda?
5: Sí, no. Resulta que a través de la cárcel, en este momento están haciendo un trabajo muy importante sobre la era de hacia el lado del colegio Fabio Vasco y Botero. Están colocando gaviones, porque es muy importante. Esa parte se está erosionando, y a través de la cárcel vienen haciendo un trabajo en este momento muy importante de gaviones.
0: Ahí estaba entonces don David Gómez, líder del Campestre AN Dos Quebradas. Hemos llegado al final de la presente emisión Antena Noticias de Risaralda, correspondiente a este miércoles. Hoy es 10 de junio del año 2026. En el audio máster, Jorge Eduardo Aguirre Restrepo. Colaboración periodística, Juan Carlos Pulgarín, Wilson Escobar Gaviria, Carlos Alberto Muñoz López. Ante el micrófono, un amigo de todos ustedes, Carlos Alberto Muñoz Celis, licenciado por el Ministerio de Comunicaciones de Colombia. Que tengan un resto de miércoles muy feliz.

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0: Oyentes de Antena de los Andes, buenas tardes, bienvenidos a este espacio del Consejo del Municipio de Santa Rosa de Cabal. Como cada tarde de los días miércoles, nos encontramos aquí en Antena de los Andes para hablar de nuestra corporación en el municipio de Santa Rosa de Cabal, que preside Carlos Alberto Piñeros Papagayo. Gabriela Rendón Otálvaro es la primera vicepresidente del Consejo del Municipio de Santa Rosa de Cabal, la segunda vicepresidencia de Sebastián Castaño González. Un saludo súper especial de parte de todo el grupo de 15 concejales que tiene el municipio de Santa Rosa de Cabal: Daniela Arredondo Rincón, José Albino Cardona Echeverry, Alejandro Riascos Monte, José Ricaurte García Franco, Steven García, Aleida Herrera López, John Jairo, Loaiza Rodríguez, Federman Osa Giraldo, Daniel Correa González, Amanda Pineda Ramírez, César Augusto Restrepo Arbeláez y Héctor Alfonso Vera González son los concejales de nuestra corporación, 15 en total, que están siempre prestos a este espacio y bueno, y a trabajar de cara al municipio de Santa Rosa de Cabal. Como siempre, los invitamos a que nos acompañen, a que estén con nosotros durante esta jornada y bueno, los invitamos para que nos acompañen durante los próximos minutos en el espacio del Consejo del Municipio de Santa Rosa de Cabal. Concejal Albino Cardona, muy buenas tardes, bienvenido al espacio del Consejo del Municipio.
1: Muy buenas tardes, Eduard, saludo especial a Isabel, a Abelardo, a nuestra invitada Paula Castaño, que hoy nos va a hablar de medio ambiente, de cultura y turismo, y principalmente a la ciudadanía de Santa Rosa de Cabal. Hoy vamos a tener un diálogo muy ameno.
0: Bueno, gracias a Paula también que nos acompaña. Bienvenida al espacio del Consejo del Municipio.
2: Eduard, muy buenas tardes para usted y para todos los oyentes que se conectan a esta hora, por virtual, por la emisora. Un saludo muy, muy especial a todos, a Isabel.
0: Bueno, Paula siempre nos acompaña para hablar de temas especialmente que tienen que ver con el medio ambiente y será muy importante su presencia en este espacio. Vamos a contarles qué ha pasado en la corporación en estas últimas fechas. Se viene trabajando ya en camino, vienen algunos proyectos que van a ser citados a extras, concejal.
1: Sí, Eduard, al parecer vienen uno o dos proyectos para este mes de junio para extras. Ya que ya pasó el mes ordinario de sesiones del mes de mayo, entonces no sabemos de qué temas, me imagino que son de recursos del balance, para que van a incorporarse al presupuesto municipal del año 2026. También, pues digamos que estamos invitando a la comunidad que se vio beneficiada con el proyecto de acuerdo que aprobamos en el Consejo Municipal sobre los beneficios a los intereses de mora del 80% de industria y comercio y predial. Todavía creo que hay unos 15 o 20 días, no estoy seguro, pero para que aprovechen ese gran descuento del 80%.
0: Es el 80% en los intereses.
1: En los intereses de mora, de industria y comercio, uh-huh, y predial.
0: Bueno, me dicen algunas personas que es un descuento muy importante porque hay personas que pues se les puede reducir de manera muy considerable la deuda.
1: Sí, hay a unos el 50% de lo que deben, y yo creo que es una oportunidad para los santarrosanos y santarrosanas que aprovechen este beneficio, que no es de seguido, hay que aprovecharlo porque es de vez en cuando y es un beneficio porque algunas personas por algún motivo se colgaron, la situación económica, lo que sea. Lo importante es que se aprovechen ahorita.
0: Bien, le quiero preguntar ahora, Albino, por el balance que le dejan en las sesiones del mes de mayo, para transcurrido pues estas sesiones con control político, con proyectos importantes, y pues lo que le deja estas sesiones del mes de mayo, sesiones ordinarias.
1: Sí, fue, digamos, un control político se le hizo a todas las secretarías de despacho y a los entes descentralizados como hospital y en Pocabal, donde pues, digamos que se le hizo el cuestionario y estuvimos atentos a los informes de gestión de cada secretaría. Entonces ya cada cual concejal valora la situación, si hubo avance o no avance en el plan de desarrollo del municipio.
0: En este aspecto, en el plan de desarrollo, en el tema de control político, fueron la mayoría pues gestas muy positivas de las diferentes secretarías y establecimientos que se hicieron en el control.
1: Sí, obviamente sí, y hay algunas, pues, algunos reparos y habrá que corregir algunas situaciones, pero la idea es que, como se dice, el control político del Consejo Municipal ayuda y si hay críticas para que avance, se avance más en eso. Digamos que para eso es, digamos que esa presión que de alguna manera que es positiva para que nuestra administración avance cada día pues más en todas las metas del cuatrienio.
0: Bueno, estamos pasando por unos días de ola invernal en esta parte del territorio, sin embargo, pues el fenómeno del Niño es inminente que va a llegar por estos sectores. Tanto Paula como Albino me decía, hay que entregarle una recomendación especialmente por el tema de las vías rurales, porque se descuidan los mantenimientos, especialmente por los propietarios de las fincas.
1: Bueno, sí, antes de preguntarle a Paula, que es más experta en el tema de ambiental y el tema climático, sí es bueno que todavía está cayendo mucha agua y en el tema de ola invernal, nosotros que no hemos recorrido todo el municipio, vereda por vereda, en convites, nos hemos dado cuenta que muchas veces hay falta de responsabilidad de algunos propietarios de fincas que no se toman el traguito de agua, como se dice, o sea, en las cunetas que recoge el agua, loma abajo, hay unas, digamos, unas obras que muchas veces las tapan, y cuando las tapan, pues el agua no se riega de finca en finca, sino que se acumula por una parte más abajo, y es donde hacen los grandes desastres. El caso que yo veo parecido es lo que estaba pasando allí en la vereda Alto Manzanillo, donde desafortunadamente tapan obras, entonces el agua llega en gran cantidad a un sitio donde prácticamente hace el desastre grande. Y entonces aquí le preguntamos a nuestra compañera Paula, ¿qué piensa el fenómeno del Niño que viene? Es que un niño reforzado, súper grande, es un verano tremendo. ¿Qué piensa sobre eso? ¿Qué opina?
2: Bueno, concejal, muchas gracias por la invitación al programa. Siempre es un honor estar acá. Sí, lo que hoy nos impacta y lo que nos tienen pues como los pronósticos por parte del IDEAN es una gran el fenómeno del Gran Niño, le llamamos así porque viene con temporadas de sequía, vienen fuertes olas de calor y eso nos va a afectar las fuentes hídricas de nuestro municipio, fuentes abastecedoras que tenemos en los diferentes veredas para el agua potable, para los pequeños abastos y acueductos que tenemos. Entonces va afectado. Desde la Secretaría de Medio Ambiente también se está haciendo como unas capacitaciones, se está haciendo un fortalecimiento a la gente para que tengan en cuenta el uso racional del agua que tienen en sus veredas.
1: Paula, yo veo que usted también maneja el tema de acueductos, pero también el tema de lo educativo, e incluso en Dos Quebradas, donde y pasa lo mismo en Santa Rosa Cabal, donde tiene que revisar el tema ambiental de las escuelas y colegios del área rural.
2: Sí, hemos encontrado que varias instituciones no cuentan ni siquiera con un tanque de abastecimiento de agua potable. En Dos Quebradas hemos visto también eso. En Santa Rosa también queremos como que cada institución tenga esa fuente, en cada institución, el tanque de abastecimiento de agua potable, porque no, las pequeñas fuentes que están abasteciendo no dan capacidad para toda la comunidad.
1: Precisamente la semana pasada, de parte de la Pedro Uribe, se dieron unos tanques para la escuela de la vereda Colmenas y darle gracias pues digamos a los obreros de, perdón, la redundancia, obras públicas, que la fueron a instalar la semana y quedó pues la comunidad pues muy satisfecha con esa situación.
0: Bien, Albino y Paula, las recomendaciones siempre o nunca van a sobrar, especialmente cuando se avecina un fenómeno del Niño o Super Niño, como lo están llamando las autoridades en el tema climático. A esa ama de casa, a esa persona que está en la casa en ese momento, ¿cuál es como la recomendación que yo también pueda contribuir desde el hogar para el tema ambiental?
1: Bueno, en ese caso tenemos que prepararnos, porque si viene una sequía grande es a cuidar el agua y cuidarlo desde su nacimiento. Como se dice, reforestar desde ahora. Muchas veces empiezan a rozar y a acabar con la flora que está cercana a las fuentes de nacimiento y es un problema. Y desde las casas hay que tener en cuenta que hay que empezar a reutilizar el agua, el de la lavadora, reutilizarlo nuevamente para lavar el piso, para usarlo para el baño, porque es que nos viene una época de sequía grande y el tema no solo que uno se favorece en tema de la factura, sino que también conserva el medio ambiente, porque el agua es una sustancia acabable que si no se cuida se puede agotar.
2: Sí, por ejemplo, aquí en Santa Rosa somos afortunados que tenemos muchos microclimas, ¿sí? Aquí en Santa Rosa favorablemente tenemos el ciclo del agua, entonces tenemos lluvias constantes y la invitación es a esa, que podamos manejar en casa la recolección de agua lluvias también, o como decía el concejal, las aguas que se reutilizan después del lavado del lavadora, podemos utilizarlas para otros medios, porque el agua debemos de racionarla en estos momentos.
0: Estamos hoy dialogando con el concejal Albino Cardona, también con Paula Castaño, quienes nos hablan de diferentes temas que tienen que ver con el Consejo del Municipio de Santa Rosa de Cabal, pero también con el medio ambiente y pues encendiendo las alarmas por el fenómeno del Niño que se puede o que se avecina a llegar en el segundo semestre de este año 2026. También en varios temas que tienen que ver con la cultura del municipio de Santa Rosa de Cabal, un municipio que sigue creciendo en este tema y donde nos destacamos de manera un liderazgo único que lleva ventaja sobre otros municipios en el departamento de Risaralda. En este tema cultural nos ha apoyado el gobierno nacional, Albino, nos ha dado la mano especialmente para dinamizar actividades culturales y ecológicas en Santa Rosa.
1: Sí, desde la administración municipal se han hecho gestiones en Bogotá para el tema de cultura y turismo, pero también teniendo aquí, digamos, una persona que ha trabajado mucho con el tema de, digamos, de actividades culturales, quisiéramos como preguntarle, pues, le doy la pregunta a Paula, ¿qué importancia hay del arte y la cultura de un pueblo para que se desarrolle y sea, qué importancia tiene para nuestro municipio y para los municipios de Colombia?
2: Bueno, la cultura es un tema muy importante, desde que cuando lo cultivemos desde los niños, porque allí cuando sembramos arte, sembramos danza, música, teatro, los niños empiezan a tener otra cultura y otros quehaceres. Entonces es muy importante que empecemos desde esa edad a cultivarlo para que no empuñen más tarde un arma u otros oficios. Por ejemplo, acá en Santa Rosa, hace aproximadamente un mes, dos meses, hemos tenido la visita de una funcionaria del Ministerio de Cultura, donde se está fomentando y reuniendo todos los gestores culturales del municipio, tanto en temas danza, canto, teatro, para que entre todos hagamos un junte y armemos como esa iniciativa, porque de verdad que hay muchos gestores culturales en el municipio, pero estamos trabajando aislados. Entonces, si nos unimos, podemos tener una buena propuesta.
1: Perdona ahí, Eduard, pues quería volver un pitico a lo del tema del agua, porque pues digamos que se está hablando mucho de fracking y mucha gente, la gente cree que es un muchacho que llama así o que es algo, pues no, es un tema muy delicado y respetando las demás opiniones, pero si yo quiero, tengo mi opinión, que el fracking es la fracturación hidráulica, y porque se habla de esa fracturación de rocas, piedras bajo el subsuelo a través de la presión de agua, con agua, arena y químicos, la cual contamina el agua. Es que usted ve los ríos, como decía el San Eugenio, Campalero, pero subterráneamente también hay ríos y lagos, y esa es el agua que se contamina y acaba el ecosistema. Una cosa es decirlo y otra cosa es ver, por ejemplo, que en Estados Unidos, donde han hecho pruebas, donde abren la llave y le ponen un foso y se prende, de esos gases tóxicos que salen, incluso en Argentina, en un sitio donde ya hicieron fracking y está prácticamente, es un desierto, lo que era zona verde ya es un desierto. Entonces, yo creo que la principal riqueza que tenemos, más que el oro, que el petróleo, que es necesario sacarlo de una manera convencional que no contamina, pero ya sacarlo con fracking, donde ya, y no, y hacerlo en un país, el segundo país más biodiverso del mundo. O sea, es que no estamos, es nuestro tesoro, el tesoro de nosotros es más que todo eso, porque lo tenemos que conservar, es el que los demás países no tienen, solo nos supera uno, creo que es Brasil, de resto superamos a todos, y si vamos a acabar con lo mejor que tenemos, Colombia, potencia mundial de la vida, de la biodiversidad, nuestra fauna, nuestra flora, tenemos especies endémicas, pajaritos, iguanas, ranas, que son solo de este país, que conservarlas, y primero que todo, si no hay agua no hay vida, sin oro podemos vivir, sin petróleo, pero sin agua no podemos vivir ni la especie humana, ni la flora, ni la fauna.
2: Sí, concejal, de hecho, esa técnica que es el fracking es como la extracción de ese petróleo que hay en el subsuelo, sí. Y de igual manera también existe el recurso hídrico, o sea, dentro de, está el agua que también captamos de muchas fuentes subterráneas, hay unos métodos para poderlo extraer, y es algo que está permitido, ¿cierto?, por la ANLA, por la por las licencias ambientales que nos dan las autoridades y corporaciones ambientales, valga la redundancia. Pero entonces esta técnica se está utilizando de manera negativa para
1: Paula,
2: nuestro
1: hablan de millones de litros para sacar un litro de petróleo, de gas. Eso es una compensación.
2: Exacto, porque al extraer el subsuelo y el petróleo se va a mezclar con el agua que tenemos ahí, con el recurso hídrico, y es donde se va a empezar a ver agotado todo este tema.
0: Hay que aprovechar que tenemos aquí a Paula, que conoce muy bien el tema del medio ambiente. Estamos hablando de lo que es el fracking, una cosa que nos están hablando constantemente de que vuelva esta práctica y que se convierta casi que en una política de los nuevos gobernantes. ¿Esto influye negativamente incluso sobre la capa de terrestre?
2: Claro, igual también va a ir afectado varios componentes. Ahí tenemos el suelo, el aire también se va a ver afectado por los hidrocarburos que decía ahorita el concejal. No solo la extracción del petróleo, sino todo las emisiones que se van a emitir desde esas prácticas. Sabemos que la autoridad ambiental o la ANA, que es la Autoridad Nacional de Licencias Ambientales, otorga ciertos permisos para la extracción controlada de este recurso, pero la idea es que no se haga de manera ilegal.
1: No, y muy curioso que una señora, la doctora Besudo, que es la que, digamos, que maneja los emporios turísticos, dio un dictamen para una campaña diciendo que eso no hacía nada. Y es la que ella tiene ciudadanía francesa y en Francia está prohibido fracking, como casi en todos los países del mundo. Son un poquito los países donde está permitido y es por el daño tan grande que hay. Las personas que vienen cerca se enferman, obviamente, tanto tóxico. Y no solo, como dijo Paula, el agua que se inyecta, que ya está contaminada, sino la que contamina las subterráneas, que pasan los ríos subterráneos y que se almacenan, digamos que es parte de la vida de nuestro planeta.
0: Paula, para quienes entendemos poquito del tema, hagámoslo como más gráficamente. Esto lo que busca es extraer el petróleo y gas del subsuelo, ¿sí?
2: Sí.
0: Es una práctica distinta a la que se da en los pozos petroleros.
2: Sí, es algo similar, ¿cierto? Porque el tema es la implantación de esa maquinaria que llega a esos sectores, es donde empieza a afectar ahí el subsuelo, empieza a afectar la fauna, la flora, y al ser tan subterráneos, porque pueden ser de 10 kilómetros, 5 kilómetros, pueden ser esta infraestructura de esas maquinarias. Entonces es lo que empieza a ver afectado todo alrededor de ese tema.
1: Y yo le complemento a Paula que los, digamos que los pozos petroleros tradicionales, digamos que es un pozo normal donde se acumula todo el petróleo en un solo sitio. Ahí cuando se hace la fracturación es porque es bajo la capa de la tierra hay unas piedras que tienen el gas y el petróleo y está dispersa. Entonces esa agua a presión le toca fracturar esas rocas para que salga de ahí, o sea que el daño es muy grande por eso es más dañino el fracking que la extracción de petróleo tradicionalmente.
2: Claro, porque esto lleva una perforación y al hacerlo de manera vertical hasta que busquen el petróleo ya siguen a manera horizontal, entonces ahí es donde se ve afectado en gran cantidad.
0: Ese es un tema donde los ambientalistas y las personas defensoras del medio ambiente pues han colocado el grito en el cielo, porque se podría afectar directamente el entorno. No solamente pues estamos hablando de sectores de desierto, sino la misma flora y fauna que tenemos en la zona andina.
1: Claro que sí, y ustedes ya están diciendo que en el páramo no, pero así lo hagan los llanos orientales, donde sea, es convertir lo que hay vegetación en un desierto. Y todos y cosas que podemos ver los videos, cómo queda la zona después de eso y durante la explotación de eso, durante el fracking, que eso es una explotación. Y en Estados Unidos lo hacen, sin embargo, lo hacen en partes desérticas donde hace menos daño, pero sin embargo el agua sigue por debajo y el agua continúa, el agua que queda no queda estancada, sino que sigue recorriendo y sigue contaminando otros sectores y sitios, el área geográfica de...
2: Por ejemplo, le comparto con Sal que el pasado domingo estuve visitando Murillo, Tolima, es un municipio hermoso, unos paisajes espectaculares con la vegetación de frailejones, fuentes hídricas, o sea, es hermoso el paisaje, y solo detenerse uno a pensar de que ese ese territorio lo van a manipular, lo van a convertir en desierto, en esas empresas. Es triste pensar en ese tema.
0: En ese tema que nos cuenta Paula, ¿cómo está Murillo? Creo que se ha convertido en un lugar de atractivo de muchas personas que quieren llegar a conocer, pero esto también afecta el propio entorno y la propia comunidad que viven allí.
2: Sí, puede ver que es un municipio muy turístico, pero son en el trayecto muy poca población, son casas muy muy dispersas. Al llegar allá al municipio, allí está la gran concentración y muchos agricultores, mucha gente de Ruana, muy bonito, pero ya están manejando otras actividad económica, porque también se ha afectado los cultivos, se ha afectado el tema ganadero, y muchos de esos personas campesinas ya están en el municipio haciendo otras actividades.
1: Bueno, como lo dice Paula, es una gran maravilla. Tengo la oportunidad de estar en ese sector, ir al Murillo. Es como estar en otro planeta, es hermosísimo. Eso es lo que tenemos que cuidar. Y eso le da, y uno ve que el turista va irresponsable, no se dejan basuras, solo vamos a observar la naturaleza tan hermosa que se ve allá, y es unos recursos que le entran más a los habitantes del sector, a los del Murillo y a los que viven cercanos, donde se reactivan los restaurantes, los hoteles, los vendedores ambulantes que están en el camino. O sea que eso dinamiza la economía, y estamos hablando que la economía colombiana se ha dinamizado en los últimos 3 años en un porcentaje demasiado alto. Antes nos visitaban 3 millones y pico de extranjeros a Colombia, ahora estamos cerca de los 8 o 9 millones de extranjeros que nos visitan, con un promedio de 2.000 euros o dólares. Y eso es una plata grande que le entra para dinamizar la economía del país.
0: Eso es entre los avances que se ha tenido en este trayecto del gobierno.
1: Sí, y por ejemplo, reconocer que nuestros soldados se ganaban 300.000 pesitos, los soldados regulares, nuestras familias tienen que mandarle para que sostenerse para el betuncito y cositas así. Ahora, afortunadamente, se ganan 1.750.000. mejorando la ración. Antes ya los soldados, pagando servicio militar, envían a las casas, están sosteniendo sus familias. Lo mismo los jóvenes que terminan su bachiller y pagan su servicio militar en la policía y en el INPE, igualmente esos jovencitos están ganando 1.750.000 pesos. Me preguntaba antes que los que amaban a la fuerza pública, que eran héroes, los tenían aguantando hambre. Ahorita esos que suponemente que no los querían, les han dado un trato digno. Ahí pueden estudiar prácticamente gratis dentro de la misma institución, para que sigan avanzando. No hay obstáculos como los habían antes.
2: Bueno, también, concejal, para terminar el tema de Murillo, un paisaje muy bonito, pero sin antes reconocer la belleza también que tenemos acá en Santa Rosa de Cabal, para la zona de La Linda, para la zona de todos estos sectores de allí que hacemos parte del Parque Nacional Natural de Los Nevados.
1: También yo, en los avances que quería resaltar, venía muchos años que los adultos mayores recibían 80.000 pesitos, eso no pasaba de ahí, ahora están recibiendo 230.000 pesos, es dignidad para el adulto mayor, pero pasamos de 1.500.000 a 3.300.000 beneficiados ahora en Colombia. Y yo pienso que todas esas ayudas al adulto mayor que tuvieron la vida trabajando y no pudieron pensionarse de alguna manera, es una ayuda importante para que se dinamice la economía, y también para que ellos, digamos, que solventen sus necesidades de alguna manera.
0: Santa Rosa de Cabal también ha sido un municipio que ha recibido miles y millones de recursos en el tema de turismo. Recordemos, pues, que Santa Rosa de Cabal es una de las estrellas a seguir en el tema turístico, y máxime ahora que se avecinan las vacaciones de mitad de año, donde esperamos que Santa Rosa de Cabal siga recibiendo muchos visitantes.
1: Sí, Santa Rosa, digamos, que es un reflejo de Colombia. Como se está aumentando el turismo en Santa Rosa, también en otros municipios del país, y Santa Rosa, pues, no puede ser ajeno. Obviamente el turismo es muy positivo, pero también puede tener algunos, digamos, temas negativos, como la gentrificación. Pero afortunadamente Santa Rosa es un municipio grande, que no le afecta tanto a la gentrificación como decir a Salento, que es un pueblito chiquitico. Entonces le invade todo el turismo. Afortunadamente Santa Rosa es grande, amplio, en el casco urbano y rural. Entonces ese tema, pues, no nos afecta tanto. Y lo otro es que del turismo deriva muchas familias santarrosanas, no lo podemos negar, sin abandonar el tema agropecuario, que es nuestra vocación principal, la alimentación, y la apoyan sus campesinos. Incluso el campesino también se beneficia del turismo, porque también en la visita a fincas, muchos han acomodado sus fincas para que lleguen turistas de Colombia y desde el extranjero para ver las prácticas que hacen, cómo coger el café, cómo molerlo, cómo tostarlo, y ellos quieren vivir esa experiencia, la experiencia del turismo, de vivencias, de saber cómo vive un campesino, cómo el día a día, de qué, a qué hora se levanta, las labores de cuando ordeña la vaca, cuando coge el café. Entonces es importante que ese turismo también se dé, y de una manera pues bien responsable y amigable con nuestra naturaleza.
2: Sí, la invitación es esa a todos los habitantes del municipio, a los turistas, a que hagamos un uso racional del recurso hídrico, de que disfruten nuestros paisajes, pero que también cuidemos y protejamos nuestro medio ambiente.
0: Concejal Paula, muchas gracias por aceptar la invitación a este espacio del Consejo, y pues su mensaje final para ir finalizando este espacio.
2: Bueno, sí, como lo dije anteriormente, es disfrutar de nuestro territorio, de nuestras montañas, de nuestros ríos, de nuestra gente, de una manera ambientalmente sostenible.
1: Sí, recordarle nuevamente a los ciudadanos santarrosanos que aprovechen y el descuento, el beneficio del 80% del interés de mora para los que deben industria y comercio, y el predial, ya que es único, quién sabe cuándo se vuelva a dar eso, para que se pongan al día, les sirve a ustedes como contribuyentes y les sirve al municipio para el recaudo, y los municipios y Colombia y el recaudo de lo que nosotros aportemos como impuestos. Y no, dar las gracias a todo el equipo de trabajo de Antena Los Andes, y un saludo muy especial a todos los santarrosanos.
0: En 8 días estaremos de nuevo con el Consejo Municipal en Antena de Los Andes.

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0: Una de la tarde en punto, oyentes de Antena de los Andes, buenas tardes, bienvenidos a toda la información de Santa Rosa de Cabal y toda la región en los 1520 AM de Antena de los Andes, www.antenadelosandes.com.co. Estamos en Facebook Live como Antena de los Andes 1520 AM en esta tarde correspondiente al día 10 de junio del año 2026. Hoy es miércoles. La dirección general es del doctor Ernesto Campo Cardona, Abelardo Montes Gómez, Jorge Eduard Aguirre Restrepo e Isabel Cristina Uribe Barón. Les presentamos las noticias de Santa Rosa de Cabal y de toda la región. Lo que ha pasado en estas últimas horas en esta parte del territorio se lo contamos en Antena de los Andes. Buenas tardes, Abelardo. Hablemos de la noticia más importante de hoy en el municipio de Santa Rosa de Cabal.
1: Edward, Isabel, oyentes, les contaremos que el Comando Departamental de Policía dio apoyo con oficiales de alto rango a las actividades de seguridad y programas que tiene la estación de policía en el municipio de Santa Rosa de Cabal. Hoy fueron presentados ante el gobierno local.
0: Isabel Cristina, buenas tardes.
2: Eduardo Abelardo, oyentes de Antena Noticias, muy buenas tardes. Les contamos que hasta el jueves 18 de junio a las 5 de la tarde es la fecha para la postulación de testigos electorales en el territorio nacional. Esto teniendo en cuenta la segunda vuelta electoral que se tiene prevista para el 21 de junio.
0: Les hablemos de una captura realizada en el municipio de Santa Rosa de Cabal, donde una persona, quien es el principal sospechoso de dinamizar el hurto de motocicletas, se escondía en esta ciudad. También las autoridades reportan la captura de una mujer señalada de agredir a uniformados de la policía y quien fue capturada en el barrio San Vicente.
1: Las redes sociales del municipio de Santa Rosa de Cabal se están convirtiendo en un problema para aquellos adultos que cuidan menores, que sus padres pues deben salir del país o que por motivos de trabajo no pueden estar frente de ellos.
2: Estaremos dialogando con funcionarios o contratistas de la Secretaría de Planeación acerca del presupuesto participativo y los que ganaron el año pasado, que fueron las Juntas de Acción Comunal, con la donación de unos equipos.
0: En Santa Rosa de Cabal, los niños huérfanos con padres vivos, una preocupante realidad que se convierte en bomba social para la sociedad santarrosana. La Comuna 1 continúa a la espera de las soluciones de movilidad ante el cierre del puente de La Máquina y con acuerdos de pago y descuentos en los impuestos predial e industria y comercio, el municipio mantiene su esfuerzo fiscal para fortalecer las finanzas públicas. El estado del tiempo, la temperatura de este día miércoles en Santa Rosa de Cabal, Abelardo.
1: Sí, tenemos 23 grados centígrados a esta hora en el municipio de Santa Rosa de Cabal, aunque el cielo está mayormente cubierto. El IDAN dice que las lluvias estarían presentando en horas de la noche.
0: Para presentarles las noticias de Santa Rosa de Cabal y de toda la región en los 1520 AM de Antena de los Andes en www.antenadelosandes.com.co y estamos también en Facebook Live. Bienvenidos, aquí están las noticias de Santa Rosa y la región.
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0: Una de la tarde, 4 minutos. Un hombre conocido como Miguel Alberto Joya Santiago y conocido con el alias de Oxy fue capturado por las autoridades en el municipio de Santa Rosa de Cabal luego de que se estableciera que tenía orden de captura vigente por el delito de porte ilegal de armas de fuego. La captura se produjo durante labores de patrullaje realizadas por el Grupo de Operaciones Especiales GOES en el barrio El Edén, donde los uniformados observaron a un hombre que al notar la presencia de la autoridad presentó actitud nerviosa. Debido a este comportamiento procedieron a practicarle un registro personal y verificar su identidad y consultar sus antecedentes. Al ingresar el número de cédula del ciudadano al sistema, arrojó alerta roja que indicaba la existencia de una orden de captura vigente en su contra. De inmediato fue trasladado a la estación de policía de Santa Rosa de Cabal para adelantar la documentación correspondiente y dejarlo a disposición de autoridad judicial. La orden había sido emitida por el juzgado tercero penal con función de control de garantías de Manizales el pasado 19 de mayo de este año, con el fin para de cumplir una medida de aseguramiento en centro carcelario. Las autoridades indican que Miguel Alberto Joya Santiago, conocido con el alias de Oxy, registra múltiples antecedentes judiciales por los delitos de hurto y porte ilegal de armas de fuego. Así lo reporta el coronel Jaime Enrique Higgins Pacheco, comandante del Departamento de Policía de Risaralda.
4: Ocasión y captura por orden judicial, un sujeto conocido con el alias de Oxy, quien era requerido por las autoridades judiciales por el delito de fabricación, tráfico o porte ilegal de armas de fuego. Según las investigaciones, este sujeto presuntamente se dedicaba al hurto de motocicletas en el área metropolitana de Pereira y otros municipios de Risaralda y Caldas. Al verificar sus antecedentes, le figuran múltiples anotaciones por los delitos de hurto y porte ilegal de armas de fuego. El capturado fue dejado a disposición de la autoridad judicial que lo requería y ahora deberá responder por su actuar criminal. La Policía Nacional reafirma su compromiso con la seguridad y continuaremos desplegando nuestras capacidades operativas para ubicar y capturar a aquellas personas que son requeridas por la justicia, Dios y patria.
0: Alias Oxy era uno de los más avesados hombres dedicados al hurto de motocicletas en el departamento de Risaralda y los municipios de Pereira, Dos Quebradas y Santa Rosa de Cabal. 1:06 y en las últimas horas también se entrega el reporte por parte de las autoridades de policía y la captura de una mujer que tenía una orden judicial por agresión a servidor público. Las autoridades confirmaron en las últimas horas que una mujer, quien se escondía en el sector del barrio San Vicente, pues fue capturada por parte de las autoridades luego de tener una orden de captura en su contra. Mediante la ejecución de actividades diferenciales del plan cazador, la policía logró, por orden judicial, la captura de una mujer de 36 años de edad, quien se encontraba en el barrio San Vicente. La detención se materializó en la carrera 14 con calle 17, momentos en que las patrullas de apoyo realizaban controles viales y verificación de antecedentes a ciudadanos en vía pública. Al consultar sus datos en el sistema judicial, los uniformados evidenciaron que la ciudadana presentaba un requerimiento expedido por un juzgado de ejecución de penas y medidas de Pereira por el delito de violencia contra servidor público. Orden emanada con el fin de cumplir una condena en centro carcelario por dicha conducta delictiva. Tras la notificación de sus derechos, la procesada fue trasladada para los respectivos trámites de reclusión. El Departamento de Policía Risaralda exhorta a la comunidad a cooperar con las autoridades brindando información oportuna sobre personas requeridas por la ley a través de la línea de emergencia 123 o acudiendo a la estación de policía más cercana. 1:08, el comandante de la estación de policía del municipio de Santa Rosa de Cabal se ha referido a nuevos apoyos de carácter institucional que permiten mejorar la seguridad en este municipio. ¿Qué ha dicho el señor comandante Abelardo?
1: Bueno, ha hablado acerca de unas campañas que se van a adelantar en el municipio de Santa Rosa de Cabal, en sectores diferentes, donde se identificará y capturará a delincuentes. Escuchemos al comandante de la estación de policía, el capitán Javier Andrés Castillo.
5: Un saludo especial para todos los oyentes, para toda la comunidad santarrosana. No, como primicia, contarles que el mando institucional, el comando del Departamento de Policía Risaralda, tuvo a bien enviar como apoyo aquí a la estación de policía Santa Rosa de Cabal 3 señoritas oficiales en el grado de subteniente que van a liderar las diferentes secciones de vigilancia aquí en el municipio, que son básicamente la base desde la cual se despliega el servicio de policía y que cubren toda la parte urbana del municipio. Entonces son 3 señoritas oficiales, profesionales, muy preparadas, que llegan aquí al municipio con la mayor disposición y la mejor energía para seguir trabajando por la seguridad de los santarrosanos.
6: Capitán Castillo, ¿hay refuerzos con el tema de segunda vuelta electoral presidencial?
5: Bueno, es de mencionar que con relación a las últimas elecciones tuvimos un incremento bastante fuerte en el pie de fuerza para lo que fue la primera vuelta de la jornada electoral. Fuimos alrededor de 253 unidades policiales, que se prevé que sea el mismo pie de fuerza para esta segunda vuelta presidencial. Entonces, digamos que es un dispositivo policial robusto con la capacidad de atender las necesidades de los ciudadanos y poder garantizar el desarrollo de una jornada electoral de manera tranquila.
6: ¿Pero qué operativos, qué logros en orden público y seguridad se han obtenido en las últimas horas?
5: Bueno, las últimas semanas hemos tenido diferentes resultados operacionales, hemos tenido varias capturas por diferentes delitos, específicamente en el tema que tiene que ver con el microtráfico. Estamos haciendo un trabajo importante con la identificación de actores criminales dedicados al hurto, que sabemos que hemos tenido un periodo en el que se nos han incrementado las denuncias y los casos de hurto, especialmente en lo que obedece al factor oportunidad y en su gran mayoría asociados al tema de habitante de Cachi, que si bien pues entendemos la incomodidad que se genera para todos los ciudadanos, el tema de habitante de calle es una problemática social que no la vamos a solucionar nosotros como policía. Sin embargo, nos articulamos con las otras instituciones para poder brindar una solución integral a este tema. Me atrevería yo a decir que es una problemática que necesita de la intervención no solo aquí del municipio, sino de los municipios vecinos, incluso del departamento. Es una problemática bastante amplia que requiere unas acciones integrales que no las vamos a aportar nosotros. Sin embargo,

0: cartel de siluetas con los números telefónicos, que la gente nos brinde información y podamos dejar a buen recaudo de las autoridades esos bandidos, porque no son otra cosa que bandidos, que se dedican a generar el hurto aquí en el municipio de Santa Rosa de Cabal.
1: Ya identificados, sí. ¿Cuál es el número, por favor, capitán?
0: En este momento no tengo la línea aquí, es una línea que ya ahora en unos minutos incluso vamos a estar grabando unas piezas que van a ser difundidas en diferentes medios, y ahí están las líneas específicas. No traje los cartelitos aquí en este momento, no memoricé la línea, pero son líneas directas con policía judicial, ni siquiera con el comandante de estación de policía. Y a esas líneas, aquellas personas que son víctimas de estos personajes, que a que me robó el espejo de la moto, que a que me rapó el celular, entonces en esa línea estas personas van a poder dar la información que tengan de estos personajes, porque esa es la herramienta que necesita policía judicial para adelantar los procesos necesarios que nos lleven a capturar estos bandidos y dejarlos a buen recaudo de las autoridades.
2: Es el comandante de la policía en el municipio de Santa Rosa de Cabal, hablándonos de las estrategias y el apoyo institucional que se brinda a nuestra policía en el municipio. 1:13 p.m.
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4: Y en la noticia positiva del día, el día de hoy está con nosotros Michelle Duque y Samuel Giraldo, quienes hacen parte de la Secretaría de Planeación, y ellos vienen a hablarnos un poco de lo que es el presupuesto participativo, que en su última votación fueron las juntas de acción comunal las que ganaron este recurso para que se inviertan en una gestión que ellos vienen adelantando. Así que Michelle, Samuel, bienvenidos a los micrófonos de Antena Noticias y cuéntanos de qué se trata.
5: Muy buenas tardes para todos. Mi nombre es Michelle Duque, subsecretaria de Planificación Socioeconómica de la Alcaldía de Santa Rosa de Cabal. El día de hoy vengo a reiterarles la invitación para adelantar el proceso de entrega de la dotación de juntas de acción comunal. Este fue el proyecto ganador del año 2024, fueron 105 juntas beneficiadas. A través de diferentes medios nosotros hemos solicitado la documentación como correo electrónico, mensajitos de WhatsApp, difusión a través del enlace de participación ciudadana, y a la fecha todavía tenemos pendiente 44 juntas por entregar dicha documentación. Entonces por eso quise venir a este espacio para invitarlos a que hagan llegar dichos documentos por correo electrónico o directamente en la oficina de planeación en el cuarto piso. Los documentos que se requieren es el auto de reconocimiento de la junta, 3 copias de las cédulas de las personas de la Junta de Acción Comunal, indispensable la del presidente de la junta, una dirección soportada en un recibo de servicios públicos y los teléfonos de las personas que debemos contactar para el momento de la entrega. ¿Qué pasa? Por tema de ley de garantías, la entrega se debe realizar después del 21 de junio. Entonces, la idea es que durante esta semana y la próxima hagan llegar la mayoría de documentos posibles y así nosotros poder programar la entrega de estos elementos.
1: Bueno, la dotación consiste en qué y cuántas juntas resultaron beneficiadas.
5: 105 juntas.
1: Sí, pero a todas se les va a dar dotación.
5: Sí, señor. Todas las juntas van a recibir mesas, sillas, cabinas, micrófonos para la dotación.
1: Área urbana y rural.
5: Área urbana y área rural.
4: De pronto rápidamente recuerda qué juntas de acción comunal aún no las han entregado la documentación, porque de pronto se confunden y dicen, bueno, nosotros llevamos una documentación, ¿será que hace falta completarla? ¿Será que no? ¿Cuáles son esas, como rápidamente?
5: Claro que sí, tenemos Bosques de Santa Ana 1 y 2, Boulevard del Café, Cerros de Monserrate, Ciudad del Artesanal, el Barrio Colombia, la Argelia, la Pradera 2, la Trinidad Tercera Etapa, las Araucarias, los Álamos, los Alpes, los Jardines, los Pinos, Barrio Macafazán, Barrio Manantial, Monte Arroyo Etapas 1, 2, 3 y 4, Portal de los Guaduales, Barrio Presbítero Francisco Londoño Botero, Villa de San Carlos, Villa Xiomara, Vereda Alto Bonito, Vereda Campo Alegre Estación, Vereda El Águila, El Chuzo, El Guamal, El Jazmín, El Lobito, La Moladora, La Estrella, La Gorgonia, La Hermosa, La Leona, La Paloma, Las Mangas Parte Baja, Las Margaritas, Potreros, San Andresito, San José y La Paloma.

0: San Juanito, San Marcos, Santa Bárbara, Tres Esquinas, Volcanes y Vereda Yarumal. Esos son los que están pendientes en este momento.
1: En el caso de las veredas, lo pueden entregar a través de un correo electrónico.
0: ¿Sí? Claro que
1: sí. ¿Qué correo electrónico es
0: ese? El correo electrónico es socioeconomica@santarosadecabal-medio-risaralda.gob.co.
1: ¿Lo repetimos nuevamente?
0: socioeconomica@santarosadecabal-medio-risaralda.gob.co.
1: Perfecto, es decir, después del 21, cuando cumplan todos los requisitos, las 105 juntas de acción comunal, se hará la entrega de estos implementos. ¿Qué sucede si de pronto después del 21 tienen algún plazo para ellos entregar la documentación? ¿Una fecha límite o digamos está abierta en el tiempo?
0: La fecha límite es un mes después de que pase la ley de garantías. Esa es como tal. Y de igual manera, la difusión pues del evento se va a realizar con antelación, y la idea es que si alguien a ese momento no nos hizo llegar la documentación, pero no la puede llevar, igual tendría su kit en ese momento. Entonces, tienen un mes después de que se programe la entrega para que les entreguemos el kit.
1: Y hablando de un caso hipotético, pase ese mes y no se reclame ese kit, ¿qué sucede con el kit?
2: Buenas tardes para todos. Cuando gana presupuesto participativo, sí. Ganan unos delegados, okay. Elegidos también por la comunidad. Se elige el proyecto y se eligen unos delegados que en las diferentes mesas técnicas que se tuvo con la gobernación y con los diferentes ciudadanos, se pusieron a votación estos delegados. Ganaron en total 7 delegados.
1: Como veedores.
2: Son veedores del proyecto. De estos 7 delegados, solo asistieron 4 a las diferentes mesas técnicas que se llevaron durante todo el año 2025. ¿Qué pasa si no reclaman el kit? Los delegados, según el decreto 833 del 2025 de la gobernación de Risaralda, en su artículo 3, en el literal B, le da las facultades a los delegados de elegir los beneficiarios. Esas 105 juntas, en las diferentes mesas y concertaciones con los delegados, se eligieron con corte las juntas legalmente constituidas con su reconocimiento hasta el 31 de diciembre del 2024.
1: Okay.
2: ¿Qué pasa si alguna de esas 105 juntas no van por los kits? Los delegados, y obviamente en conjunto con la gobernación y la alcaldía, y en este caso la Secretaría de Planeación, se toma la decisión de qué se va a hacer con estos bienes, y se redistribuyen las diferentes asojuntas centro, asojuntas municipal o en las diferentes otras juntas de acción comunal.
1: Perfecto. Samuel Giraldo, ¿cierto? Sí. Samuel Giraldo y Michelle, subsecretaria de Planeación Socioeconómica, pues estaremos entonces muy atentos y haremos difusión amplia para que las diferentes juntas de acción comunal que hacen falta puedan entregar la documentación y, por supuesto, entregar el kit. Muchísimas gracias.
0: A ustedes por el espacio, mil gracias.
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12: Mi querido Cascarrabias.
13: Una de la tarde, 25 minutos. Hay una buena noticia y es la que tiene que ver con la reactivación del Centro Vida en Santa Rosa de Cabal. Ahora los adultos mayores pues van a regresar a disfrutar de esta programación de los servicios para la población septuagenaria, creo yo, don Abe, mayores de 60, y no me dicen aquí que mayores de 50 también se pueden. Escuchemos un instante a Duber Gutiérrez, él es el secretario de Desarrollo Social del municipio de Santa Rosa de Cabal, quien entrega esta buena noticia para los abuelos santarrosanos.
14: Un saludo muy especial a todos los oyentes de Santa Rosa de Cabal, les habla Duber Gutiérrez, yo soy el secretario de Desarrollo Social del municipio de Santa Rosa de Cabal. Muy contentos porque nuestro alcalde Pablo César Gómez Hoyos siempre nos ha encomendado la labor de dar continuidad sin interrupciones del programa Centro Vida. Y es así que arrancamos un nuevo ciclo administrativo, pero también un nuevo ciclo social de lo que tiene que ver con la prestación de servicio de Centro Vida. Una oferta maravillosa que busca impactar a la población más vulnerable del municipio de Santa Rosa de Cabal, a nuestros adultos mayores, que muchos de ellos están en nivel de desprotección y que programas como estos les da una nueva luz y les da una garantía de acceso a servicios. Unos servicios que, de acuerdo a ese modelo de atención, busca impactar positivamente desde el acompañamiento, desde ofrecer una canasta básica hasta el acompañamiento social, técnico y jurídico para nuestros adultos mayores. Un espacio que de verdad nos llena de muchísimo orgullo, nos hincha el corazón, pero sobre todo nos impulsa a seguir garantizando de manera constante y continua la prestación de un servicio que, por supuesto, beneficia e impacta a nuestra población adulta mayor y que en este nuevo ciclo buscamos también llegar a esos sectores alejados, a esos sectores vulnerables y que, por supuesto, nuestros adultos mayores necesitan de la presencia institucional a través de programas como estos. Buscamos siempre garantizar, buscamos siempre impactar a nuestra población adulto mayor y de esta manera siempre avanzar a través de un modelo de atención en la atención de nuestros adultos mayores en el municipio de Santa Rosa de Cabal.
13: Bien, es lo que nos dice el secretario de Desarrollo Social del municipio de Santa Rosa de Cabal, Duber Gutiérrez, a propósito del Centro Vida. Me acaba de llegar un documento donde el vicepresidente de estructuración de la Agencia Nacional de Infraestructura confirma uno de los primeros puntos de las mesas de negociaciones que se dieron en el sector de Tarapacá 2. Recordemos que allí se hacían varias solicitudes. Una de ellas era que la concesión IP Conexión Centro, que arrancaría en febrero de 2027, no iba. En un extenso documento del Ministerio de Transporte y la Agencia Nacional de Infraestructura se confirma esta noticia, de la cual pues, se había dialogado allí. Ha dicho y dice este documento, que pues tiene más de 52 puntos, que uno de los temas era la extensión del tema de la conexión IP que operaría Odinsa. Por eso, pues luego de un gran articulado, dice, primero, se resuelve rechazar la propuesta de asociación público-privada de iniciativa privada sin desembolso de recursos públicos denominada IP Conexión Centro, presentada ante la ANI por Odinsa Vías S.A. mediante oficio con radicación ANI número 2019-409 1253-18-2 de la fecha 2 de diciembre de 2019 por las razones expuestas en este acto administrativo. También se notifica el contenido del presente acto administrativo a la empresa Odinsa Vías SAS a través de su representante legal o quien haga sus veces remitiendo la correspondiente citación a la dirección, bueno, ubicada en la ciudad de Medellín. Artículo tercero, se ordena el archivo de expediente que contiene las actuaciones administrativas adelantadas con ocasión de la presentación del proyecto de iniciativa privada sin desembolso de recursos públicos denominado IP Conexión Centro. Una vez se encuentre en firme esta decisión, teniendo en cuenta que los documentos que integran el proyecto se encuentran bajo reserva de ley en virtud del artículo 14 de la ley 1508-2012, la información se deberá archivar de conformidad con esta disposición legal. Se acaba esto de expedir en la ciudad de Bogotá. Ese entonces lo firma Julián David Rueda, Acevedo, el vicepresidente de Estructuración. Es una de las noticias, recordemos que uno de los puntos en que se estaba trabajando en esas mesas del sector de Tarapacá 2 era que no iría la IP Conexión Centro y pues se acaba de conocer el documento donde se rechaza esa propuesta. 1:30 p.m.
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0: Los Quimbayas habitaron el territorio donde hoy está Santa Rosa de Cabal. Fueron una cultura que desarrolló un conocimiento profundo sobre la tierra, el agua y los ciclos de la naturaleza. Su habilidad en la orfebrería los convirtió en referentes del trabajo en oro en América precolombina. Cada pieza tenía un significado simbólico y espiritual que conectaba con su forma de entender el mundo. Su vida estaba organizada alrededor del equilibrio con el entorno. Los ríos, las montañas y los bosques hacían parte de su cotidianidad y de su visión del territorio. Hoy, esa raíz sigue presente, se siente en la relación con la naturaleza, en las prácticas culturales y en la identidad que aún habita este lugar. Santa Rosa de Cabal también es memoria viva de los Quimbayas.
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6: 1:34, la temperatura a esta hora es de 26 grados centígrados, vamos a tener una tarde soleada, dice la aplicación del tiempo, en la sensación que puede subir hasta los 29 grados centígrados, el cielo es parcialmente nublado a esta hora y no tenemos precipitaciones. Viene ya el mes de junio, que es mes de vacaciones. En Colombia los chicos creo salen esta semana de vacaciones. ¿Cuánto serán? ¿20 días, un mes? No sé. Creo que 20 días, ¿no?
7: Sí, señor.
2: Sí, porque luego sigue la semana de receso, que es en octubre.
6: Bueno, hablando de temas de turismo, en el lanzamiento de la estrategia para posicionar a Colombia como un destino de turismo accesible, liderado por el Ministerio de Comercio, Industria y Turismo, se reconocieron a las principales ciudades que son las más destacadas, los 10 destinos más galardonados por el Programa Nacional de Turismo Accesible. Las ciudades que más son buscadas en Colombia para descansar son, en su orden, Cali, Bogotá, Barranquilla, Bucaramanga, Neiva, Sincelejo, Salento, Calarcá, Santa Rosa de Cabal y Chía. En estos territorios se evaluaron más de 200 recursos y servicios turísticos, se formularon planes estratégicos de accesibilidad y se desarrollaron procesos de formación para prestadores turísticos, empresas y autoridades locales. La distinción adquiere una especial relevancia para estos municipios al considerar que, según cifras compartidas durante el evento, más de 1.300 millones de personas en el mundo viven con algún tipo de discapacidad. Y en esto es muy importante estas ciudades porque tienen, creo yo, pues las condiciones para que las personas con algún tipo de discapacidad puedan acceder al tema de turismo. En Colombia, más de 3 millones de ciudadanos hacen parte de esta población y solamente estas 10 ciudades, se las repito, Cali, Bogotá, Barranquilla, Bucaramanga, Neiva, Sincelejo, Salento, Calarcá, Santa Rosa de Cabal y Chía tienen la programación de turismo accesible. 1:36.
7: El Instituto Colombiano de Bienestar Familiar viene retirando a menores que, por motivos de trabajo u otros, pues padres los dejan al cuidado de los abuelos o de adultos mayores. Le preguntamos al doctor Sebastián Moreno, él es el comisario de familia, acerca de las dificultades de familia que se tienen en Santa Rosa de Cabal de estas situaciones.
8: ¿Qué tal, don Abelardo? Muchas gracias por la invitación. Actualmente, Comisaría de Familia, tenemos muchos temas, principalmente por el descuido de los menores. Vemos que hay mucho padre de familia joven, de pronto no tiene las pautas de crianza ideales, dejan mucho los menores a cargo de ya de adultos mayores y se encuentran ya en ciertas dificultades, puesto que por cuestiones de edad, por dinámicas sociales, las redes sociales hoy alteran bastante, digamos, el comportamiento de los menores y los abuelos o los adultos mayores, que en muchos casos quedan a cargo de los menores, no tienen la capacidad de corresponder, ¿cierto? Y eso se nos ve reflejado entonces en evasiones de hogares, en chicos que desde temprana edad están hasta las altas horas de la noche en la calle, en malas compañías, consumos de sustancias psicoactivas en edades muy tempranas, que se nos va reflejando en índices de retiro, tanto bienestar familiar como comisaría de familia. En algunas ocasiones, lastimosamente, nos toca retirar niños de núcleos familiares porque no se le garantizan acceso a salud, acceso a educación, hay maltratos físicos. Entonces, lastimosamente, es una situación que se presenta bastante en el municipio.
9: Doctor Moreno, ¿son jóvenes o niños que se quedan acá, sus padres emigran hacia otros países, o qué es lo que pasa?
8: Sí, un porcentaje va con esos padres que es entendible, pues, que por diferentes situaciones tienen que emigrar del país, otros que sus labores de pronto no son acá mismo en Santa Rosa, se tienen que trasladar a otras ciudades y dejan al cuidado, pues, el cuidado de los menores a cargo de sus familiares o de sus padres. Eso es algo que hemos identificado mucho, así como también pienso yo un componente de redes sociales y de ciertos comportamientos y de información que está llegando a los menores a muy temprana edad y que quizás toman acciones y comportamientos que son de adulto y que no deberían estar teniendo en estos momentos.
9: ¿Son abuelos, se quedan al cuidado de ellos y de pronto a ellos también se les sale de las manos el manejo?
8: Sí, literalmente eso me lo han expresado en algunos casos los adultos mayores, que no tienen ya la capacidad de controlar a estos menores. En varios casos ya hasta estos chicos agreden a los abuelos de manera física, de manera verbal. Entonces sí es un escenario social que se nos complica, pero que igual estamos con toda la disposición y con los equipos psicosociales para atender estas problemáticas y tratar de que se den en la menor cantidad posible.
9: ¿Está siendo suficiente la comisaría para atender estas situaciones o todavía les falta?
8: Pues realmente pienso que falta, o sea, siempre va a faltar, no por incapacidad o no porque las condiciones no estén dadas. Afortunadamente ahora hay una planta física adecuada, el personal es muy competente, pero realmente ya el tamaño de Santa Rosa y digamos que también considerando que la zona rural es bastante amplia, es un gran número de casos, en este caso pues para la comisaría, pero realmente el equipo es incansable y se trabaja bastante por tratar de sacar esto adelante.
9: Doctor Sebastián Moreno, comisario de familia, muchas gracias.
8: Con muchísimo gusto, gracias a ustedes.
5: 1:40 p.m.
2: Bueno, y continuando con noticias, les cuento que con la estabilización de un punto crítico en la parte alta de la vereda Santa Bárbara, esto ejecutado a través del gobierno departamental, nuevamente se reactiva la economía rural y garantiza el paso seguro de los estudiantes y habitantes de este sector, por supuesto, hacia el casco urbano del municipio de Las Araucarias. Escuchemos a Fernando Quirama, quien es presidente de la Junta de Acción Comunal de este sector.
10: No, es que esto es lo que más nos alegra, los arreglos que nos hace el señor gobernador en las vías. Estamos en Santa Bárbara y este punto era el punto más crítico que tenía aquí la vía del planchón hacia Santa Bárbara.
5: ¿Cuál era el temor de la comunidad?
10: Que nos quedáramos sin vía por que se nos está yendo la banca a la carretera.
5: ¿El invierno cómo azota estas vías?
10: El invierno azota estas vías muy tenuamente porque las aguas están corriendo por las vías, por la carretera, entonces se nos hacen muchos. No hay transversales, las transversales están tapadas y hay muchas cunetas que están en este momento, no hay cunetas, entonces eso nos complica mucho en la ola invernal.
2: La estabilización y recuperación de este importante corredor vial pues representa obviamente un alivio directo para esta comunidad. Recordemos que el concejal John Jairo Loaiza pues estuvo acompañando este proceso y destacó la importancia de esta obra porque es la garantía de que los agricultores de este sector no van a perder sus cosechas y por supuesto los jóvenes podrán continuar con sus estudios.
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1:45 de la tarde en Antena Noticias. Nos acaban de informar que ya se tiene la profesora para la escuela Santa Bárbara. Recordemos que allí los niños se encontraban sin clase debido a las amenazas o a las situaciones que estaban presentando en este sector, en la vereda. Entonces ya nos confirman que hay profesora para la escuela Santa Bárbara. De ser así, los niños regresarían mañana.

Recordemos que allí los niños se encontraban sin clase debido a las amenazas o a las situaciones que estaban presentando de en este sector, en la vereda. Entonces ya nos confirman que hay profesora para la escuela Santa Bárbara. De ser así, los niños regresarían mañana.

pregunta que también resuena para nosotros hoy. ¿Hasta cuándo van a andar indecisos? Muchas veces nosotros también andamos divididos. Queremos seguir a Dios, pero al mismo tiempo nos dejamos seducir por otros dioses, como el dinero, el orgullo, la comodidad, el rencor o el deseo de quedar bien con todos. Dios no quiere un corazón dividido, quiere nuestro corazón completo. Elías demuestra que el verdadero Dios es el Señor porque Él escucha, responde y transforma los corazones. Hoy también Dios sigue actuando. Tal vez no envía fuego del cielo, pero enciende el fuego de su Espíritu en quienes oran, en quienes confían y en quienes perseveran. En el Evangelio, Jesús nos dice que no ha venido a abolir la ley, sino a darle plenitud. No basta con cumplir normas externamente. Debemos vivir el amor que está detrás de cada mandamiento. A veces pensamos que somos buenos, que porque no hacemos grandes males. Sin embargo, Jesús nos invita a algo más profundo. Una invitación a amar, a perdonar, a servir, a ayudar y a vivir coherentemente nuestra fe. La santidad no consiste solamente en evitar el pecado, sino en llenarnos del amor de Dios y compartirlo con los demás. Preguntémonos hoy, ¿hay algo que ocupa el lugar de Dios en mi corazón? Seamos coherentes, que nuestra fe no se quede en palabras, sino que se vea en nuestras obras. Confiemos en el Señor. Cuando todo parece difícil, Él sigue siendo el Dios vivo que escucha nuestras oraciones. Y vivamos el Evangelio con alegría, no por obligación, sino por amor a Cristo. Que en esta tarde-noche podamos repetir con el salmista: protégeme, Dios mío, que me refugio en ti. Y que nuestra vida proclame, como el pueblo después del milagro de Elías: el Señor es el Dios verdadero.

de un mismo, un molino, la vida nos tritura con dolor. Dios nos hace Eucaristía en el amor. Un molino. Dios nos hace Eucaristía en el amor. Oren, hermanos, para que este sacrificio sea agradable a Dios Padre Todopoderoso. Escucha, Señor, nuestras súplicas en favor de tu sierva María Marlene Galvis Reyes, de quien conmemoramos hoy el aniversario de su muerte, y por este sacrificio de reconciliación y de alabanza, dígnate asociarla a la compañía de tus santos. Por Jesucristo nuestro Señor. El Señor esté con ustedes. Levantemos el corazón. Demos gracias al Señor nuestro Dios. En verdad es justo y necesario, es nuestro deber y salvación darte gracias siempre y en todo lugar, Señor Padre Santo, Dios Todopoderoso y Eterno. Porque Él aceptó la muerte uno por todos para librarnos del morir eterno. Es más, quiso entregar su vida para que todos tuviéramos vida eterna. Por eso, unidos a los ángeles, te alabamos proclamando llenos de alegría. Santo, santo, santo es el Señor, Dios del universo.

Santo eres en verdad, Señor, fuente de toda santidad. Por eso te pedimos que santifiques estos dones con la efusión de tu Espíritu, de manera que se conviertan para nosotros en el cuerpo y la sangre de Jesucristo nuestro Señor, el cual, cuando iba a ser entregado su pasión voluntariamente aceptada, tomó pan, dándote gracias, lo partió y lo dio a sus discípulos diciendo: tomen y coman todos de él, porque esto es mi cuerpo que será entregado por ustedes.

Del mismo modo, acabada la cena, tomó el cáliz, dándote gracias de nuevo, lo pasó a sus discípulos diciendo: tomen y beban todos de él, porque este es el cáliz de mi sangre, sangre de la alianza nueva y eterna, que será derramada por ustedes y por muchos para el perdón de los pecados. Hagan esto en conmemoración.

Este es el sacramento de nuestra fe. Así pues, Padre, al celebrar ahora el memorial de la muerte y resurrección de tu Hijo, ofrecemos el pan de vida y el cáliz de salvación y te damos gracias porque nos hace dignos de servirte en tu presencia. Te pedimos humildemente que el Espíritu Santo congregue en la unidad a cuantos participamos del cuerpo y sangre de Cristo. Acuérdate, Señor, de tu iglesia extendida por toda la tierra, con el Papa León, con nuestro obispo José Miguel y todos los pastores que cuidan de tu pueblo, llévala a su perfección por la caridad. Recuerda, Señor, a tu hija María Marlene,

0: Calvis Reyes en su primer aniversario. Concédele que así como ha compartido la muerte de Jesucristo, comparta también con él la gloria de la resurrección. Y de todos los que han muerto en tu misericordia, admítelos a contemplar la luz de tu rostro. Ten misericordia de todos nosotros, y así con María la Virgen, Madre de Dios, su esposo San José, los apóstoles y cuantos vivieron en tu amistad a través de los tiempos, merezcamos por tu Hijo Jesucristo compartir la vida eterna y cantar tus alabanzas. Por Cristo, con Él y en Él, a ti Dios Padre omnipotente, en la unidad del Espíritu Santo, todo honor y toda gloria por los siglos de los siglos. Como hijos de Dios, digamos juntos la oración que Él mismo nos enseñó. Padre nuestro que estás en el cielo, santificado sea tu nombre. Venga a nosotros tu reino. Hágase tu voluntad en la tierra como en el cielo. Danos hoy nuestro pan de cada día. Perdona nuestras ofensas, como también nosotros perdonamos a los que nos ofenden. No nos dejes caer en la tentación y líbranos del mal. Líbranos de todos los males, Señor, y concédenos la paz en nuestros días, para que, ayudados por tu misericordia, vivamos siempre libres de pecado, protegidos de toda perturbación, mientras esperamos la gloriosa venida de nuestro Salvador Jesucristo. Señor Jesucristo, que dijiste a tus apóstoles: la paz les dejo, mi paz les doy. No tengas en cuenta nuestros pecados, sino la fe de tu iglesia. Conforme a tu palabra, concede la paz y la unidad. Tú que vives y reinas por los siglos de los siglos. La paz del Señor esté siempre con ustedes.
1: Y con tu espíritu. Como hijos de Dios, dense fraternalmente la paz.

Este es Cristo, el Cordero de Dios, el que quita el pecado del mundo. Dichosos los invitados a esta cena. Señor, no soy digno de que entres en mi casa. Buena palabra tuya.

0: A ti, Señor, que has querido aceptar en tu bondad nuestras oraciones y sacrificios en favor del alma de tu sierva, María Marlene Gálvez Reyes. Te pedimos humildemente que si aún permanecen en ella manchas de pecado, sean limpiadas por tu misericordia y tu perdón. Por Jesucristo nuestro Señor. Concédele, Señor, descanso eterno. Que descanse en paz. Señor, esté con ustedes.
1: Con tu espíritu.
0: La bendición de Dios Todopoderoso, Padre, Hijo y Espíritu Santo, descienda sobre ustedes y les acompañe siempre.
1: Amén. Pueden ir en paz.
0: Demos gracias a Dios. Feliz y santa noche para todos.
1: Igualmente para usted, Padre.

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2: Están escuchando Antena de los Andes 1520 AM. Esta es la radio que les acompaña siempre ahí, con ese gran número de oyentes que nos acompañan de manera especial. Gracias por estar con nosotros, a todos nuestros oyentes que están ahí siempre ofreciéndonos esa sintonía. En sintonía con la comunidad es Antena de los Andes. Y bueno, les invitamos para que nos acompañen a esta hora, para que ustedes se acomoden, para que tomen una buena acomodación, para que disfruten de la radio, para que acomoden ese amigo, como es la radio, ahí en un sitio bien especial, en el rinconcito de la cama, en la esquinita de la cocina, en el sitio de su trabajo. 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